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6: ¡Hola!
7: ¡Hola, buenos días!
6: ¡Hola, Corina! ¿Qué pasó, mío? ¿Cómo anda? Mira,
7: pues bien, lo que cabe, aquí sentadita esperando a ver si te podía coger, como dice el dicho.
6: Pues ya me cogió ya, Corina.
7: Ya te cogí.
6: Cuénteme usted, mi niña.
7: ¿La familia bien?
6: Bien, gracias a Dios.
7: Me alegro. Pues mira, voy a saludar, un saludo a Conchita de Ingenio, a ti, a tu mujer, a tus niños, a mis hijos, a mis nueras, a Margarita, a Nievita, a Cecilia, a sus hijos, a sus nietitas, Fermín, Filomena, sus hijos, sus nietitos, Teresita de Ojos de Garza, Antoñita Oliva del Barrio Nuevo, Celita la de la Jurada, Inés Rivero, Isabel Rivero y su hijo, Inés Vega Sosa, Pinito Suárez López de la Majorera, Candelaria Olivares, a las dos Lucrecia y un besito para Vicente, y más florido, su marido, sus hijos, Rosa Ortega, Rosa Suárez, Marinita la de la Rosa, Lolita García, Manolita de la Montaña Los Vélez, mis hermanos todos y mis hermanas, y Juanita Medina y su familia, José Carmelo y su madre Marilú, Rosita la de la Rosa, Rosita Melián y su familia, al conjunto Los Brillantes, y un besito para los dos niños, Conchita Maquita Cabrera y su hermana Dolores, Paco el de Rosa, a Carmelo y a Rita, a don Domingo González y a su madre, a Dorita y a su marido, a Maruca y a su marido, Pino García, Maquita Vega Chi, Juanita Olivares, a Paquito y John Valido, y mira, para todas esas personas que llaman ahí, te ponen la publicidad ahí, y para todos los enfermos, Jorge.
6: Oye, pues muchísimas gracias también para ti, mi amor.
7: ¿Qué número tengo?
6: ¿Tiene usted el número 12, la edad suya recién cumplida?
7: Recién cumplida, eso es verdad.
6: Gracias, amor. Hola.
8: Buenos días.
6: ¿Quién eres? María de la O.
8: Sí, María de la U.
6: Qué desgraciadita tú eres. María, ¿tienes el número 13?
8: Nada.
6: Sí, es mejor que te calles, ¿eh?
8: El número de la mala suerte.
6: 12
8: bueno,
6: más
8: de la mala suerte, no, de la buena suerte.
6: Eso es una tontería.
8: De la buena suerte.
6: ¡Cuéntame algo!
8: Pues mira, para saludarte a ti, a toda tu familia, a tu esposa, a toda la familia de tu esposa general también, a mi madre, a mis hijos, a todos mis hermanos y mis hermanas, sobrinos y sobrinos, primos y primas, cuñados y cuñadas, y a mis nietos. Ahora a Juana Giso y a Maricami, su nuera Mons y toda la familia, a Lali también, a su hija Pepita y a toda la familia, a Katy y a toda su familia, a Isabel Jiménez, su hermana Reyes, Jefe y María, a Sionita, a Antonia Cabrera, a Rosa Alemán y su madre Amalia, a Águeda, también un saludo para ella, a Juana María, a Lucrecia y a Lucrecia Alberto, a Lucrecia su hijo Vicente, a Lolita García, a Genara, a Pino Suárez López, a Candelario Olivares, a Toñito, tengo un saludo para él, a mi prima Fefa también, a José Carmelo, su madre Marilú, mire, y a todos los que escuchan el reto, todos que han saludado, Jorge.
6: Oye, pues un saludo para ti, para ti.
8: Bueno.
6: Hola.
9: ¡Hola!
6: ¿Qué tal?
9: ¡Ay, qué
6: ¿Cómo anda, Juana?
9: ¿Cómo anda? Si tuviera que estoy en de la primera, plim, plim, plim, plim. Y digo yo, ¿pero y eso qué?
6: ¿Y eso qué? ¡Plim, plim, plim, plim!
9: ¡Plim, plim, plim! ¡Tocando, tocando!
6: ¿Eso falta sexo, Juana?
9: ¡Ay, cómo no está con el exceso! Y si tuviera que mi nietilla está de la gripe y mi nieto, de la garganta. Estos fríos son...
6: ¿Falta sexo, Juana?
9: Primero calor, después frío.
6: ¿Falta sexo, Juana?
9: ¡Mira!
6: ¡Dime!
9: Vamos a empezar... hacerte una pregunta.
6: A ver, mi niña, cuéntame la vez, lo sabemos los dos.
9: Que él viene en la vía de la... venía de Canarias, ¿eh? donde se celebra lo de la gente de tercera edad.
6: Sí.
9: ¿En qué sitio es?
6: Aquí en la tercera edad, en Carrizal.
9: ¿Cuándo fue ayer?
6: Pero eso fue en vecindario, amor.
9: ¿En vecindario? No, yo era para ir.

0: a felicitar a un señor Pepe Ramírez de Barcequillo, que llamó ahí, y todos sus compañeros. También sigo como Amarita, Amarita, que tú me dijiste que la saludara, Amarita. La señora Daniela, que vive enfrente por ahí, familia, a tus seres queridos, pues como ya es tarde, hoy, que yo quería coger la primera patada un buen rato, a María Sánchez Artiles, que llamó ahora, y toda su familia, Candelaria Olivar y familia, tus seres queridos, todos de parte y aparte, la tuya y la tu esposa. Sigo también, como no, para mis seres queridos, mis tres nietitos, mis cinco hijos, mi yerno Francisco Javier Vega Martín, mi nuera Ari del Carmen, mis dos hermanos Simón, Elvira Medina y su esposo Agustín Santana Sánchez y familia, Lolita García, su hija Estrella, esposo Eli y familia, Pinito Suárez López, cuñada de los parranderos, y toda la familia, la señora Antonia Oliva Garbán y familia, la señora Soledad Segura y familia, la señora Águeda Sánchez de Valo y toda su familia, todos sus vecinos, Anita Vera Bordón. Sigo también para el señor Carmelo Suárez Santana, esposa Rita Valido, Yeray, sin familia, todo ayer, para que se siga recuperando. Sionita Santana, de la barriada de las 50 viviendas, para que también se siga dando, y sus nietas, Paula y Noa, familia toda, Graviel y familia, Antoñita Rivero y su esposo, el señor José Reigosa, y familia, José Antonio el cocinero, todos sus compañeras y compañeros de trabajo y familia, como Zamorita y familia, Geray de la Montaña, Los Vélez. Sigo para Manolita García de la Montaña, Los Vélez, Anita Sánchez, una amiga de mi nieta que está aquí, que es de la Montaña, Los Vélez. Sigo también para Idani y familia. Sigo también para Antonia Oliva Garbán, parece que ya lo di. La señora Juana María, madre de don Domingo González Romero, y toda la nueva corporación, que no se quede ninguno. Y como nuestro alcalde y el último que trabaje ahí. Sigo también como Parque y Jardines, los barrenderos y barrenderas. Sigo también para el señor Alfonso y su esposa Lucía Peña de la Montaña, Los Vélez. Sigo para Dolores Cabrera, para que se me siga recuperando y no pierda, pero por muchos años, la...
1: Juana, fue ayer, mi niña.
0: Eso de los viejitos.
1: ¡Qué abajo!
0: Ay, yo quería... Yo quería dar un susto.
1: ¿Un susto? ¿Por qué, Juana?
0: Oh, claro que sí.
1: ¿Por qué, cariño?
0: Ay, me carrasca.
1: Eso falta sexo, Juana.
0: Ah, claro.
1: Te lo tengo dicho, Juana, no hagas sexo mucho.
0: Claro que sí, que después cojo la gripe.
1: Claro, amor.
0: Vamos. Bueno. Lali Trujillo y familia. Juana Pérez Ortega. También, como no, Juana y familia. Lali Trujillo y familia. Angelita del Pino Vega y toda su familia, como su nieta Nayara. Sus hermanos Pilar del Pino Vega y su esposo Antonio Ramírez de la Banda, hija Angelita, Luis Rubén, nieta Judy, Joseph, Brian, Juan Antonio, sus padres Pilar Ramírez del Pino y su padre Antonio López, familia toda, tíos, tíos, Carmela, ¿qué?
1: Ya estamos.
0: Espérate, aquí me
1: termino. No falta sexo. Ay.
0: Carmela Ramírez Hernández, para que se siga recuperando. María y toda Santana Cruz, también de la Banda, para que se me siga recuperando.
1: Juana, si quieres... ¡Juana!
0: ¿Qué?
1: Si quieres almorzar, si quieres comer bien, ¿dónde hay que ir?
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1: ¡Ok, bacán!
0: Y verduras y fruta Casa Rita.
1: ¡Oh!
0: Mira, y

0: aquí con todas las que yo estoy, como Isabel Ortega y su hermana Antonia Ortega, Carmela Araña y Araña, Nira Herrera y toda la familia. Chico, es que tú me estás dejando poco. Y yo quiero felicitar más.
1: Adiós, doña Juana.
0: Adiós, cariño mío. Ah, mira. Dímelo. Y a Pedro Godoy, Fernando Padrón, Seferino Santana Jiménez y Juan Antonio, el de Rodríguez Auto.
2: Oye, Juana.
0: ¿Qué?
2: Tienes que decirme ahora con esa voz, invitar a todos los oyentes a la gala Radio Carrizal el próximo día 2 de noviembre. Cuando yo te diga, lo dices, ¿vale?
0: Sí.
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2: 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Sí, buenos días.
4: Hola, Jorge, buenos días.
2: Hola, Amalia, ¿qué pasó, mi amor?
4: Pues mira, muy bien, gracias a Dios, ¿y tú?
2: Bien, gracias a Dios, ¿y tú?
4: Pues bien, bien. Te felicito por la gala tan bonita que vas a hacer.
2: Gracias.
4: Pues mira, saludo a toda mi familia, a todas las personas que me saludan, muchas gracias y saludos para todas. Para la hija de Maquita Vega también por su día ayer. Y para que la nieta de Juanita Medina se mejore también. Y para todas las Teres y Teresa. Y para toda tu familia, Jorge.
2: Gracias, cariño.
4: Dale.
2: Hola.
5: Hola.
2: ¿Quién eres?
5: Candelario Olivares.
2: Y yo, Jorge Esteban Cordero Oliva. ¿Cómo andas?
5: Tanto gusto, señor.
2: ¿Qué pasó, mi niña? ¿Cómo andas?
5: Mira, aquí estoy, escuchando a todo el que llama.
2: Candelario Olivares.
5: Candelario Olivares.
2: Muy bien,
5: casa,
2: cuéntame.
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5: y cierra a las 4 y media.
2: Mira, lo ves que tú sabías, coño. Sí, yo sabía que tú lo sabías, hombre.
5: Ya a las 8 no lo oí, no.
2: Ah, no, pero ya lo dijiste a las 4 y media de la tarde.
5: Ya, ya.
2: Cuénteme algo usted.
5: Mira,
2: ahora.
5: Ya voy a saludar a mis hijos, a mis nietos, a mis yernos y a mis nueras. A Lolita García, su hija Estrella, su yerno y toda su familia. A Isabel Tubiñá y todos sus nietos. Y toda su familia. A Juana Medina y toda su familia y a su nietito para que se ponga bien. A Juana Pérez Ortega y a toda su familia y a sus nietitos. A Tina Arede y toda su familia. A María Sánchez, a su madre María Artile y a toda su familia. A Fela Sánchez y toda su familia. A Lali Trujillo, a Pepita y a toda su familia. A Antonina Cabrera y toda su familia y a sus nietitos. A Rosa Alemán, su madre Amalia y toda su familia, aunque Amalia no se acuerda de nadie, si no quiere, conviene a ella. Se lo digo en su cara si hace falta. A José Carmelo y a su madre Marilú. A Carmen Rodríguez y a sus hijos y a sus nietos. A Agustina Alemán y a toda su familia. A Antoñita Oliva, a su hija Mari y toda su familia. A Josefa González Gutiérrez y a toda su familia. A María Leonor, a Rita, a su marido y a sus hijos y a sus nietos. Y a toda su familia. Agustina Guedes, Agustina Pérez, Tina Pérez, sus padres y sus hermanos y sus hijos. A, y toda su familia, sí. A Marinita a Maquita de Gachí, a Rosita López, a toda su familia, a Teresita Bolaño y a Lola Sánchez y toda su familia, a tus padres, a tus hermanos, a tu esposa y a tus hijos, y a Juan Ramón Especial, a Mari Carmen Ruiz y toda su familia, a Marinita Alonso y toda su familia, a Juanito Quintana y toda su familia y a sus nietitos, a Juana María Romero Hernández y a toda su familia, a Juan y Santana Caballero y a toda su familia, a Feja Pérez Suárez y toda su familia, a Santiago, el de la Bombona, a Luisa y al niño y a toda su familia, a Genarita y a toda su familia de vecindario, a Juana Ojeda y a toda su familia, a una tal Águeda, que no me acuerdo el apellido, que me saludó antes, y a toda su familia. Y hasta luego, Jorge.
2: Gracias, cariño. Buen día.
5: Buen día.
2: Buen día. Hola.
6: Buenos días.
2: Hola, Pinito, ¿cómo andas?
6: Bien, ¿y tú?
2: Bien, aquí estamos, Pino.
6: Aquí, explicando para ti.
2: Cuéntame usted, mi niña.
6: Te saludo a ti, a tu esposa, a tus dos hijos, a tu madre, a tu padre y a todos tus hermanos, a tu suegra Teresa, a tu suegro Salvador y a todos los hijos. Ahora a mi marido que está en el cielo, a mis cinco hijos, a mis cinco nietos, a mi nuera, a mi yerno, Juanita Medina y familia, Mari Carmen Arrullo y familia, Corina Alonso y toda la familia, Lolita García y toda la familia, Estrella y toda la familia, Fela de los Chistes y toda la familia, Tina Pérez y toda la familia, Mari Carmen de Ato y toda la familia, Rosa Alemán y toda la familia, Lucrecia Vicente y toda la familia, Lucrecia Albelo y toda la familia, a Carmelo Suárez y Rita y toda la familia, a mi hermana Carmen, mi sobrino, mi cuñado Juan Manuel, Tony y Pepe, que está en el grupo de los brillantes, y toda la familia, a mi vecina Dorita y toda la familia, a mi vecina Ángela y toda la familia, a mi vecina Luce y toda la familia, a mi hermana Lola y toda la familia, a mi hermano Antonio y toda la familia, a mi hermano Pepe y toda la familia, a mi hermana Rosario y toda la familia, a mi hermano Juan y toda la familia, a mi hijo Juan Jesús y toda la familia, a todos mis sobrinos y a todos que llaman.
2: Gracias, un saludo, Pino. Hola.
7: Hola, buenos días.
2: Hola, Dolores, ¿qué pasó?
7: Aquí andamos, mi niño.
2: Dolores, ayer vinieron a visitarme por aquí.
7: Sí, ay, me alegro.
2: Su hermanita.
7: Mi hermana.
2: Sí.
7: ¿Esta Maquita?
2: Sí.
7: Mira, coño.
2: Le mandamos un besito, que ella dice que nos escuchaba también.
7: Sí, claro, ella siempre lo pone como yo también, hombre.
2: Muy bien, cuéntame algo.
7: Mira, en primer lugar voy a saludar a tu vecina Lolita, a Lolita García y su hija Estrella y toda su familia, y a Lolita Carderín también, de parte de Dolores Cabrera. Ahora saludo a todos mis hijos, mis hijas, mis nietos, nietas, sobrinos y sobrinas por parte y aparte, a ti, a tu señora, a tu padre, a tu madre, a tu suegro, a tus hermanitos, a tus niños, a tu hermano Juan Ramón y todos sus compañeros de parte de Dolores Cabrera, la madre de Juan José, para que él lo sepa. Ahora saludo a Maquita Vega allí y su familia, a Pepita Sora Amado y su familia, a Juanita Medina y su familia, y si que dice que su nieta estaba mal, no sé qué, que se ponga mejor de parte de Lola Cabrera. Ahora saludo a Elvira, su marido, sus hijos, sus yernos, sus nietos. Ahora saludo a Esteban, Mino, Lita, Paco, todos vecinos de mi calle. A mi primo Paco Ramírez, su señora, sus hijos y sus nietos, y sus yernos. Y a todos mis primos. Ahora saludo a Manuelita García en la Montaña Los Vélez. Ahora saludo a Corina y a su hermana Mari y su sobrino Jonathan. Y a Margarita, de parte de Lola Cabrera. A Isidra y a su pareja. Y todos los trabajadores del Grupo Pensionista Crisal. Saludo a Loli Sánchez, la de Ingenio, y su hermana Isidra, y a toda su familia. Y a esta Loli Ramiro, toda la esperanza, Antonio Pulido y toda su familia. Y que siga todo el mundo bien. Y Rodi Aeto Carrizá y mi sobrino Paquito Cabrera y todos sus trabajadores. Jorge, y
2: gracias,
7: Jorge,
2: cariño.
7: La publicidad ahí, Jorge.
2: Gracias.
7: Vale, mi niño, cuídate.
2: Hola.
8: Hola.
2: Buenos días. ¿Quién eres?
8: Soy Lali.
2: Hola, Lali, que te oigo bajito, Lali.
9: la gala del, que hay que ir todo el mundo a la gala de Jorge Esteves.
10: ¿Verdad, mi niña?
9: A la jurada el día 2.
10: Además que es gratis, ¿no?
9: ¿Eh?
10: Que es gratis todo.
9: Pues Mercadillo de Vargas y Frutería Rita. Te felicito a ti, al Club de Lucha, a ver cómo salen las cosas, a todas tus familias, a todas las mías, a María Sánchez, a María Candelaria Olivares, a Juanita Medina y a la nieta que se ponga mejor, y a todo el mundo en general, a todas mis familias. Muchas gracias.
10: Muy bien, gracias, Mo. ¡Hola!
11: Bueno, buen día, hombre.
10: ¿Quién eres?
11: José Camelo, que
10: ¡hola, mi niña! ¿Qué pasó, preciosa?
11: ¿Eh?
10: ¿Qué pasó?
11: Bien.
10: Dígamelo.
11: Mira, especial, oye, cumple mi padre... para felicitarlo.
10: Oye, hoy es el cumpleaños también de mi cuñada Mari.
11: Pues también.
10: ¿Vamos a cantar feliz cumpleaños, no?
11: Venga,
10: mi niña.
11: Cumpleaños feliz, te desea todo.
10: ¡Y cumpleaños!

0: saludo a Lucita, a Margarita, también a la hermana de Lucita, también a Maquitachi, y también a Camelo Yadita, también al chico de la bombona, a Mororita, a la hermana que le oí hoy, a la guayate, y también a Adita, y también a mi tía Margarita, a mi tía Camendella, a mi tía Ana, a Manifacio, a mi tío Nicolás, a mi tío José María, a Corina también, y a Maricame de Carizá, a Óteve, a Davinia, a Maricame de Sequero también, a María de los Bonillos, a Candelaria también, y a todo el mundo que me conoce.
1: Oye, pues no te digo, te digo, ya
0: va.
1: Hola, mi niña.
2: Hola, buenos días,
1: Jorge. Hola, Marilu, ¿qué pasó, mi niña?
2: Pues mira, aquí estamos. Pues yo felicito a mi marido porque cumple hoy 73 años.
1: Ya, coño, qué joven está el niño, coño.
2: Ay, joven, pero está malo, Jorge.
1: Bueno, pero está joven.
2: Sí, sí. Tú sabes, esta enfermedad de la demencia es fatal. ¿Y tu padre está bien, Jorge?
1: Pues gracias a Dios, sí, amor.
2: Eso, pues me alegro. Mira, a tu cuñada y a mi marido para que cumpla muchos más y que tenga, y que Dios le dé más salud que la que tiene.
1: Oye, pues un besito para que te llamo.
2: Igual para ti.
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1: ¡Hola!
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1: Hola, buenos días.
4: Hola, buenos días.
1: ¿Quién eres?
4: Yo soy Marisol.
1: ¿Marisol de dónde?
4: De aquí de Sardina. Mira, que no, yo llamaba solamente porque Juanita, esa estaba, la señora estaba preguntando.
1: Sí.
4: De que ayer fue eso, sí, aquí en Sardina, lo
1: sí,
4: del,
1: ya sé, ya
4: lo
1: dije,
4: del mayor.
1: Sí, pero ya dije que fue ayer.
4: Sí, pero el viernes...
1: Hay otro.
4: En vecindario, en lo, pero lo hace la... los Espérate. Me parece que es Ascoide o algo de los empresarios o algo de eso, ¿eh? En la Plaza de los Algodoneros. Mañana por la tarde hay algo ahí de para los mayores también.
1: ¿Mañana por la tarde?
4: No, el viernes, perdón.
1: ¿El viernes a qué hora, amor?
4: Pues será de a las 4:00 a las 5:00, exactamente la hora no lo sé, pero que si ella quiere venir el viernes, lo hace, no sé si es Ascoide o el otro, o empresarios de vecindario, hay para los mayores hay cosas ahí, porque ahí están y cosas así en la Plaza de los Algodoneros, no sé si ella sabe dónde es.
1: Muy bien. Oye, pues muchísimas gracias por esa información, cariño.
4: Vale, muchas gracias. Gracias.
1: Bueno, vamos a cantarle feliz cumpleaños a María de los Ángeles. Hola, buenos días, María de los Ángeles.
5: Buenos días.
1: Felicidades.
5: Gracias.
1: Oye, ¿verdad que te estás haciendo más vieja, dice?
5: Un poco.
1: Oye, ante todo quiero felicitarte porque María Sánchez te mandaba un fuerte beso a ti por tu cumpleaños. Y bueno, no sé, María, ¿cómo va esos tantos años?
5: Recuerdos también para ella.
1: ¿Esos tantos años cómo va?
5: Bien, mira, se lleva lo mejor que se puede.
1: Es que no puedo hacer otra cosa.
5: Sí, descarado.
1: Lo que sí te digo es que te estás haciendo más vieja, lo sabrás, ¿no?
5: Sí, uno va para atrás, no para adelante.
1: Sí, pero sabrás que se te estaba viendo que esta mañana cuando nos estábamos yendo el cortado me quedé mirando para ti y digo, la hostia, las arrugas.
5: Las arrugas, ¿verdad? Sí. Ya eso ya... Y están empezando.
1: Sí.
5: Están empezando.
1: Pues Mari, felicidades.
5: Pues
1: que
5: nada.
1: Cumpla usted muchos años más.
5: Gracias.
1: En nombre de tu madre, de tu padre, de toda tu familia, de tu hermano Salvador, de todos, te mandamos un feliz cumpleaños y nada, esta tarde iremos a comer tarta, ¿no te lo crees?
5: Vale, de mi parte, un beso para todos.
1: De
5: y
1: para
5: no solo familia, sino para todos los conocidos y para... para todo el mundo.
1: Ok, gracias Mari, buen día.
5: Gracias.
3: Bueno, seguimos en Radio Carrizal. 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
6: ¡Hola!
1: ¿Quién eres?
6: Soledad.
1: ¡Soledad! Soledad de mis amores.
6: ¿Estás contento?
1: Yo sí, mi niña.
6: ¿Cómo estás, mi niña?
1: Yo bien, ¿y tú, mi niña?
6: Bien.
1: Eso es bueno.
6: Gracias a Dios.
1: Oye, Soledad, cuéntame algo. No sé, del 1 al 10, al 20, no sé lo que...
6: Bueno, mucho no te puedo contar, porque me canso.
1: ¿Estás cansada ya, Soledad?
6: ¿Eh?
1: ¿Estás cansada, no?
6: Hombre, acabo de llegar hasta la compra. Ah, estoy cansada.
1: No, yo pensaba que era que igual que Juana Medina. No quiero estar...
6: Juanita Medina, bueno, pues un beso con Juanita Medina.
1: ¿Soledad tiene apellido, sí?
6: Segura.
1: Segura. ¿Estás segura de lo que dices, no?
6: Hombre, por supuesto.
1: Son bromas, cariño, te vayas a enfadar ahora conmigo tampoco.
6: No, niño, parece mentira.
1: A ver, cuéntame algo, no sé.
6: ¿Cómo? Bueno, pues, te voy a contar.
1: No, espera, sí. Relájate. ¿Para todo eres así de rápida, no?
6: Ah, sí.
1: Ya, coño, pobrecito.
6: Está todo rápido.
1: Pobrecito de él. Mira, Soledad, ¿qué? Fuiste a hacer la compra, ahora llegas a casa, la colocas, tranquilita.
6: Ah, está colocando ya.
1: Ya hiciste la comida.
6: Y a la comida.
1: A la comida, ¿verdad?
6: A la comida.
1: La tarea de todos los días, ¿verdad, Soledad?
6: Todos los días, oye, que esto no cambia, chico.
1: Bueno, pero por lo menos tiene, como digo yo, la casita y llenar los armarios de comida.
6: Hombre, los armarios y la neverita que no falte.
1: ¿Verdad, mi niña?
6: Que oye, es importante.
1: ¿Y a quién vamos a saludar hoy, Soledad?
6: Pues mira, en primer lugar, quiero saludar a mi esposo, que hoy es su cumpleaños.
1: Mira, coño. Vamos a cantarle feliz cumpleaños, Soledad.
6: Venga, vamos a cantar.
1: Dos y tres.
6: Cumpleaños.

0: cumpleaños feliz.
1: Feliz cumpleaños.
0: Feliz cumpleaños, José, un besito.
1: Muy bien, oye, qué bonito eso, ¿eh? Ya, entonces ya te habrás hecho el regalo, ¿no?
0: Bueno, se lo ha hecho, todavía no se lo ha hecho bien, ¿eh?
1: No, ah, vamos a ver, ¿el cumpleaños es de él?
0: El cumpleaños de él, claro.
1: Por lo tanto, tienes que hacerle tú el regalo.
0: Claro, tengo que hacerle yo el regalo, mi hijo.
1: Sí, pero escúchame, no, sí. Yo no digo regalo material.
0: No,
1: uno, ahora son dos.
0: ¿Qué hago, son dos?
1: Dos cortaditos, ¿sabes? Para no entendernos mal.
0: Pues te voy a que sentir enchufado, o sea, cortadito.
1: Joder, macho, no me digas eso, hombre. Cuéntame algo, venga, ya, sigue saludando.
0: Venga, pues sigo saludando a mis tres hijitos, a mis dos nueras, a mis tres nietas, a doña Juana Medina, que ya le mando un besito, a Xavier Ortega, su esposo, a Antonio Ortega, y toda su familia en general. Pues quiero saludar a toda la familia de Radio Carrizal, a tus padres, toda tu familia, a tu esposa y tus niños y toda tu familia, por parte de Carmen Rosa. Y nada, que estoy muy contenta que por la fiesta del próximo mes.
1: Si Dios quiere.
0: Y quiero ir para conocer a alguien, porque es que no conozco a nadie de Radio Carrizal.
1: Bueno, pues vete y así me conoces hasta mi...
0: No, así me conozco a nadie.
1: Por eso me decía, cachondita. Oye, muchas gracias, Soledad, buen día.
0: Venga, mi niño, gracias.
2: Oye, felicidad a todos los que cumplen años hoy, que son tantos los que cumplen años, joder. Bien de gente cumpliendo años.
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2: Bueno, yo, como me gusta decir la verdad y de las personas que llaman a esta radio, decirle a las personas que hay que tener un poquito de paciencia y sobre todo de las personas que tengan un poquito de educación, ¿vale? Porque todos tenemos madre, ¿vale? Todos tenemos madre. Y mire un mensaje que me dejaban aquí un señor, porque no le cogíamos el teléfono, como las mañanas ahora este, mire la frase que este señor decía en la mañana de como que no le cogía el teléfono y el hombre se cabreaba. Señor, relájese, tómese la vida con calma, escuche, escuche lo que decía este hombre.
9: Ah, buen Dios. Pobre Estero, se llama así, hijo puta. Cabrón.
2: Sobre todo eso de cabrón y de hijo fruta, órreselo, maestro, ¿vale? Órreselo y espere, como toda persona. ¿Usted qué se cree? ¿Usted se cabrea porque sí? Porque usted dice, Jorge Esteban se llama el hijo fruta ese, cabrón. Pues mire, yo decirle que el respeto hacia las personas es mejor, campeón. Tenga un poquito de educación, hombre. Y por lo menos paciencia, ¿vale? Tenga paciencia, campeón. No sea tan exigente. Porque si es así, la educación a usted, no sé, creo que le falta un poquito de educación, ¿vale? Y yo sí decirle que eso de cabrón y hijo fruta, hijo de una fruta, no, no, no, soy hijo de Sergio y de Juana, ¿vale? Pero tengo un poquito de respeto, escuche.
9: Ah, buen Dios. Pobre Estero, se llama hijo puta. Cabrón.
2: Vaya educación que tiene, señor. Tiene usted una educación que yo le diría, la educación es muy bonita, ¿vale? Y usted tiene que esperar como toda persona
1: que llaman a esta radio. Hola, buenos días.
10: José.
1: Sí.
10: Perdona que te llame otra vez.
1: Dígamelo.
10: Mira, eso que está templado.
1: ¿Verdad? De todas maneras tiene una pinta de que...
10: Señor, que está borracho, Jorge.
1: Sí, sí, sí. Sí, sobre todo eso de cabrón y de hijo de fruta. Coño, un poquito. Tenga respeto. ¿Sabes lo que voy a hacer? Lo tengo claro, ¿eh?
10: Grabas. Es que no tiene educación, mi hijo.
1: Exacto, pero que lo tenga claro. Aquella persona que deje algo en el contestador automático, en contra o a favor mío, lo voy a poner en la antena. Me da igual. ¿Sabes? Para que se entere las gilipolladas que dicen
10: ¿cuántas
1: algunos.
10: ¿Cuántas veces yo no me quedo colgada y qué?
1: Joder.
10: Si quiero llamo y si no, no llamo.
1: Ya, por eso.
10: Por eso no tengo yo que estar insultando a nadie, ni nada. Pero okay. Eso tiene que estar bebido, joder, eso no se le hace caso.
1: Bueno, yo...
10: Yo
1: no te preocupes, yo me río, pero... ¿Sabes para qué lo pongo? Para que le dé vergüenza, ¿sabes?
10: Claro.
1: Para que le dé vergüenza, porque esas son personas que la educación la tiene por...
10: ¿Pero por el número sabes tú quién es?
1: No, pero yo yo no voy a decir el número. Yo pongo su voz, si él se siente eludido, pues ya sabrá.
10: Porque ya...
1: Mira, bueno, pues cuéntamelo.
10: Nada, que yo quería te llamar otra vez para felicitar a tu cuñada Mari.
1: Sí, que está vieja, coño.
10: Sí, está viejita ya. Mari, si me estás escuchando,
1: sí,
10: felicidades.
1: Te está escuchando.
10: Que cumpla muchos más y que todos lo veamos y que de cuando que no te vemos. A ver si vas un día por el colegio.
1: Muy bien. Vale. Gracias, María.
10: Bueno.
1: Hola.
11: Jorge.
1: Sí.
11: Rosy.
1: Dímelo, mi niña.
11: Te llamo por segunda vez.
1: Dígame.
11: Pues mira, la verdad es, Jorge, que lo encontré una falta de respeto tremenda, ¿eh? Que hay que tener poca vergüenza para decir...
1: Pero, coño, de sí, hijo de fruta, Jorge, sabiendo que él tiene madre también,
11: claro,
1: coño.
11: Jorge, es que tú no lo eres porque tu madre es una señora.
1: Bueno, a mí me da igual. Yo, aunque fuera...
11: Sí,
1: mire, yo pienso que las mujeres esas también se merecen su respeto, ¿vale?
11: Sí, pues tu mujer también es otro señor, y tú tampoco no es ningún...
1: Bueno, me da igual, le vuelvo a repetir, que las personas, sí. Las mujeres de esas que él dijo, el hijo...
11: Claro.
1: ¿Vale? Pues esas mujeres también se merecen un respeto.
11: Sí, eso es verdad.
1: Vale, cada uno con su cuerpo hace lo que le salga del pito.
11: Ay, madre mía, pues Jorge, si no quiere llamar, que no llame, pero la verdad que no diga esas palabras.
1: Bueno, pues eso es bueno, así...
11: Porque tú no te lo mereces.
1: Pero yo se lo puse para que se diera cuenta.
11: Claro, está bien, me parece bien, está muy bien, Jorge.
1: Gracias, cariño.
11: Vale, mi amor, bueno.
2: Lo vamos a publicidad en un ratito.
1: Hola, buenos días.
12: Buenos días.
1: ¿Quién eres?
12: No pensaba, ya que me fueras a dejar colgado.
1: A ver, Lolita, ¿eh? Dígamelo, mi niña.
12: Ay, ay, ya que me has dejado colgado otra vez.
1: Dígamelo.
12: Mira, que no cojas nervios por nada que no merece la pena.
1: Que ya no voy a caer nervios.
12: Estoy escuchando todo esto y lo que hace, ríete de todo.
1: ¡Ríete de mi amor!
12: Bueno, mira, te voy a saludar a ti, a tus niños, a tu mujer, tu padre, tu madre y a toda tu familia en general, la tuya, la de Carmen Rosa. Ahora voy a saludar a todos mis hijos, a mi hija Estrella, mi yerno Helio, mis nietos, mis nueras, mis bisnietos, mis hermanas y toda la familia que tenga que esté escuchando y que han saludado. Ahora voy a saludar a Candelario Olivares, todos sus hijos y a su hija, que me alegro mucho que siga recuperándose. Para Dolores Cabrera, su hermana Maquita y todas sus hermanas. Para Antoñita Oliva Garbán, su hija Mari y toda su familia. Para Cicoro Cita, para Maquita Vega Chi, su hija Tere y familia. Juanita Medina, su hermana Elvira y Agustinito. La tiene frita la tienes a Juanita. Para Lolita Pérez Calderín, su hermana Pino y Estrella. Para Lucrecita Arbelo y todas sus hijos y su familia toda. Manolita García Montaña Los Verdes, besito muy grande para usted, Manolita. Para Chanita del Mercadillo de Vargas, su esposo y sus hijos, y todos sus trabajadores. Para Erika, para María Sánchez y toda su familia. Para Tina Pérez de los Molinillos, para Isabelita, su hija Noelia de Ojo de Garza, y Forosito de la Sionito de las 50 viviendas, para Conchi Rodríguez de vecindario, para Juanita María, la madre de Don Domingo, para Blanque Nazaré, para Antonia Cabrera, que ya la he oído dos veces ya, para Josefita Suárez Amador, su hermana Nenita, para mi amiga Otilia, para Anita Melián, su amiga, Anita Melián Jiménez, y su amiga Enriqueta, Pino Suárez López, para Isabelita Rivero, su hija Yossi, y todas sus hermanas, Rosy Alemán, su madre Amalia, para Rosita López, su hermana Marinita, Rosy, para Inés Vega Sosa, para Isidra Sánchez, para Corinita Alonso, para Francisca Bordón del Cercado Grande, Lucrecia la madre de Vicente, para Paquito Ramírez, su mujer, mi Evita, y toda su familia, y para todo el que me está escuchando, y yo no lo haya nombrado de mi parte, que han saludado, ¿de acuerdo, Jorge?
1: Muy bien, oye, pues un beso, un abrazo.
12: Sí, déjate ir al corte que no vas a dejar la marca. ¡Ah! Va.
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2: Bueno, ustedes saben que el pasado lunes hubo pleno en el Ayuntamiento de la Villa de Ingenio y que un concejal, el alcalde Juan José Gil Méndez, mandaba a callar y sucesivamente. Ya le vamos a preguntar a los protagonistas que realmente estaban ahí y el alcalde vio un gesto, o no sé, ahora que nos lo diga él. Bueno, el alcalde ponía que se retirara del pleno a un concejal del Partido Socialista, don Dámaso Vega. Don Dámaso Vega se niega a salir del pleno. En pocas palabras, por lo que me han dicho en ellos, aquí mando yo, más o menos. Don Chano Suárez, buenos días.
19: Buenos días.
2: Raico Padilla, buenos días.
20: Hola, muy buenos días.
2: ¿Qué tal, hombre?
20: Bien.
2: Bien.
20: Más o menos.
2: Don Chano, es una vergüenza lo que pasó el pasado pleno. Le digo porque la gente, cuidado, lo trajo aquí Nueva Canaria y yo no me hubiese enterado. Pero Nueva Canaria le da vergüenza por parte del Partido Socialista, lo decía palabras textuales, y que don Juan Díaz en ningún momento le dijera a su compañero como jefe de grupo, hágale caso al alcalde y póngase afuera. Pues no fue así, casi era el que mandaba, era el señor don Dámaso, bueno, sabemos que manda el alcalde, presidente, pero nos gustaría, creo que Raico fue el protagonista, en pocas palabras, que tenía la... A ver, don Chano, usted nos explica cómo el tema, para que no haya mal rollo. Yo quiero que usted nos explique cómo fue esta cosilla.
19: Bueno, primero que nada, por la parte que me toca, primero, buenos días, perdón. Quiero pedir disculpas al municipio de Ingenio. Quiero pedir disculpas en nombre no solo del grupo de gobierno, sino en nombre de todos los que estábamos allí. Es una situación que yo espero que no se vuelva a repetir. Yo pido disculpas en nombre no solo de mi compañero Raico, no solo en nombre del compañero Dámaso, no solo en nombre de todos, porque fallamos todos, ¿vale? Fallamos todos. Es verdad que se vivió un momento de tensión bastante jodido y no supimos estar a la altura, todos. Pero ahora, lo que sí hay que entender y comprender que si el alcalde dice que te tienes que poner fuera, don Dámaso Vega falló ahí porque tenía que haberse marchado. Y por ende, si él no hizo caso, su portavoz y jefe de grupo, don Juan Díaz Sánchez, tenía que haberle dicho y ordenado a su compañero: oye, el alcalde es la máxima autoridad, usted se tiene que marchar y punto. Pero bueno, como lo que se trata de aquí muchas veces es de hacer un circo para que se nos oiga, ¿vale? Esto es lo que hizo el Partido Socialista, porque ellos sabían muy bien que el señor alcalde estaba recién operado. Se lo dijimos antes del pleno, que tenía muchísimos dolores, que estaba más drogado que otra cosa, porque se tuvo que tomar unas pastillas para los dolores, y sinceramente no estaba al 100%. Y aún así todo, se pasaron todo el pleno, porque no fue en ese punto, sino en varios puntos, chinchando esto, lo otro, y sacándole las casillas al alcalde, sabiendo que no estaba en las mejores condiciones, pero aún así todo, no falló a su pueblo, y vino recién operado y con un montón de dolores a cumplir con lo que él ha prometido, que es servir a este pueblo. De todas formas, este es el tipo de oposición que tenemos, y ahora yo voy a dar otra muestra. Porque mire, yo porque digo muchas veces que don Juan Díaz es un cobarde político, pues mire, por una cosa que voy a leer ahora, que ojo, yo hablo en nombre de otra persona. Esa persona dijo que don Juan Díaz Sánchez había redactado este papel, el cual voy a pasar a leer, ¿vale? El lunes, si no mal recuerdo, hay unas reuniones de unas convocatorias de unas asociaciones de vecinos y unos colectivos, y voy a leer este presunto papel que supuestamente el señor Juan Díaz Sánchez redactó, se lo dio a un presidente de asociación de vecinos afín al Partido Socialista y que vaya en las nuevas listas del año 2015, porque así se lo han prometido, y yo lo voy a leer, porque para que la gente se entere el tipo de oposición rastrera y baja que tenemos en nuestro municipio. Así que, sin más, voy a proceder a leer. Esto. Las asociaciones de vecinos y clubes deportivos del municipio de Ingenio, ante el atropello que estamos sufriendo por parte de la institución municipal, el Ayuntamiento de la Villa de Ingenio, manifestamos lo siguiente. Las asociaciones y clubes somos instituciones sin ánimo de lucro. Trabajamos por los vecinos y deportistas de forma altruista sin pedir nada a cambio. Dedicamos nuestro tiempo de ocio a trabajar por los demás, a cambio por la satisfacción de ver la mejora de la ciudadanía a través del deporte o del asociacionismo, la mejora del barrio y el crecimiento de las personas. Las asociaciones de vecinos no tenemos subvenciones, solo las que aporta el socio, pero aclaramos que el número de socios que tenemos es muy bajo y en estos momentos apenas pueden pagar debido a la crisis que estamos inmersos. Recibimos subvenciones del Cabildo Insular para material e infraestructura, siempre que se aprueben los proyectos que presentamos. En muchas ocasiones se rechazan, y si se aprueban, solo va destinado al gasto del proyecto presentado. Y aquí es donde viene ya el disparate más grande. En algunos casos, las directivas, asociaciones de vecinos pagan los gastos de agua, corriente eléctrica, contribución y los gastos de mantenimiento. Pagamos los gastos de elaboración de las carrozas para las romerías de la Candelaria y el Buen Suceso. Pagamos los gastos de las fiestas de barrio y colaboramos con el ayuntamiento lo que haga falta, ferias, actos locales, asociaciones de vecinos, sin nada a cambio, mientras el ayuntamiento no aporta absolutamente nada. En muchas ocasiones lo que nos aporta es excesiva burocracia y piedras en el camino para no poder avanzar. Solo queremos caminar juntos, pero el grupo de gobierno nos ve como algo ajeno, como si fuésemos empresas privadas. Y aquí ya viene ya el remate de los disparates. En algunos casos, el único ingreso que tenemos era el bar de la asociación de vecinos, que nos daba un pequeño ingreso para poder pagar las deudas. Pero hoy se nos obliga a cerrar sin buscar una solución. Se nos dice: cierre usted y ya veremos lo que se puede hacer. Nos veremos obligados a cerrar las puertas de las asociaciones de vecinos, que ya no podemos seguir adelante por falta de ingresos. Pero lo mismo ocurre en determinados clubes deportivos, que le han recortado las subvenciones al 50% y se ha tenido que subir las cuotas a los niños. Se le ha cerrado los bares y los ingresos también han disminuido de forma considerable. Entendemos que habrá que buscar una fórmula para legalizar los bares, buscar una solución, como ya existe en muchos municipios de España. Por otro lado, algunas asociaciones de vecinos están muy molestas porque no se les hace caso en sus demandas y quejas vecinales. No se cuenta con ellos para los supuestos planes de barrio. No se ha hecho nada en los barrios. Pasan de las asociaciones de vecinos y no cuentan con ellos para nada. Asociaciones de vecinos que siempre han participado en las romerías y se ha quedado fuera por decisiones del Ayuntamiento de Ingenio, al permitir solo un número determinado de carrozas. Lo único que pretendemos con este escrito es que, de una vez por todas, se nos escuche, se nos busque soluciones reales a los problemas económicos de las asociaciones de vecinos y clubes deportivos, que colaboren con nosotros. No se nos pongan impedimentos. Somos parte activa del pueblo y queremos seguir siendo un pueblo vivo. Si seguimos así, acabarán con todo el movimiento social de este municipio. Bueno, hombre, esto es una obra y yo, si, mire, creo que seguramente lo hizo don Juan Díaz Sánchez porque tiene toda su forma y su modus operandi, es decir, tiro la piedra y me escondo detrás. Pues mire, aquí hay una, hay un presunto delito porque están diciendo que en esas asociaciones de vecinos habían bares que no tenían licencia y que estaban ilegales. Mire, vamos a ver. ¿Qué es lo que ha pasado con el tema de las cantinas y los bares ilegales? Que yo no he querido darle bombo y platillo a esto porque es una ilegalidad manifiesta y no se puede seguir así. Lo que ha pasado, señores, y que ustedes lo entiendan, es que comerciantes y gente de este municipio que tienen comercio han presentado sendas denuncias denunciando todas las asociaciones de vecinos y todos los clubes deportivos que tenían cantinas ilegales. Y al hacerlo por escrito, hemos tenido que tomar la decisión de buscar la solución que están en marcha de aquellos que lo piden. Es decir, le hemos dicho a los clubes deportivos, si usted quiere legalizar la cantina, pídala por escrito, se hace el proyecto y sabe usted que esto no puede salir a dedo, tiene que salir a concurso. Ahora, señores, las reglas las ponemos nosotros y el servicio jurídico y todas las leyes del deporte. En las instalaciones deportivas está prohibido vender alcohol duro, es decir, lo único que se podía vender son cervezas en vasitos de plástico y no puede haber losa, no puede haber objetos punzantes, etcétera, etcétera, etcétera. El problema es que el Partido Socialista lleva 27 años gobernando este municipio y no se ha enterado en la vida de que esto es un problema grave. Y don Juan Díaz and Company lo único que hacen es, con esas asociaciones afines que tienen, que muchos van en puestos de salida o en puestos de las listas, es calentar al resto, porque claro, a mí me llaman los clubes deportivos y dice, Chano, que sepas que nosotros no vamos a firmar esto, que nosotros no estamos de acuerdo en esto, nosotros estamos de acuerdo en la solución que ustedes van a dar, que es buscar la fórmula legal, porque queremos estar tranquilos en las canchas deportivas, porque todos queremos tener cantinas pero legales, y si tenemos que esperar un proceso que en todas las instalaciones deportivas se va a hacer transparente, legal, no a dedo. A eso está acostumbrado Juan Díaz y compañía. Nosotros no. Esto se va a hacer legalmente. Una vez que hay denuncia escrita y no solo por registro de entrada, sino en policía, tenemos que actuar. Nosotros no queríamos abrir este melón, ni mucho menos. Porque esto para nosotros es un perjuicio. Pero vamos a cumplir con la legalidad. Y ya verán los clubes que van a tener muchísimos más ingresos que antes. Porque podremos cobrar un alquiler a esa gente que gana esas cantinas y los alquileres se pueden derivar, cómo no, a los clubes deportivos para que tengan autofinanciación. O se puede llevar a otro tipo de acuerdo. Lo que no se puede hacer es hacer un merengueo de esto. Y se lo doy a quien me da la gana. Le digo yo más. Mentira. Nosotros mantenemos todas las asociaciones de vecinos. El mantenimiento corre a cargo del ayuntamiento. Es más, con la nueva reglamentación que sacamos, hemos aumentado las asociaciones de vecinos que le pagamos el IBI, que solo hay una en Ingenio, que es la que no paga el IBI porque dice que es privada. Y no lo ha solicitado, porque si se lo solicita, se lo pagamos. Porque nosotros entendemos que las asociaciones de vecinos no están para bares, don Juan Díaz and Company. Las asociaciones de vecinos están para muchísimo más, no solo para servir copas. Están para el disfrute de los ciudadanos, no para cobrar, como sabe usted cómo se ha llegado aquí, durante años a los mismos vecinos para hacer bautizo y para hacer comuniones y para hacer esto. Eso es ilegal. Y usted lo sabe. Y en su legislatura pasó. Ahora no pasa. Porque si nos enteramos, lo denunciamos. Porque las asociaciones de vecinos están costeadas con el dinero del pueblo. Entérese de una vez. Y este señor, que seguro que vaya en la lista, porque ya lo he dicho por ahí, que haga política barata con otra cosa. Pero con las asociaciones de vecinos y con los clubes deportivos, yo no se lo voy a permitir. Y este escrito que está aquí, este escrito que está aquí, ahora va a pasar servicio jurídico para que él explique dónde estaban estos bares que no tenían licencia. Para que él lo explique bien explicadito dónde están estos bares que no tenían licencia. Porque los que nosotros nos hemos encontrado están cerrados a día de hoy. Están cerrados y no van a abrir hasta que estén legalmente constituidos. Ilegalmente adjudicado. Lo que pasa que aquí se está acostumbrado a hacer política y politizar todo lo que se coge. ¿Entiendes? Y este es el Partido Socialista y este es don Juan Díaz
0: que todavía quiere seguir y hace lo que sea por estar en el poder y por llegar lo antes posible. Mal. Claro que sí. Esto no se hace así. Esto no se hace así. Amigo mío, usted quiere reunirse con las asociaciones de vecinos, con los clubes deportivos. Ponga su nombre aquí, porque le repito, yo no lo he dicho, ¿eh? Yo no lo he dicho. Lo dijo este señor cuando entregó el papel. Y se lo he dicho de casi todos los clubes que pasaron por allí. Que esto venía de manos del PSOE. Me parece una irresponsabilidad y una falta de respeto a hacer política en este país. Este es el tipo de política que no hay que hacer en este país. Estos son los políticos que sobran. Y don Juan Díaz todavía no se ha enterado que lo que tiene que hacer es hacer las maletas y marcharse para su casa. Que sobran este tipo de políticos. Que estoy harto ya de chanchullo y de historia. ¿Cómo vamos a coger y vamos a dar una asociación de vecinos y dejarle que ponga un bar allí ilegalmente? ¿Y si pasa algo? ¿Quién? Porque no se han enterado, señores, que si en una asociación de vecinos o en un club deportivo una persona se intoxica o tiene un accidente, quien es responsable, primero que nada, es el ayuntamiento. Y segundo, es el presidente del club o presidente de la asociación de vecinos que se le cae el pelo. Y lo único que vamos a hacer es que los que lo soliciten, oye, vamos a regularizarlo, vamos a hacerlo legalmente y punto. Pero con mentiras, no. Se están haciendo los trámites. Se están haciendo los trámites.
2: Cuando usted dice eso de... ¿Cómo dice?
0: Politizar.
2: ¿Usted cree que a don Juan Díaz le gusta eso?
0: En hombre, la claro que sí. Y además lo digo yo. Lo dice Sebastián Domingo Suárez Trujillo a través de gente que fue a esta reunión. Que le dio vergüenza. Ve cómo estaban intentando manipular no solo a los clubes deportivos, sino a las asociaciones de vecinos. Porque fíjese usted, fueron asociaciones de vecinos que no tenían bares ilegales. Que no tenían ningún tipo de bar. Ahora, claro, este es el tipo... Mire, ¿qué es lo que duele aquí? Y ahora le paso ya la palabra a mi amigo y compañero Raico. Aquí lo que duele es que el típico político que llevamos 30 años en este país, como son don Juan Díaz and Company, toda esa gente quieren seguir como sea tirando del carro. No son productivos para este país. ¿Por qué no ha cogido él? Y él... Mire, vaya usted, reúnese usted, dígale, oye, hay denuncia, hay esto, tranquilo, se está legalizando, no te preocupes, yo me encargo, yo hablo con el concejal y apúntate en tanto de esa manera. Pero utilizando a personas que supuestamente o presuntamente le han prometido ir a las listas para esto, para decir mentiras y barbaridades, para eso no se está en un cargo público, hombre. Para eso no se está en un cargo público. Haga usted política como la que tiene que hacer. Pero no haga estas barbaridades y meta gente en problemas.
2: Sobre todo que utilice a personas, como dice usted, don Chano,

0: que hice de España. Así de claro. ¿Qué pasa? Que a lo mejor, igual que lo de Dámaso en el pasado pleno, me parece una falta de respeto al presidente, y ya no solo al presidente, que en este caso, él lo ha dicho aquí, que a día de hoy Juan José Gil es su alcalde. Por lo tanto, le está faltando respeto a todos los vecinos del municipio de Ingenio. Que después Dámaso fuera le dijera, coño, está mal hecho, coño, me echara. Ahí estoy de acuerdo. Que Dámaso demuestre que Juan lo yo sin tal, vale. Pero por lo que, desde, yo soy de los que digo, el alcalde es el presidente y hay que hacerle caso. Yo no entiendo, porque a Raico también le pasó un caso. Raico, cuéntanos tu caso en el, porque esto es por lo que veo.
1: Los dos casos, así,
2: los dos casos han sido conmigo.
0: Pero escucho, los dos, vale. Pero yo lo que veo, y corríjenme ustedes, que siempre en los plenos pasan cosas raras, como que, dicho por ustedes también, ya no, que lo ha dicho en esta, que Juan Díaz Toro no acepta estar en la oposición, no quiere estar en la oposición. A él le gusta estar arriba siempre.
3: Yo creo que es que no lo entiende. Vamos a ver, yo ya he dicho, ya siempre he dicho que algunos consideran que este municipio es su feudo particular. ¿Entiendes? Y no solo él, sino muchísimos que están con él. Y lo que hay que entender es que esto es una democracia y que ojalá todos los partidos políticos se regeneraran todos. O sea, que viniera gente nueva, un aire nuevo, pero es que yo te digo, es que yo pongo la prueba más evidente, no solo a nivel local, sino a nivel insular, nivel de gobierno canario, nivel de España, 30 años los mismos políticos. Señores, las veces que hemos entrado y salido de la,
0: sí,
3: de la crisis, ¿de quién es culpa? De estos elefantes de la política que llevan 30 años aplicando la misma política caduca que no sirve para nada.
0: Hay una frase que muchos oyentes me han dicho, joder, ya no ha dicho la verdad. El mismo perro con el mismo mismo perro, pero se van pasando el collar. En este caso, el PSOE y el PP, los dos a nivel nacional. ¿Qué ha hecho? Porque quien da la cara son ustedes, don Chano. Yo siempre digo lo mismo. Dígame, Raico, quiero escuchar la versión de este último pleno.
2: Yo te cuento las dos versiones, de la anterior y esta, porque nunca, la otra vez no hablé, porque como el concejal me pidió disculpas, tanto públicamente como en privado, las acepté, y para mí es un episodio cerrado, que fue cuando don Dante Nesor Espino me llamó gilipollas en el pleno del Ayuntamiento de Ingenio.
0: No jodas, espere, gilipollas.
2: Sí, lo que está oyendo. Entonces, a mí me hace mucha gracia que hace dos meses, antes del verano, el Partido Socialista saca un escrito donde dice que el grupo de gobierno está acostumbrado al insulto, el insulto político. Y yo me quedé perplejo, digo, vamos a ver cómo son capaces, cómo tienen esa temeridad de presentar ese escrito a los medios, cuando no hacían tres meses me habían llamado gilipollas en un pleno. Hay que tener mucha caradura y esta gente la tiene. Y ya ayer fue... Yo, sinceramente, antes que nada, me gustaría sumarme a las disculpas de mi compañero, porque a toda la ciudadanía de Ingenio, todos los políticos de ese pleno deberíamos dárselas. Con lo que se convirtió, si bien es cierto que no considero que tuviera tanta culpa en lo que sucedió, porque yo realmente estaba defendiendo una moción, pero es vergonzoso y a mí me queda un mal sabor de boca. Al fin y al cabo tengo 27 años, soy nuevo en la política y yo no esperaba que esto fuera así. En este caso, ayer estaba doña Sebastiana...
0: Chani.
2: Chani Viera...
0: Vega.
2: Ramos. No, sí. Ramos no. La que lleva educación. Estaba haciendo una buena moción de educación, que en este caso nosotros le habíamos dicho que le íbamos a aprobar, inclusive solo íbamos a modificar dos apartados porque entendíamos que el gobierno de Canarias ahí tenía mucho que decir, de cinco apartados, y solo era poner y gobierno de Canarias, nada más. Entonces ella dijo que sí, que lo entendía, y yo lo que decía es, esta moción está muy bien, se había presentado en Las Palmas de Gran Canaria, por ejemplo, en todos los municipios de Canarias, porque era del PSOE de toda Canarias, pero yo lo que decía es, oiga, yo me comprometo y lo voy a hacer, a ir por todos los colegios de este municipio y pedir realmente lo que ellos necesitan y realidades de Ingenio. Por ejemplo, el Colegio Tomás Morales, niños de 3 a 6 años se han quedado sin transporte público para ir al colegio. Sus madres, que no tienen dinero para poder ir, han venido a llorar a la Consejería de Servicios Sociales. Otro ejemplo, el Colegio Claudio de la Torre. Hace poco el consejero de Educación del Gobierno de Canarias dice que no va a haber ningún tipo de recorte y nada más llegar es un colegio motórico donde hay niños con discapacidad, sí. Pues le quitan a una de las chicas que se dedican a ayudar a esos niños en su día a día ahí. Tras presiones del colegio se consigue recuperar la chica a 3 horas en vez de a 5 como estaba, con lo cual tiene 2 horas menos para ayudar a esos menores que tienen discapacidad. Otro ejemplo, vayamos al Carlos... Carlos Soca. En el colegio Carlos Soca hay padres que han venido a hablar con nosotros.

0: nosotros al ayuntamiento porque todos sus familiares trabajan y no pueden tener a los chiquillos en el comedor escolar. Y se han quedado fuera y no pueden compaginar su vida laboral y familiar. Y han tenido incluso que cambiar a sus hijos a otros colegios.
1: Disculpe, don Raico, ¿el consejero quién?
0: José Miguel Pérez, Partido Socialista Obrero Español.
1: Vale, pues dígame usted, porque en el gobierno de Canarias tenemos dos gobernándonos. En este caso es el Partido Socialista.
0: De todas maneras, es el grupo de gobierno y cuando pasa algo en Ingenio tiene que ser el grupo de gobierno. No es a Grupo Sureste ni Partido Popular, somos los dos. Y también Coalición Canaria tendrá su parte de responsabilidad en cuanto está en un pacto de gobierno. Pero lo que quiero decir...
1: Raico, no es por quitarle la palabra.
0: Lo que usted quiera.
1: Pero yo sé que es el grupo de gobierno. Pero, ¿sabes? A mí por lo menos, está bien que se lo diga usted a los vecinos, pero yo sé que cada uno lleva sus concejalías como le dan la gana.
0: La gestiona, pero es responsabilidad de todos. Porque al fin y al cabo estamos gobernando juntos y seguimos.
1: Le vuelvo a decir que sí tiene usted razón hasta ahí. Pero, ¿sabes? Es como decirle a papá mono con banana de plástico. ¿Me entiendo? Yo creo
0: yo lo entendí.
1: Vale, pues venga.
0: Pero lo que...
1: Disculpe que le diga eso.
0: Entonces empiezo a hablar de esa serie de cosas y me empieza a increpar. El alcalde es quien da la palabra. Es decir, estamos hablando de educación, que menos que cuando se habla de educación se tenga educación. Entonces, un concejal, que ya se ha nombrado, en este caso Don Maso Vega, empieza a increparme. Empieza a gritarme y yo me pongo nervioso. Se lo tengo que reconocer.
1: ¿A gritar qué? ¿Qué le dice?
0: Que la derecha está acabando con la educación en España, que se acabe esto ya, que no sé qué, para arriba y para abajo. De mala forma. Yo me pongo nervioso, no se lo voy a negar. E intento tranquilizarme y entonces el alcalde intenta reconducir el pleno, que es su cometido, de la presidencia de ese pleno. Él sigue increpando, eso tiene que estar grabado, así que tiene que estar por ahí. Y acaba diciendo que si lo quiere echar, que aunque venga la policía, que aunque lo llamen cuatro veces, que no se va a ir.
1: ¿La casa es mía?
0: No lo sé, que se lo pregunten a él. Yo desde luego lo que veo es un prepotente de mucho cuidado, que está en este municipio y que todavía se cree que es de él. Y desde luego que este municipio es de todos los ciudadanos que lo componemos. Y oiga, si yo alguna vez me he equivocado, y si me equivoqué ayer, antes de ayer, perdón, que fue el lunes, pido disculpas a todo el que considere que me he equivocado. Ahora, lo que yo no voy
1: yo
0: a ir con la
1: don
0: vida...
1: Yo espero que Damaso llame aquí el viernes en horas de programa de sus compañeros y pida disculpas también, porque es que... O que venga, que lo invito. Pero por lo menos eso...
0: Yo lo que no voy por la vida, encima, es que después la caradura es tremenda. Mandando un comunicado como que el grupo de gobierno insulta. Digo, perdón, aquí los únicos que han insultado y reconocido que han insultado son ustedes, llamándome gilipollas a mí en un pleno municipal. Vergonzoso. Yo lo único que en ese caso el concejal se disculpó pública y privadamente, con lo cual que creo que es un tema cerrado que no se debería tratar más allá de hoy y que bueno que ha tenido una altura política que no ha tenido Damaso Vega a día de hoy.
1: Don Chano, ¿algo más que usted quiera añadir de ese pleno o de lo que usted quiera?
2: Bueno, yo lo que quiero añadir es que el PSOE lleva 2 años detrás de los clubes deportivos y de las asociaciones de vecinos intentando levantarlas en contra de nosotros. Que eso no es actuar de forma responsable, porque estamos pasando unos momentos muy duros, muy jodidos. La gente sabe que el 50% de esa subvención se ha tenido que dar a servicios sociales, ¿vale? Para que la gente tuviese que comer y tuviese que pagar la luz, que pagar el agua y que todo. ¿Entiendes? Eso es a donde ha ido el 50% de la subvención de deporte. Yo no entiendo cómo el PSOE, siendo el partido que es, critica esta medida, y lo que tiene que hacer es buscar soluciones.
1: Don Chano, vamos a abrir los teléfonos, ¿le parece?
2: Sí, claro. No,
3: hola, buenos días.
4: Hola, buen día.
3: ¿Quién eres?
4: Conchi Santanadera.
3: Hola, Conchi, ¿qué pasó, mi niña?
4: Mire, quería hablar con mi concejal.
3: Venga, le paso con los dos concejales.
2: Buenos días, Conchi.
4: Hola, buenos días, don Chano. O Chano, porque ya usted una vez me permitió el tuteo.
2: Sin problema.
4: Y mire, ¿qué va a decir usted que ya nosotros no aceptamos del señor Damaso? Ese señor ya está obsoleto. Cuando él era secretario, él se creía el dueño del ayuntamiento. Y sé que su madre me está escuchando y ya mañana no me va a dar el saludo. Que el Partido Socialista son unos prepotentes, porque yo, con mi tono burlesco que me caracteriza, en un lugar de un sepelio apareció don Juan Díaz. Digo, don Juan, viene, me da 2 veces y se ve cómo está. Digo, bueno, lo que son capaces por un voto. En segundo lugar, que ojalá y todo el mundo tuviese el valor que tienen ustedes de decir las cosas claritas, porque aquí ya, como decimos, ¿no? Si ese señor es un prepotente y que seguía haciendo demagogia sobre la demagogia. ¿Y sabe qué le digo, don Chano? Enhorabuena al señor Raico, no le tengo el placer de conocerlo, a usted tampoco, aunque su madre sí la conozco, don Chano. ¿Y sabe qué le digo? Que mire, yo creo que el pueblo está ciego y sigue estando ciego, y que lo que usted está diciendo de lo de el alcohol duro, hay muchos sitios donde se bebe alcohol duro. Y me parece muy bien lo que ustedes dicen, las cosas legales, porque la legalidad ante todo. Porque yo todavía no he escuchado que se haya publicado una denuncia y que haya el ayuntamiento, lo haya, ni siquiera una multa, pero que retrocedamos a hace muchísimos años, desde que estaba Espino del Toro, que Juan Damaso, el señor Damaso, le lamía el culo todavía a ese señor. El señor tiene que retirarse, que no lo queremos, que lo sepa, que no te queremos, Damaso, que eres un prepotente, eres un verdadero ignorante. ¿Qué te crees? Que tú eres, sigue siendo el secretario que tenían que hablar contigo. ¡No! Ahora ya no se pide cita. Yo puedo hablar con mi alcalde o con mi concejal o con quien tenga que ser, incluso con los de la oposición. Y los señores de la oposición hagan una oposición clara, transparente, y no sean tan falsos y tan cínicos, porque así está el país como está. Porque no, el señor Rajoy lo dejó Zapatero, su grupo de gobierno, señor Juan Díaz. Y señor Juan Díaz, ¿sabe qué le digo? Dedíquese usted a la enseñanza y váyase a tomar fresquito, porque es usted un ignorante. Buenos días.
1: Yo se le pediría a todos nuestros oyentes, yo en nombre de Conchi, Santana Vega creo que es, pedirle que, ¿sabes? Eso de ignorante, yo pienso que lo habrá dicho así, tal. Yo me imagino ignorante político. Conchi, porque nunca te he oído así, yo sé que a lo mejor estás cabreada por estos casos, pero sí vamos a pedir, por favor, respeto hacia a los concejales. Y insultos no, vale, eso no me gusta, pero no por Damaso, por nadie, ¿sabes? Pues yo sé que Conchi no lo habrá dicho en plan tal, pero Conchi, no me gusta, ¿vale?
5: Hola, buenos días.
6: Hola, buenos días.
5: ¿Quién eres?
6: Fátima Rodríguez.
5: Fátima Rodríguez, ¿de dónde?
6: De aquí de Ingenio.
5: Fátima, te paso con el concejal.
6: Muy bien.
5: Buenos días.
6: Buenos días, yo a Suárez no lo conozco, a Raico sí. Y quisiera decirle a Raico que para adelante, que siga con el colegio, que él me conoce a mí personalmente. Mis niñas no, pero él sabe muy bien que cuando lo ven por ahí, lo saludan porque lo ven en el colegio, que apoya mucho a los colegios, y que suerte y que para adelante, a seguir trabajando.
5: Pues gracias, muchísimas gracias.
6: Venga, Raico.
5: Otra llamada.
1: Hola, buenos días.
5: Hola, buenos días.
4: Hola, Jorge, perdón, que ya no te veo.
5: ¿Quién eres? Hola.
4: Hola, Jorge, buen día.
5: Conchi,
4: ¿qué pasa? Sí, mira, que quería disculparme, mi intención no era el insulto personal.
5: No.
4: Sino la ignorancia política.
5: Vale, pues ya está, queda.
4: Y queda. Como yo soy humana y me equivoco, ratifico y desde aquí pido disculpa al señor Don Juan Díaz, pero lo que dije sobre Damaso, no. Me sigo ratificando lo que dije.
5: Vale, pero yo me imagino
4: muchísimas
5: que tú...
4: Muchísimas gracias y perdón por mi...
5: Pero Conchi, escúchame. Yo me imagino que tú lo dices políticamente, ¿vale? Para que... Aunque es lo mismo, pero dilo así, ¿vale?
4: Ya, pero no fue
5: no, mi... Lo...
4: Me
5: no.
4: Salió y ya está. Tú sabes que yo no soy...
5: Vale, venga.
4: No me gusta estar en el tema del insulto porque yo soy... A mí me criaron
5: por eso,
4: educación.
5: Conchi, por eso lo dije, si no, no lo hubiese dicho.
4: Vale, cariño,
5: gracias,
4: pues
5: Conchi.
4: Mil disculpas porque he metido la pata.
5: No pasa nada,
4: y
5: venga.
4: Y como la metí públicamente, yo doy la cara y públicamente pido disculpas.
5: Gracias, Conchi. Ven.
1: Bueno, por lo menos el detalle, ¿no? De,
2: hombre, sí.
1: Yo pienso, dime, Chano.
2: Lo que pasa es que yo iba a hacer lo mismo, iba a pedir disculpas en el nombre de Conchi, porque las descalificaciones personales no llevan a nada, sino a nada, absolutamente. Y yo creo que yo iba a postigar que ella, me imagino que se refería políticamente. Claro. ¿Vale? Porque las descalificaciones no nos llevan a nada. Ahora, sí quiero ratificar una cosa. Quiero ratificar una cosa y lo voy a dejar bien clarito. A estos que juegan a ser futuros políticos, esos presidentes de asociaciones de vecinos que se prestan al juego sucio de sus amigos, los del PSOE, que además van en lista con ellos y todo, que por favor no metan a nadie en el saco, que todos sabemos quiénes son, que tengan la valentía de tirar ellos para adelante por sí mismos, porque ellos ya están marcados como están marcados, y que dejen de mentir a la gente. Mire, para terminar,
1: tenemos una llamada, don Chano.
5: Hola, buenos días.
7: Buenos días.
5: ¿Quién eres?
7: María Sánchez.
5: Hola, María. Te paso con los concejales, María.
8: Buenos días, María. Vale.
5: Buenos días.
7: Buenos días, Chan.
8: Buenos días.
7: Nada, yo le digo a ustedes a seguir para adelante y a luchar, porque lo que tiene que hacer es luchar con lo que hay. Y nada, y mire, yo tengo una queja. Dime. Para darte. Que a resulta ver. Que aquí en la calle Rutindani y en la calle Tenezoya hay dos perros sueltos. Uno blanco y negro y otro todo negro. Y no hay sino escombro por la acera.
8: Vale.
7: Y esos animalitos que los tienen los dueños, por lo visto los sueltan a la calle.
8: Vale, se mandará ahí a Carmelito para que lo recoja.
7: Es uno negro y otro blanco y negro.
8: Vale, no hay problema.
7: Vale, y a seguir para adelante.
8: Gracias.
5: Bueno,
8: vale.
5: Gracias. Chano.
8: Bueno, yo lo que quería decir
2: es que en este municipio no se van a permitir más ilegalidades. Vamos a buscar las soluciones como las estamos buscando desde hace un mes. Y todo el que quiera tener una cantina en espacios públicos tiene que solicitarlo por escrito. Y el ayuntamiento hará los pasos pertinentes y oportunos para legalizar todo eso. Lo hablo tan finamente porque luego don Juan Díaz dice que soy un poco como, tú sabes, falto el respeto y tal, por hablar claro y por hablar como yo soy, pues luego dice que le estoy insultando y tal. Entonces lo he dicho así muy técnicamente para que lo sepan. Segundo, queridos vecinos, les digo, desde este grupo de gobierno, todas las asociaciones de vecinos, excepto dos, pero una, por ejemplo, no hay ningún problema con ella. Todas son públicas. El mantenimiento lo llevamos nosotros. El agua y la luz la pagamos nosotros. De las privadas, quien lo solicite, también. Porque entendemos.
1: ¿Quiénes son las privadas? Se puede saber. San José Obrero es una, ¿no?
2: Creo. Sí, y la capellanía es otra. Si lo solicitan, ya creo que San José Obrero, creo, no estoy seguro, lo solicitó y se lo van a conceder. Pero no hay ningún
1: problema. ¿San José Obrero quién es? La de un señor, el presidente, porque es el único que ha habido de presidente ahí, el dueño de.
2: No, ahí hay una junta directiva. De todas formas, yo
1: necesito. Una junta directiva. No, pero yo sí entro.
2: Vale, de todas formas.
1: Pero es que no. Mire, yo le voy a decir una cosa. A ese presidente no lo quiere nadie. Bueno, y pues, se lo digo porque han venido vecinos pero, aquí que me han dicho tal, lo que pasa. No, ¿cómo que pero? Mejor, que se raje ya.
2: No, vamos a ver, Jorge.
1: Eso es lo cuando, que usted decía. No, escúcheme.
2: Pero si me deja terminar,
1: Ahora me va, porque yo sé lo que va a decir usted cuando las votaciones y no sé qué.
2: Claro, si no se presenta nadie, es que nadie va a presentarse.
1: No, porque hay gente que no pagan la cuota hasta que ese señor se largue.
2: Pero Jorge,
1: lo ha dicho vamos cuando. A ver, mire, que no, vale, se acabó.
2: Que no tienes razón ahí. En los procesos democráticos hay que respetarlos como son. Y las normas, hay que llevarlas como son. Vamos a ver, si las normas de esa asociación de vecinos dice que para poder presentarte y para poder votar tienes que estar al corriente del pago, sí. Eso no pasa solo aquí, ¿eh? Eso pasa en todas.
1: Que sí, que yo pues estoy de acuerdo.
2: Sin problema.
1: Que yo estoy de acuerdo con usted en ese lado.
2: Entonces, ¿cuál es el problema?
1: Vale.
2: El problema nadie lo quiere, que se presente una junta nueva y que voten los vecinos. Entiendo yo, Jorge. Vamos a ver, lo que no podemos decir es a dedo, ¿qué es lo que está acostumbrado a este país?
1: ¿Usted se cree que yo lo estoy diciendo porque que esa asociación tenía que ser? Vamos a ver, esa asociación del Barrio Nuevo, dígame cuántos hay.
2: Pues yo he hablado con muchos de ellos, con muchos de la junta directiva. Sí. Y es más, te voy a decir más, yo tengo, y no es porque tal, para hacer la pelota ni mucho menos, tengo una estrecha relación con casi todos ellos. Porque vienen a pedirme cosas y hablar conmigo, y en la medida de lo posible le hemos ayudado o no le hemos podido ayudar, ¿eh? Y no solo con él, sino con todos. Con todo. ¿Sabes lo que pasa? ¿Sabes lo que duele? Que mira, Jorge, lo que duele en este...
1: Me voy a callar.
2: No, lo que duele en este municipio es que llega una forma nueva de gobernar donde no hay prepotencia, donde no hay más alto ni más bajo que nadie, sino conmigo. Mira, hoy mismo recibí a tres presidente de asociaciones de vecinos, no tenían hora, lo vi por ahí. Oye, ¿qué hace? Oye, me había pedido hora conmigo. No, hombre, si tú sabes que no hay que pedir hora, vente para acá. Y hablamos, llamé, solucionamos un tema de uno, estamos preguntando por algún tema de otro, y no hay que hacer nada. Antes no era así. Antes, para sus excelencias, había que pedir hora, esperar que te llamara.
1: Yo, perdone que se le diga, mire, ya la voy a dejar para no seguir. Bueno, usted tiene razón en eso de la Junta y todo el tema. Pero sí le digo una cosa, esa asociación, cambiando la presidencia, más, le voy a decir una cosa, el bar que está adentro, o que estaba adentro, ¿cuánta gente han pasado por ahí? Pero si es que la directiva esa que está ahí, se creen los dueños de esa asociación. No son los dueños, aunque sea privada, sea lo que sea. Esa asociación es de los vecinos que han puesto dinero. Que hay muchos que me han dicho, Jorge, yo he dejado de poner cuota porque ahí se hace lo que ellos le dan la gana. Palabras textuales.
2: Pero Jorge, la fórmula no es esa. Mira, vamos a ver, cuando algo no funciona, tú tienes que luchar para cambiarlo. Lo que no tienes que hacer es dar un paso atrás y
1: correrte. Le digo que hay una persona que quiso ser tal en la asociación. ¿Sabe lo que le dijo el presidente? No. Sí, pero yo estaré siempre atrás.
2: Entonces, pero vamos a ver,
1: ¿qué tal?
2: Vamos a ver,
1: Jorge. Mire, yo no, cambia la conversación.
2: No tiene razón. Si vale, tú eres el presidente. No, vamos a ver. Si tú eres un presidente y tienes tu junta directiva, por mucha gente que hay atrás, tú tienes el mando. Y tú organizas y tú haces. ¿Qué es lo que pasa? Eso es lo que tú acabas de decir. Que aquí la gente no entiende de que lo que es del pueblo, chicos.
1: Ah, eso es lo que yo quiero. Eso es lo
2: pues
1: que
2: ya
1: yo
2: está.
1: Quiero.
2: Y eso es lo que nosotros defendemos. Y defendemos las cosas legales.
1: Mire, le voy a decir una cosa. En este año la asociación de la jurada ha cambiado, creo que dos o tres veces de presidente. Oye, me parece muy bien que haga movimiento. Movimiento, chapo.
2: ¿Y quién está en contra de eso? ¿Nadie?
1: Al contrario.
2: ¿Nadie?
1: Pero ese señor, ¿por qué no se larga?
2: Nadie. Pero mira,
1: por lo menos que sea.
2: Pero mira, lo que es patético es que un grupo político como Partido Socialista, cuando los presidentes de las asociaciones de vecinos colaboran con nosotros, los tachen de gente de derecha o tachen de que está a la mano del grupo de gobierno. Como pasa con cierto presidente, que viene mucho a esta radio, que lo han etiquetado. ¿Vale? Y le pone incluso hasta malas caras, joder. ¿Qué estamos hablando? Estamos hablando del rodillo político que ha existido aquí durante 26 años, coño.
1: Pero aquí no, en toda España.
2: ¿Entiendes? Pues eso hay que cambiar. Que los malditos políticos no se crean que España es de ellos. España es de los españoles. Ingenio es de los ingenienses y tenemos que mandar nosotros, y que yo soy un mero títere que pasa por aquí a intentar gestionar bien y punto, que esto no es mío ni de Raico ni del otro, esto es del pueblo. Y esto es una vergüenza lo que hizo don Juan Díaz con las asociaciones de vecinos. Esto es intentar buscar problemas donde no los hay, levantar a los colectivos en contra de un grupo de gobierno que tenemos los mayores recortes de la historia en todos los aspectos. Y que lo único que intenta es sacar rédito político de eso. Es lo único que quiero decir. Y él nunca ha ayudado a este grupo político, nunca, jamás, ni lo va a hacer, porque su mérito y su capacidad es intentar llegar lo antes posible al poder. Y ojalá que llegue, mire, ojalá que llegue, para que la gente se dé cuenta de otros 4 años de que no se entera de nada. Y a ver si de una vez, y te lo digo a ti, Jorge, que le hagas la pregunta directamente, cópiala ahí como te la voy a decir. Don Juan Díaz, ¿cuándo usted tendrá la dignidad de sentarse frente a frente con el alcalde de Ingenio para discutir sobre gestión? Y le va a explicar a usted la auditoría, las gestiones que estamos haciendo, todo. ¿Por qué no lo hace?
1: Joder, le he dicho
2: que... ¿Por qué no lo hace?
1: Dice que aquí no, en el pleno.
2: Aquí no, porque aquí lo oye el 90% del pueblo de Ingenio y sabría quién es él. Ese es el miedo que tiene él. Don Juan Díaz, le vuelvo a retar por enésima vez. Siéntese usted con el alcalde de Ingenio, don Juan José Gil Méndez. O mire, con el teniente alcalde, don Domingo González. Y vamos a hablar de gestión, venga. Vamos a hablar. Yo más, no, más no puedo decirle. Es que ya estoy harto. ¿Por qué se esconde usted? Una persona que cobra más de 2.500 euros al mes por ser político en Ingenio. Eso aquí no aparece. Ni siquiera los sindicatos de este ayuntamiento se meten con eso. No, con eso no. Con eso no, porque aquí hay muchísima gente en este país, que lo estoy diciendo, en este país, que viven de esa forma de vivir, no, esos no se toca. Que lo paguemos todos los ignorantes que sí me considero yo, empresarios, trabajadores, todos, que me quiten una parte proporcional de mi sueldo y de mis impuestos para pagar a toda esa gente, eso no lo vamos a tocar. ¿Estás loco? Llevo 24 años viviendo así, hombre, y no solo tú, sino todos los demás. Rajoy, el otro, Zapatero, Felipe González, el Aznar, ganando 200,000 euros al año. Eso no se toca, coño. Vamos a tocar eso. Si esos son unos privilegios que se han ganado esta gente a pulso, vamos a tocar eso. ¿Qué va? Eso no se puede tocar. ¿Usted viste alguna vez a don Juan Díaz que critique eso? Nunca. Y nunca lo verá. ¿Usted ha visto alguna persona aquí de izquierda defendiendo lo que yo le estoy diciendo? Nunca. Ah, venga, vamos a buscarlo. Vamos a buscarlo. ¿Dónde está? ¿Dónde está? Y además, yo mire, nosotros nos prestamos a cualquiera. Nos sentamos aquí con cualquiera. Da igual, si don Juan Díaz no quiere venir, con cualquiera, con serenidad, nos sentamos y hablamos de las cosas y buscamos soluciones, como hemos hecho hace poco en la radio municipal. Eso sí, sin acritud, sin buscarnos, sin tirarnos los trastos. Tertulias políticas.
1: Oye, pues venga, prepárense que ahora va a haber un programa de tertulias políticas aquí, pero perfecto. Vamos a invitar al grupo gobierno y a la oposición.
2: Perfecto, pero si no tenemos que venir a pelear, tenemos que venir a buscar soluciones. Sentarnos. No decir, tú lo estás haciendo pedo, tú lo estás diciendo. No, mira, oye, creo que te has equivocado en esto, podríamos hacerlo así. Y ya está, sin problema ninguno. Punto. Ahora, yo quiero venir a hablar de temas importantes. ¿De qué piensan ellos, por ejemplo, con todos los liberados que tenemos en España? Entre ellos el compañero de él. ¡Que nos diga! Si ellos ven que estamos destinando una pila de cientos de millones de euros para eso, que digan si están conformes con la financiación de los partidos. Yo estoy en contra. Ojalá le quiten toda la financiación, no solo a los partidos políticos, sino también a los sindicatos, a los clubes deportivos de la primera, segunda división, que se lo quiten todo. Sobre ahí dinero para mantener la sanidad y todo lo que hay que estamos recortando.
1: Eso es verdad. Tenemos una llamada. Hola.
9: Hola.
1: Bueno, teníamos. No, eso es verdad lo que dice usted. Pues nos recortan en educación y en sanidad. Y no sé, es que la verdad.
2: ¿Entiendes? Y los políticos ganando dinerales locos. Locos. Y nadie dice nada. Este país es un país de locos. Y los mismos políticos protegiéndose todos unos a otros. Si es que ¿a dónde vamos a parar? Es que ¿a dónde vamos a parar, por Dios? Además, mire, vamos a hablar ya seriamente. El tema de Cataluña. Estamos ahí en el filo de la navaja. Los partidos políticos nacionales se supone que tendrían que ir de la mano o de la misma vera. Y vemos que el Partido Socialista es más ambiguo. Más ambiguo no puede ser. Más ambiguo no puede ser. Estamos hablando de algo muy peligroso que se puede producir en España. Estamos yendo camino, porque el problema es que los hombres no aprenden de sus errores. Estamos yendo camino de lo que nos pasó en el 36, que ojalá que no pase nunca. Pero vamos camino de eso. La secesión de España, ciertas personas no lo van a permitir, y va a pasar lo que va a pasar. Va a pasar lo que va a pasar. Y yo no me voy a sumar a eso, porque yo, si eso pasa, me cojo las cuatro maletitas que tengo, le digo a Bankia aquí te quedas con la hipoteca y nos vemos. Porque me largo. Es que este país es un país de locos.
1: Tenemos una llamada, don Chano.
10: Hola, buenos días. Ay, buenos días.
11: Hola, buenos días, Jorge Esteban y, bueno, el señor Sebastián.
10: ¿Con quién?
11: Soy Óscar Gómez.
10: Hola, Óscar, ¿qué pasó, mi niño?
11: ¿Cómo andas? Hola, muy bien, gracias a Dios. Espero que todos por ahí igual. Mira, yo quería, bueno, acabo de subir y no he escuchado el programa, pero sí me gustaría llamar para hacer dos comentarios, si me lo permiten.
10: Sí, hombre.
11: El otro día, el viernes, cuando estaban los compañeros del Partido Socialista, y además te lo quiero decir sin ningún tipo de actitud, cuando yo comenté que ellos tentaban la sede y que había un parque que no tenía baño, el señor concejal, de una manera muy civilina, dijo que ellos estaban en la avenida no sé qué, número 70 y pico, es decir, que no estaba cerca de un parque. Efectivamente, tenía razón, pero yo me refería al parque donde estuvimos muchos años atrás, que era en el parque enfrente del colegio, ahí en la calle principal.
10: Sí, la avenida Avenida.
11: Exactamente, que está el Partido Socialista y justo en la entrada del parque. Y que dijo que no, que eso era imposible porque el parque no estaba, la sede no estaba pegada al parque. Y después quería el segundo comentario que quería decir. Hoy, leyendo un periódico a nivel nacional, el señor Otegi, no sé si sabe quién es, que es el terrorista que está en la cárcel, pues los catalanes lo han contratado como asesor. Los catalanes. Y ha sido con el voto favorable del Partido Socialista Obrero Español. Por eso dije el otro día que ni era socialista, ni era obrero, ni es español. Es decir, que han contratado como asesor a un señor que está en la cárcel, que hay que tener bemoles, y además un terrorista, y el Partido Socialista vota a favor. Eso es antes para que tengan constancia del tema. Un abrazo para todos.
10: Gracias. Un saludo. Venga,
2: bueno, ese parque, gracias a Dios, a día de hoy, salió la licitación pública de esa cafetería. Y gracias a esa licitación ya tiene baño y una cafetería legalmente constituida. Que es lo que hemos hecho, que ha sido el primero. y ahora vendrán sucesivamente las cantinas de los campos de fútbol, las cantinas que lo soliciten de las asociaciones de vecinos y de todos los espacios públicos que se solicite, ¿vale? Y se va a hacer de la misma forma.
1: Raico, ¿quieres decir algo o no?
0: Sí, bueno, bastante razón lleva la última llamada. En fin, el Partido Socialista cualquier día lo van a denunciar por publicidad engañosa, porque eso de español ya le queda grande. En este caso España no está siendo defendida por ellos, ellos sabrán lo que hacen. También te digo, no es mi formación política, cada uno está en la que libremente elige y eso, pero en cuanto a que lo veo mucho más importante, ¿no? El tema de lo de los bares que se ha estado comentando. Yo quiero recordar a todos los ciudadanos.
1: Disculpe, tenemos una llamada. Hola, buenos días.
9: Hola, buenas tardes.
1: ¿Con quién hablo?
9: Con María.
1: ¿María tiene apellido?
9: Sí, Almeida.
1: Te paso con los concejales.
12: Buenos días. Vale.
13: Buenos días.
9: Buenos días. Yo quería saber con quién tengo yo que hablar, porque estoy un poquito harta de Valora. Yo tengo un comercio y yo he pagado un recibo de 157 euros de basura los primeros 6 meses. Lo pagué el 7 de julio y me viene otro recibo con vencimiento del 5 de septiembre de 157 euros. Me voy a Valora y Valora me comenta que eso es parte del recibo, del primer recibo. Vale, le comento al chico que si yo soy la única ciudadana de Ingenio que paga 600 euros de basura. Me dice que eso no es problema de él y me remite al ayuntamiento. Me voy al ayuntamiento y me paso de las 10:30 de la mañana a la 2:20 en el ayuntamiento intentando solucionarlo, ¿vale? Me llaman del ayuntamiento y me comentan que ya, que no pague ese recibo, que es un duplicado del primero. Bien, hasta ahí perfecto. Pues ahora me viene el otro recibo de 157 euros que se vence en octubre, en noviembre, ¿vale? Pero hoy me llega otra carta certificada de Valora con otros 157 euros que supuestamente yo no tenía que pagar, que fueron los primeros que reclamé. Y yo quisiera saber qué es lo que tengo yo que hacer y a dónde tengo que ir para ver que no me sigan mandando estos recibos. Porque más que vaya a Valora, el señor que está en Valora se entera menos que yo. Y esa es mi pregunta.
1: Vale. Muy bien, gracias, señora. Le responde el concejal ahora.
2: Le respondo mañana, si usted quiere. Yo se puede pasar por el ayuntamiento, hablamos con el concejal delegado, que es Carmelo Monzón, y intentamos solucionar el problema lo más rápido posible.
1: Don Chano, disculpe, para quitar la palabra, si le digo que lo mismo que usted dice, que tal, ¿no? Si le digo que los vecinos de Ingenio no están contentos con Valora, ¿eh? Algo que ustedes en este caso lo han elegido. Ustedes no piensan reunirse con ellos, digo. Vale, no sé, le pregunto.
2: Vamos a ver, primero que nada, ya el alcalde lo dijo ya, pedir disculpas por el sistema. No está funcionando como debería funcionar, porque es un sistema que malamente lleva un año instalado. Es verdad que estamos teniendo más problemas de los que deberíamos tener. El alcalde ya tuvo una reunión la semana pasada y Valora ha prometido y vamos a hacerle cumplir todo lo que ha dicho y ha prometido para este municipio y están a prueba. Y eso es lo que te puedo decir. Ahora mismo,
1: hombre, pero ustedes ahora mismo, eso está,
2: vamos a ver, están a prueba y lo vamos a vigilar como tenemos que vigilar.
1: Pero eso es lo que merece la pena, que ustedes, si no vale, fuera igual. ¿Qué hizo usted con el jefe de policía?
2: Es que eso, vamos a ver, ellos están a prueba. Sí.
1: ¿Sabe por qué se lo digo? ¿Sabe cuántos recibo? Le digo de mí, ¿vale? A mí me han venido el mismo 3 veces. ¿No me lo crees?
2: Claro que te lo creo, hombre.
1: Pero no solo yo, puedo invitar ahora a muchos vecinos.
2: Basta que tú me lo digas ahora.
1: No, pero escúcheme. A muchos vecinos que estén oyendo la radio ahora, si no la han recibido 20 veces el mismo recibo. Pero yo sé que no es culpa de ustedes, pero ustedes son el ayuntamiento. Hombre, nosotros tenemos que dirigirnos.
2: Vamos a ver, la culpa, y ahí te equivocas, la culpa es nuestra. La culpa es nuestra.
1: No sé, yo digo.
2: Vamos a ver, está claro que la culpa es nuestra. ¿Sabes por qué? Y te lo voy a explicar. Vamos a ver, nosotros hemos confiado en una empresa externa a nivel de Cabildo.
1: Tenemos una llamada.
12: Hola, buenos días.
14: Hola, buenas tardes.
12: ¿Quién eres?
14: Yo soy Daniel Medina, Jorge.
12: Hola, ¿qué pasó, mi niña?
14: ¿Cómo se anda?
12: Bien, yo con las piernas, pero bien.
14: No, estaba oyendo la radio y eso de los dobles recibos, ¿verdad, Jorge? A mí me llegó 2 recibos de 140 y pico y fui ahí arriba y le dije al chico, mira, ¿esto qué es? ¿Un duplicado? ¿Coño esto, tío? ¿Cuánto va a pagar yo?
12: ¿Lo ves?
14: Le dijo, no, déjame mirarlo aquí. Lo miró y dice, no, rómpelo. Digo yo, no, rómpelo tú, que son ustedes los que lo mandan. Dice, no, esto viene de allá de Las Palmas. Digo, bueno, pues de donde sea, rómpelo tú y ahora voy y pago este allí para que sepa que ya lo pagué. porque la verdad, Jorge, encima que está uno callado en un viaje impuesto, que los trabajos están jodidos, y encima no hay control, yo sí le pediría a ese concejal, señor Chano, que por favor mire eso, porque, oye, eso es un atropello contra la ciudadanía, y ya que está al lado del pueblo, tengo que expresar mi sentimiento, porque eso sí duele, Jorge. Está uno trabajando como un cabrón todo el día para cobrar 900 euros.
12: No, pero
14: y
12: ya
14: impuestos
12: no.
14: Por todos lados, Jorge. Impuestos, Daniel... cañonazos por todos lados, por arriba, por abajo, el coche seguro. Esto, lo otro. Vas a comprar, todo está caro. En fin, no.
12: Pero no solo eso.
14: Por eso Daniel, llamado,
12: imagínate porque... que tú no. Porque tú puedes ir y lo sepas, pero aquel pobre ciudadano que no se entere de la moma y lo pague dos veces...
14: No, hombre, verdad, lo paga dos veces, Jorge, porque la gente... El dinero sí lo tenemos súper controlado, porque lo poco que tú tienes, tú pagas un recibo de reciclaje, que te viene un reciclaje, lo pagué, y si me viene el otro a final de año también lo pago, pero que no, que se están pasando un poco, Jorge. Y eso del doble recibo, coge a una viejita que no se va mucho y voy a pagar el doble recibo, que es lo que estás hablando. Pero bueno, a ver si tú me entiendes. Ya que está el concejal ahí, por favor, ya que él es el responsable de... No de esto, pero sí es responsabilidad de llevar el interés general para todos en un bien común, pues le pido, por favor, como ciudadano, que mire eso, tío, y que le ponga las pilas a esa gente, hombre.
12: Muy bien,
14: porque
12: Daniel.
14: No, perdón un momento, Jorge. Solo quería decir también, tío, porque es que yo hace tiempo que no hablo por la radio, y no hablo por la sencilla razón de Jorge, de que hay veces que se hablan cosas que no llevan razones. Y yo soy una persona que me gusta hablar con razones. Con razones y argumentada, porque tú lo que no puedes hacer es ponerte públicamente a decir cosas si tú no estás empapado, como se suele decir, del tema, ¿entiendes? Uh-huh. Y entonces es muy fácil hablar cuando no tienes al contrincante enfrente, y es muy fácil nadar fuera del agua. En fin, lo que te quiero decir es, yo valoro mucho al alcalde que tengo, a Juan José Gil, y valoro mucho a Carmelo y valoro mucho a Llano, pero también valoro al señor Damaso Vega y valoro a Juan Díaz, ¿sabes? Porque son grandes políticos, y me duele mucho que entre gente con poca credibilidad y diga y tonterías, ¿no? Por no poner otro adjetivo. Y en fin, Jorge, tú eres el que tienes que mediar y eres el que tiene que dar, ya que eres el presidente de una radio que se proclama la voz del pueblo. Entonces sí te pediría, por favor, que arbitraríes bien, que tú sabes hacerlo. Gracias, Jorge.
12: Gracias, mi niño.
1: A ver, don Chano.
2: Bueno, yo a don Daniel decirle que tanto tú como yo pedimos disculpas en nombre de Conchi, que yo creo que no quería hacer daño, ni mucho menos. Dijimos que los insultos...
1: Pero es que Conchi ha pedido disculpas.
2: Exactamente, por eso te digo, y las descalificaciones no nos llevan a ningún lado. Segundo, el tema valor, como te decía, la culpa está clara, es nuestra. Es nuestra, no, vamos a ver, nosotros estamos aquí para asumir.
1: Sí, pero yo me imagino, don Chano, lo que usted ha dicho, que ya el alcalde...
2: Y el alcalde...
1: Pero vale, sabiendo que sigue...
2: No, vamos a ver, esto no es un proceso de decir, oye, corta los recibos que ya mañana se cortan todos. No es tan fácil, es un sistema operativo muy grande, es a nivel de la isla, y ya el alcalde está con ellos, y no te preocupes que ya le ha dado los tirones de orejas que tenía que darle a Valora. Ahora, el tema Valora, dentro de un par de años hablaremos, y yo me comprometo aquí que dentro de 3 años, Jorge... Yo me sentaré contigo y hablaremos del tema de Valora profundamente. Porque aquí hay muchas cosas que la gente no sabe, pero sabrán en su debido momento. Cuando Valora ya engrase y todo el mundo se adapte a su puesto de trabajo, y todo el mundo defienda su puesto de trabajo, y todo el mundo sepa lo que tiene que hacer, y sepa que es una cosa buena para Ingenio, que nos hemos ahorrado 500.000 euros solo en nómina, ¿vale? Que la gestión que había antes costaba 1.200.000 euros, y la gestión que vale ahora nos cuesta 700.000 euros. Eso es lo que hay que mirar. Y que la gestión falle. Vale, vamos a buscar la solución, no pasa nada. Porque el otro sistema sí fallaba también. Lo que pasa es que se tapaba más. El problema es que... Oye, y esto yo tengo que felicitar aquí al PSOE porque son una máquina para eso, ¿vale? Son una máquina para confundir a la gente y para meter a todo el mundo en contra. Para eso son unas máquinas porque, oye, los tíos están preparados. Hay que reconocerlo. Es que, mire, el sistema Valora nos permite fraccionar durante un año todos los impuestos y meter una huchita, una cantidad que nosotros determinemos, y al final de año pagar lo que queda. ¿Qué es lo que pasa? Que cuando la gente va a hablar con la oposición, le dice todo lo contrario. Valora es un infierno, son unos demonios, le salen fuego por los ojos, cuernos por no sé dónde, eso hay que tumbarlo. Y yo le dije el otro día a Juan Díaz, digo, mire, don Juan Díaz, lo que hay que hacer, amigo mío, porque aquí esto se lo comerá usted o se lo comerá el que venga, es defender la gestión y venderla bien. Porque si usted hubiera informado a todo el que va con usted, que no lo ha hecho, don Dante sí lo ha hecho, pero usted no. Decirle, mire, hay un plan fraccionado de pago, esto, lo otro, lo puede fraccionar durante un año, puede ser tipo hucha, es decir, tú metes la cantidad que tú creas que tienes que meter y al final de año liquida, sin problema. Un año, CGI daba 6 meses. ¿Qué es mejor, CGI que daba 6 meses o Valora que te da un año? A todas luces, Valora. ¿Qué pasa? Que cuando queremos enturbiar la labor política de un grupo de gobierno que se ha encontrado, y lo vuelvo a repetir, con el mayor caos de la historia, no solo por los recortes, no solo por los recortes que, no ha, que han sido fulminantes, increíbles y a diestro y siniestro, por todos lados, sino por...
1: Su partido.
2: Sí, sí, sí, perfecto.
0: Todo.
2: Perfecto. Pero viene por la malísima gestión del chico de las cejas. ¿Se acuerda cuando se ponía las cejas así, don Zapatero? De ese chico. Que no hizo nada sabiendo lo que se nos venía encima. Porque si el señor Zapatero en el 2007 dice, tenemos una crisis, tenemos esto, vamos a tomar medidas, hoy el que estuviese, ya fuese Rajoy, Rubalcaba, el que fuese, no hubiera tenido que tomar ni la mitad de medidas que estamos tomando ahora. ¿Vale? Porque si no, este país entraba en quiebra. Eso es lo que la gente no defiende y que los socialistas todavía a día de hoy no se dan cuenta. Y yo le digo, perfecto. Porque luego te atacan, dicen, ah, porque es que las mayores comunidades que tienen pérdidas son Valencia, que es del PP, Barcelona. Digo, sí, y Andalucía, y Galicia, y muchas. Pero la culpa la tiene el gobierno central, porque las mayores obras de ingeniería de este país no las hace la comunidad autónoma. La mayoría van con cargo de financiación del Estado. Lo que es muy fácil ir a sacarse la foto en el puerto que se hizo ahí en Valencia, en la ciudad de las artes y la música, en el aeropuerto de no sé dónde, que no aterriza ni un avión. ¿Dónde está el Estado ahí para decir, oye, esto no es viable? ¿Dónde está? No, foto, fotito fácil. Esa es la que conviene. Y eso es lo que han jugado los políticos de este país, que la altura que tienen, yo creo que son de 10 centímetros más o menos, porque lo único que buscan son portadas y fotos gratis. Y eso es lo que tenemos que luchar. Y mientras nosotros no entendamos eso, que lo que interesa no es hacer más, sino hacer menos y mejor. Porque te pongo un ejemplo, vamos, clarito. Gran Canaria. Tenemos unas plazas hoteleras, las que tenemos. Queremos hacer más. ¿Para qué? Para tener bajo costo, más cantidad. En vez de coger, proteger nuestra isla, dejarla bonita como tiene que ser, natural, y llamar a la gente por esa calidad y traer turistas de más calidad, no, nos vamos a convertir como turistas baratos de estos de que vienen y no tienen ni para gastarse un duro, sino eso sí, cantidad, para luego salir en los registros estos que salen a nivel mundial, Canarias el tercer destino turista del mundo. Eso no pinta nada, tenemos que traer calidad. Y eso es lo que tiene que entender la gente, que tenemos que trabajar con unos estándares mínimos, que no por hacer más somos mejores. Tenemos que conservar lo que tenemos, tenemos que mejorar lo que tenemos y tenemos que luchar por hacer las cosas bien, no por hacer cantidades. Y es lo que quiero decir.
1: Tenemos que irnos, don Raico Padilla, si quiere añadir algo más.
0: Sí, yo antes te quería decir que por el tema de lo que comentaba el compañero Chano sobre los bares, nosotros, esto es un aviso a navegantes a todos los concejales. Por lo menos a los que juramos, que somos los 21, yo juré, otros prometieron. En este caso, cuando tú juras, dices que juras acatar las leyes y hacerlas acatar. Es decir, lo que no se puede hacer, si esto es cierto, es un escándalo y es vergonzoso, coger este escrito y saber que con este escrito se está vulnerando la ley. Y encima apoyarlo. Eso es lo que no se puede hacer. Y ya para finalizar, lo que dijo antes mi compañero, yo no lo quería recargar, no solo en deportes, en festejos y en cultura, mucho dinero se tuvo que retirar y fue a servicios sociales. Actualmente estamos utilizando el 300% más de recursos, 300.000 euros para las familias necesitadas de este municipio. Es la vez en la historia de Ingenio que más dinero hay para las familias que lo peor los están pasando. Entonces lo que quiero decir es, este gobierno ha tenido que tomar medidas difíciles, pero han sido siempre para salvaguardar al más necesitado, al igual que hemos hecho con los colegios, que antes, cuando llegamos, no había ni un euro, 0 euros para los colegios, y este año vamos por 140.000. Entonces, esos son los pequeños detalles por los que cada día estoy más orgulloso de este gobierno.
1: Muy bien, Raico Padilla, gracias por estar en Radio Carrizal.
0: Muchas gracias.
1: Don Chano, dame un número al azar, tú, venga, rápido, del 1 al 28, venga.
2: El 6. Que es el primer número de la bestia.
1: Carmela Espinosa, que es de vecindario.
2: Pues esa misma.
1: Carmela Espinosa. Don Chano Suárez, gracias por estar en Radio Carrizal. Buen día. Un saludo, buen día. Bueno, Carmela Espinosa, con ello nos vamos. Es la ganadora, que nos llame después del programa. Nosotros nos vamos, señores. Gracias a todos por la atención prestada. 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Gracias a todos por la atención prestada. Que Dios los bendiga. Muy buenas tardes. Y si ustedes quieren más, mañana a las 11 aquí en Radio Garza. Sean felices. Adiós.
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17: Asistimos a la inauguración del curso escolar 2013-2014 en el municipio de Santa Lucía. Es un acto organizado por el Ayuntamiento de Santa Lucía, donde nos encontramos todas las personas preocupadas por la educación y ocupadas en mejorarla en este municipio. Nos hemos planteado este encuentro como un acto sencillo en el que potenciar cosas importantes, la colaboración, la coordinación, la amistad y sobre todo el optimismo, el sí se puede, sobre todo en estos momentos de crisis y de recortes que vivimos en el mundo educativo. Un recorte que es doble, no solo por parte del gobierno del Estado, sino también por parte del gobierno. Pero debemos ser optimistas. Optimistas porque debemos buscar estrategias que nos ayuden a luchar por lo que queremos. Porque si lo intentamos, estamos seguros de que hay opciones. Por eso seguiremos en la lucha, seguiremos reivindicando una educación pública de calidad para Santa Lucía y para Canarias, y lo haremos hoy en este encuentro, reivindicando sobre todo el optimismo como estrategia para poder realizarlo.
18: Hacemos la apertura del curso escolar 2013-2014 aquí en el Colegio de Doctoral Seip Ancite. Y bueno, hoy es cierto que estamos en un momento difícil, en un momento de cambio, en un momento en el que un montón de cosas, sobre todo materiales, empiezan a fallar, empiezan a faltar, pero también es cierto que la escuela y la educación ha tenido unos ingredientes que sigue teniendo muy importantes, fundamentales para que tenga calidad. Y espero hoy, mi intervención es en la línea de que espero que este optimismo y este deseo que ha tenido de siempre profesores, profesoras, técnicos y sobre todo familias que han trabajado aquí en la escuela pública en Santa Lucía lo sigan teniendo. Espero que sigan teniendo optimismo, que sigan aportando lo que han aportado hasta ahora y por supuesto mi mensaje va a ser el de apoyo, el de seguir aportando ese dinero en material escolar todos los años, ese dinero para formación y ese dinero que hacemos llegar a las familias también para la coordinación y el funcionamiento de las APA, en fin, todo el dinero que invertimos anualmente, que seguiremos invirtiéndolo desde el Ayuntamiento de Santa Lucía en la educación, en una educación pública de calidad.
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2: Bueno, ya se terminó el disco. Apágalo, ponlo otra vez. Por cierto, gracias por comprarlo. Espero que no sea pirata, ¿eh?

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2: 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Más información, mandar WhatsApp al 619-589455. Urgente. Atención, se necesita urgente repartidor para un bar cafetería. Más información, enviar un WhatsApp al 619-589455. 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

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Más información, enviar un WhatsApp al 619-589455. 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

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Atención, se necesita urgente repartidor para un bar cafetería. Más información, enviar un WhatsApp al 619-589455. Tiene que tener carné de conducir.

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2: Así comenzamos hoy Remember, tu mundo in the mix. Primeramente agradecemos tu fidelidad y te damos la bienvenida a este espectáculo de la música. Podría llamarse Retro Recuerdos, pero va a ser que no. Sea como fuere la condición megamixada, nos va a acompañar durante todo el evento. Saludos de Jesús Cenamor.

espectacular. Así es como vaticinamos la selección musical que fluirá por todo el cableado de nuestros estudios. Las ondas radioeléctricas de tu estación de radio favorita o mediante la red de fibra y datos, si es que nos escuchas desde tu dispositivo móvil o informático. La verdad es que maneras y formas de sintonizar con el sonido Remember, ahí la tira, ¿eh? Salvando barreras y limitaciones de cobertura al modo tradicional. Nos ceñimos al repaso megamixado de hoy, partiendo en 1990 con el veneno de Velvet de Boat, saltando hacia 1997 con Sangre en la pista de baile del mítico Michael Jackson. Y esto solo es el comienzo.

0: En la radio estamos, con privilegio, gracia, facultad, atributo e incluso con el poder del artista Bobby Brown, que en el año 1988 tuvo varias nominaciones a diversos premios destacados por este sencillo. Un sencillo que fue extraído del álbum No Seas Cruel, un trabajo que repasamos en Remember Tu Mundo in the Mix después de que sonara el sencillo de 1992 para R. Kelly, que no sé si recordarás, pero hablaba de ese ambiente tan sugerente que tiene ella. Y es que todo rueda y gira en torno a una chica de color que se las trae. No te adelanto más, ¿eh? Búscate el vídeo musical de referencia y sobran las palabras. Está claro. En breve toca Escapada con Janet Jackson. Todos atentos.
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7: Se cumple en la Comunidad Canaria justamente las 11:15. Muy buenos días a todos los oyentes de Radio Carrizal en el 101.7, 103.6 y también, como no, a través de la página web www.radiocarrizal.com. Repito, www.radiocarrizal.com. 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

Recordarles a Radio Carrizal, a 101.7, y a través de la página web www.radiocarrizal.com. 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

0: Bueno, dicho esto, ya sabes, hoy quiero confesar que estoy algo cansado de mi ayuntamiento que no hace sino cobrar mi impuesto.
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0: Bueno. Señores, hoy me quiero expresar porque... Ahora como vecino de este municipio de Ingenio, como vecino que me da vergüenza a veces, te lo juro, ¿eh? ¿Qué le está pasando a Ingenio? ¿Qué le pasa a los políticos de Ingenio? Señores, me acaba de venir un vecino aquí diciendo que le ha venido de basura más que de luz y que de agua. Esto es asombrado, estamos aquí. Lo que está pasando en Ingenio, ¿qué pasa? Que tenemos que pagar los problemas de algunos políticos, presuntamente, que han derrochado el dinero de la gente de Ingenio. Mire, pagamos el reciclaje, pagamos basura. Dígame, ¿qué impuestos van a sacar? Dígamelo. Y yo, sinceramente, a mí me hace gracia porque aquí, poquita vecina, mire, la única que he visto aquí que se ha quejado con dos cojones, y disculpe la expresión, María Sánchez, y poquitas más. Y poquitas más, que no me acuerdo. Poquitas más. Las demás es, no, pero que hay que cobrarlo. No, perdone. Perdone, pero... yo tengo que pagar los platos de alguno, igual que lo que el viernes estábamos aquí quejándonos yo y Juan Díaz de la empresa recaudadora de los dineros de la gente de Ingenio. Me parece bien como empresa que venga aquí a ganar perra, pero que esté sacando o buscando para que la arca de Ingenio tenga el dinerito ahí, me parece muy bien. ¿Pero por qué no coge gente de Ingenio y que la gente de Ingenio lo haga? Y ahora me van a decir, no, es que los trabajadores son de Ingenio. Sí, me parece bien, pero que sea el ayuntamiento el que lo da. Porque el ayuntamiento ahora mismo, lo que decía Juan Díaz, que el señor alcalde, don Juan José Gil, una vecina fue a hablar con esta empresa privada y le ha dicho que no, que tiene que pagarlo sí o sí, o se lo pasa por tienda. Esto es tremendo lo que está pasando en Ingenio. Tremendo, y disculpe la expresión, tremenda mierda de políticos que tenemos en Ingenio. Ahora sí lo digo. Ya estoy harto ya. Si para ayudar al vecino lo que hace es enterrarlo. Señores, políticos, ustedes todos los meses tienen, vamos a poner, 1.200 euros, que no lo es, pero bueno, vamos a poner 1.200. Ustedes pueden pagar. Yo conozco un vecino ahora mismo que está ganando solo 400 euros, tiene tres niños, y de ahí come, paga la luz, paga el agua, y ustedes no se conforman con eso. Que se ven apurados, señores. ¿Cuánta gente me llaman a esta radio? Ay, Jorge, tío, que me van a cortar la luz, Jorge. Y miren, más, quiero llegarle más, para que usted vea que hablo con verdades. Hasta dentro de mi familia. Y yo no hablo de defender mi familia, que tendría que hacerlo también, porque es vecino de Ingenio. Que están cobrando 400 euros nada más y tienen que pagar el alquiler y todo el tema. Y a mí es que me toca la moral, ¿eh? Que aquí se suben los impuestos, se cobra... Y sabiendo que ahora, oye, yo no digo que no pague impuestos. Si yo estoy de acuerdo que se paguen los impuestos, porque todos tenemos nuestros derechos. Pero señores, aflojen un poco la teta. Que si ustedes la han cagado, jódense ahora. ¿Qué pasa? Que yo tengo que pagar los platos sucios de otro. ¿Pero qué le pasa? Y aquí nadie habla. Yo no veo a nadie que hable. Aquí, presuntamente, un político roba millones, millones, presuntamente. Y aquí no pasa nada. Vamos a ver si entra a la cárcel. Vamos a ver. No va a entrar. ¿La cárcel se hizo para quién? Los totorotas. Y ustedes seguro que más de uno ahora que estará escuchando a Remy, ignorante este. Eso es lo de ustedes. Decime ignorante. Y yo vuelvo a decir lo mismo, señores. Estoy hasta los mismos... Iba a decir una cosa que tenemos los hombres, pero no, voy a decir hasta las mismas narices. Aquí no pasa nada. Aquí, venga, a ver. Hoy, pues, yo creo que los políticos son así. A ver cuánto hay en la arca hoy. Venga, vamos a subirlo. Venga, 2 euros. Para ustedes, 2 euros son muchos, se lo recuerdo, señores. Y 2 euros para un pobre es comprar 6 panes. ¿Qué le parece eso? Y yo no sé cómo hay políticos, compañeros, que se acuestan tan tranquilos sabiendo que hay gente pasando hambre, botadas en la calle. Y a mí que no me vengan con el tema de que no, está porque quieren. No, mierda. Si después vas a pedir una ayuda y te piden más papeles que Hacienda, chico. Hacienda de ustedes, todo hay que decirlo. Y Juan José Gil, perdone que se lo diga. Estoy buscando grabaciones de usted cuando usted decía que si entraba de alcalde bajaban los impuestos. Desde que entró usted, dígame algo que ha bajado. Dígame algo. Coño, yo entiendo que estamos de crisis, pero este partido que ha entrado, que es el amigo Rajoy, Dios mío, espero que no salga más nunca. En serio lo digo, ¿eh? Yo prefiero que el PP no salga ya. Y ahora dígame que soy del PSOE, me da igual, que sea del que soy. Pero aquí, ¿le hablas al político? No, coño, pero aquí la crisis hay que sacarla adelante. Vamos a ver. Tú ahora mismo, esta radio, a día de hoy, está dando pérdida. Y yo ahora mismo voy a coger a todos los vecinos. Señores, mire, como la radio está dando pérdida, coño, voy a pedirle un dinerillo a ustedes. No, amigo. Si yo en su día no supe recaudar, que lo pague el culpable. ¿Quién fue Zapatero? Porque lo pague Zapatero. Pero Zapatero, mira, sigue bien puesto, su segurita, su coche oficial. Escuche, señores. Sus vacaciones light, pero le hablo de ese como le hablo de cualquier otro político. A mí no me joda porque que digan, no, dígame a día de hoy. A mí me hace gracia cuando dice, no, el señor presidente de Canarias, Paulino Rivero, se va de vacaciones los últimos 15 días del verano de agosto. Pero si has estado todo el año, tú nunca has hecho nada. No has hecho nada, ni tú ni ninguno. No trabajan. Ustedes no saben lo que es trabajar. Ustedes han visto el programa El Jefe que hay en la televisión. Pues yo le invito a uno de los políticos a que vivan dos días con un pobre. Pero que haga lo mismo, el mismo desayuno, el mismo tal. ¡Mierda! Yo quiero ver a Manuel Soria un día desayunando como desayuno yo. Mire, le voy a hablar de mí. Que le voy a decir lo que es, todo hay que decirlo. Un queche, un pan redondo, una purguita, para los que le llamen así, jamón y un cortadito, más nada. ¿Usted se cree? No, ello es su de esto de mermeladas, su zumito de naranja, la naranja acaba de coger del árbol. Me juego lo que tengo de hombre, coño. ¿Qué estamos hablando? Y yo pienso, cuando esa gente está así, no piensa en un niño. Ya no en mí. Olvídense de Jorge Esteban o de un tío adulto. Pero un niño que se levante y no tenga un bote de leche. Que lo he dicho. Que un político tiene que ponerse en las carnes. Auténtica. Yo invito a un político, a que esté todos los días conmigo aquí en la radio. Todos los días, no un día solo, Todos los días para que la gente le diga, vean cuando una persona le llama con 3 niños que le diga, no, es que no tengo ni un bote de leche, Jorge. Mira, Jorge, por favor, a ver si podría buscarme algo de comida para los pobres o algo de eso. Señores, es tremendo. Escuche este mensaje, dice: Aznar tiene 9 seguritas. 9, señores. Estamos hablando de 9 seguritas. Hay que tener tela, tío. ¿Qué se cree? Que uno de esos están por 2 euros. 500 euros. 1000 euros. Quisiera saberlo. Mira, yo no voy a decir nada más. Esta es mi forma de expresarme. Y sí les pido a todos los que estén escuchando esta radio. A mí me da igual que ustedes escuchen, mire, Radio Tenteniguá. Es que me la pela. Usted puede escuchar la radio que le dé la gana. Pero a mí me hace gracia porque después van a colaborar. No. Como hagan regalo, ahí estoy yo. Y después Jorge Esteban es el malo. Claro. Yo quisiera saber cuántos políticos se levantan por la mañana y no tienen un vaso de leche en la casa. Si ustedes saben, ustedes los políticos saben que van a una cafetería y como sea un político, un alcalde, alguien tal, dice, te invito yo. ¿Por qué el alcalde? Te invito yo, hombre. Así son. Es mentira lo que estoy diciendo. Que como eres un político te invitan. Porque eres un tío famoso yo. Venga, este lo invito yo, esta ronda la invito yo. Porque vales. A un pobre le dice, no, págalo tú y paga también el del político. Porque es así, señores. Quitémonos ya la careta ya y basta ya, hombre. Que hay niños pasando hambre, en serio. Señores, niños pasando hambre. Olvídese de la gente adulta, que también tenemos el mismo derecho a comer, pero niños pasando hambre. Esto sí que da pena.
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0: Bueno, y yo desde aquí espero que respeten mi forma de pensar. Y el que no la comparta, pues mire, yo qué quiere que le diga, esa es mi forma de pensar y me da pena que cada día me llame una señora, una chica, mira, no tengo leche, no tengo no sé qué, y Jorge, yo no quiero que me regalen nada, simplemente quiere que me den un puesto de trabajo como si es, me han dicho así, como si es barriendo lo que sea, eso sí que da pena. Hola, buenos días.
3: Hola, buenos días.
0: ¿Quién eres?
3: Carmen.
0: Hola, Carmita, ¿qué pasó, mi amor? Dime, Carmen.
3: Tú antes de... enhorabuena por lo que acabas de decir. Que dice, tú dijiste antes, yo no me quería meter porque ahora tengo aquí en la boca del estómago, ahora voy a reventar, que María Sánchez es la única que se queja.
0: No, escuchaste bien, María y algunas. Que
3: y
0: no
3: algunas.
0: Como tú mismo también.
3: Como yo.
0: Claro.
3: Como yo. Vamos a ver, ¿cómo se explica esto? Mi casa no me la ha quitado el banco. Mi casa hace 2 años que me cortaron el agua y la luz. ¿Y cómo es posible que a mí me está viniendo el recibo del agua?
0: Si no tienes agua, no te tiene que venir, ¿no?
3: Jorge, pero es que ahora
0: sí te pido, si eso es verdad, que no lo dudo, escúchame, Carmen, que no lo dudo, cuando venga aquí, que voy a intentar que este miércoles venga el alcalde de Ingenio, que tú se lo preguntes, porque...
3: No, yo creo que también están en el buzón. Mira, Jorge, son tantas las cartas que me vienen que ya no la abro. Que no la abro. Entonces, yo me pregunto, porque yo, desde que se llevaron los muebles de mi casa, no puedo entrar. Me da, ¿sabes lo que me da, no? Me trastorno.
0: Sí, sí, sí.
3: Entonces, vamos a ver, ¿en qué...? Yo me pregunto y digo, ¿en qué país estamos viviendo? Y voy a ir con los... No voy a dar nombres. A mí se me dice que mañana me quitan mi casa. Yo, como las locas, vendo todo en 1000 euros. Resulta que a día de hoy mi casa no me la ha quitado el banco. Yo quiero alquilar mi casa ahora, pero no tiene ni un triste sillón. Una cocina de 1 millón tirada en el suelo. Punto pelota. Pero ya eso va a estar... Va a ir todo a manos de los tribunales. Entonces, no tengo agua, no tengo luz. ¿Por qué me viene usted a mí a cobrar la luz? Y me dedica... Tú ves, ya me bloqueé. Me voy a dedicar a buscar los recibos de la... Bueno, te lo digo yo porque mi hermana Concha es la que va. porque dio la coincidencia de que a mi hermana Conchi se le rompió la lavadora. Y lo único que me dejaron en esa casa fue una lavadora que pagué 20 euros para ponerla aquí. Fíjate, de 15 años estaba funcionando. Entonces, las dos personas que fueron a buscarme la lavadora me dijeron, llorando, y llegaron a mi casa, dice, es imposible, Carmen, que tú no hayas metido a esta persona. Digo, tranquilo, yo me he querido relajar, yo he querido, yo no estoy dando nombre ninguno. A mí se me dice, mañana te van a quitar la casa. Yo desesperada digo, pues esto, vale. Ahora resulta de que a mí me está viniendo la basura y el agua. Yo estoy empadronada en casa de mis hermanas. A mí nadie me apoya. Tendré que buscar, ahora voy a empezar a buscar un abogado de oficio y que la gente se defienda, porque yo me he querido callar, porque se llevaron recuerdos de 20 años. ¿Eh? Se llevaron todo, lo único que me dejaron fue la lavadora y una vajilla. Lo único. Y entonces yo digo, bueno, ¿y estas personas dónde tienen que estar? Porque primeramente se le dice esto y esto. Y esa persona dijo en tu emisora que solo se había llevado un armario y un ropero. Pero también dijo, porque lo tengo grabado, que estuvo tres hombres trabajando tres días para llevarse todo. Entonces, esto es una cosa y lo otro es otra.
4: Doña
3: pero
4: como,
3: no, perdona, pero yo te voy a buscar a ti y te prometo que aunque me tome tres pastillas para tranquilizarme, lo del agua. No tengo agua, no
4: pero
3: tengo
4: lo
3: luz.
4: Que no, lo que no puedes es cobrártela, eso no...
3: No, porque no estoy pagando, pero Jorge, si yo no pago contribución, no pago agua, no pago luz, no pago nada, porque no tengo nada. Yo soy insolvente. Dale. ¿Tú me entiendes?
4: Sí.
3: Soy insolvente. A mí no me puede, nadie puede quitar, mandarme, porque a mí en dos años, en tres años ahora mismo, hoy 1 de junio, hace tres años que estoy aquí, porque fue cuando mi ex marido me dejó de pagar, ¿eh? Y quiero decirte con esto, que en esos tres años, yo he ido viviendo, mi casa la alquilé, mi casa ahora mismo, por 300 euros yo la alquilaba, pero ¿cómo la voy a alquilar si me cobran 420 euros por poner la instalación nueva de la luz? Y a mí en tres años no me ha venido la contribución, porque yo cogí a Juanjo y se lo comenté en la cara en la calle, Juanjo, tengo este problema, a mí no me ha venido la contribución, ¿eh? Y me viene el agua. Mira, Jorge, esta radio tuya tiene que ser tres horas y que las personas, tres horas de programa y que la gente exprese sin ofender. Oye, Jorge.
4: Gracias, cariño, un beso.
0: Seguimos en Radio Carrizal. Si usted quiere expresarse libremente, puede hacerlo. Hola, buenos días.
4: Hola.
0: Bueno, ya lo sabes, 78-40-60-78-15-32-32 es el número de teléfono de esta radio, para que usted pueda llamar
4: directamente a nuestros estudios. Hola, buenos días.
5: Hola, buenos días, Jorge.
4: ¿Quién eres?
5: Aridane.
4: A ver, Aridane, dime.
5: Quería saludar a ti, Jorge, a tu mujer Carmen Rosa, a Juan Oliva, a mi jefe Sergio también, a Jorge Jorgito también, al grupo Guarela que va a estar ahí el jueves, a partir de las 12, Jorge, que tú haces la entrevista, que yo estaré un poquito antes para yo esperarlo ahí contigo, Jorge, a ver si tú me dejas estar ahí una mañana más en tu programa, acompañándote, no dejándote solo, Jorge, para visitar los nuevos estudios de Radio Carrizal, Jorge, si tú quieres. Y también quiero felicitar a Antonio de Mercadillo de Vargas, que estará hoy por ahí, Jorge, tu radio, que lo voy a... si él viene. También la mando ayuda.
4: Muy bien, oye, pues, ¿qué te digo? Muchísimas gracias, mi amigo. Aridane, que eres más feo que tener chorraleras a medianoche. Hola. Hola.
0: Bueno, señores, recuerden nuestro teléfono. Hola, buenos días.
6: Hola, buenos días.
4: Antonia, ¿cómo anda, Antonia?
6: Ay, aquí escuchando de aquí, mi hijo, y oyendo música.
4: Cuéntame algo.
6: Mira, te puedo, fuera de... hablar contigo.
4: Sí, mi niña.
6: Mira, ya.
4: Dime, dime, Antonia.
6: Mira, de aquello que tú, que... fuera de antena, ¿no?
4: ¿El qué, mi amor?
6: Estoy conversando contigo fuera de la antena.
4: No, estás en antena, mi amor.
6: Ah, no, fuera de la antena, quiero conversar contigo.
4: Pero ahora no puedo, Antonio.
6: Pues nada, voy a ya hablaré contigo.
4: Venga, dime.
6: Mira, quiero felicitar a mi marido, a todos mis hijos, a todos mis nietos, a todas mis nueras, a todos mis yernos, a todos mis primos, a todos mis vecinos, mis cuñados todos, a Juanita Medina, a la Saluda a Canario, a ti, a tu mujer, a tus niños, a tus padres, a tu suegro y a todo el mundo. Pasé rápido.
4: Muy bien, gracias, Antonia.
6: Bueno,
4: mi amor, hola.
7: Buenos días.
4: ¿Quién eres?
7: Maquita.
4: Hola, Maquita, ¿qué pasa?
7: Aquí estamos, mi niño.
4: Mega Chill, ¿verdad?
7: Sí, señor. Sí, así como se dice.

0: ¿Hola?
1: Sí. ¿Hola?
0: Hola.
1: ¿Quién eres?
0: Lolita.
1: ¡Oh, mi amor!
0: ¿Qué pasó?
1: ¿Cómo anda, Lolita?
0: Pues mira, aquí escuchándote y haciendo lo que se puede.
1: Dígamelo.
0: Mira, te voy a saludar a ti, a tu mujer, a tus hijos, a tu familia, toda la tuya y la de Carmen Rosa. Ahora voy a felicitar a todos mis hijos, a mi hija Estrella, Miguel Noelio, mis nueras, mis nietos, mis bisnietos, mis hermanas y toda mi familia, que no se me quede ninguna atrás. Ahora, primero que nada, voy a felicitar a mi hijo Pedro por el día de su santo, que como no había no había a radio, no la pude felicitar para el día de... Lo felicito por el día de su santo, y a su hijo Pedro Javier también por el día de su santo. De mucho, pero claro, no puede ser. Bueno, voy a felicitar a Candelario Olivares y para todos sus hijos y familia toda en general. Dolores Cabrera, su hermana Maquita y todas sus hermanas. Para Antoñita Oliva Garbán y su hija Mari y familia. Para Ciforos y familia. Para Maquita Vega G, su hija y familia. Para Juanita Medina, su hermana Elvira y Agustinito. Para Lolita Pérez Calderín, su hermana Pino y Estrella. Lucrecita Albelo y toda su familia. Para Manolita García, Montaña Los Vélez. Un besito muy grande para usted, Manolita. Para Chanita del Mercadillo de Vargas y toda su familia. Y para su trabajadora, para María Sánchez y todos sus hijos. Para Tina Pérez, Lillo, Isabelita y su hija Noelia, de Ojos de Garza. Para Sionita Santana, de las 50 viviendas. Juanita María, madre Don Domingo. Para Blanque Nazaré, Celita Rosales. Para Josefita Suárez Amador y su hermana Nenita. Para mi amiga Odilia, para Pino Suárez López, para Rita Rivero y su hijo Ayosi, todas sus hermanas, Rosy Alemán y su madre Amalia, para Rosita López y su hermana Marinita, para Iner Vega Sosa, Isidra Sánchez y familia, bueno, yo cuando las nombro que la familia van incluida, para Corinita Alonso y Francisca Bordón de Cercado Grande, y para todas escuchando, que era un saludo de parte mía, ¿de acuerdo?
1: Muy bien, gracias. ¿Eh?
0: Vale.
1: ¿Eh? Hola.
2: Buenos días.
1: ¿Quién eres?
2: Pino.
1: Y yo, Jorge, ¿cómo andas, Pino?
2: Bien, ¿y tú?
1: Bien, mi amor, cuéntamelo.
2: Te saludo a ti.
1: Y yo, va al volumen de la radio, Pino.
2: Ya lo bajé. Te saludo a ti, a tu esposa, a tus dos hijos, a tu madre, a tu padre, y a todos tus hermanos, a tu suegra Teresa, a tu suegra Salvador y a todos los hijos. Ahora mi marido que está en el cielo, mis cinco hijos, a mis cinco nietos, a mis nueras, a mi yerno, Juanita Medina y familia, Mari Carmen Larrubio y familia, Corina Alonso y toda la familia, Lolita García y toda la familia, Tina Berry y toda la familia, mi vecina Lucy y toda la familia, mi vecina Dorita y toda la familia, a mi vecina Ángela y toda la familia, a mi hermana Carmen, mi sobrino, mi cuñado Juan Manuel, Tony y Pepe, que es el grupo Parrandero del Sur, y toda la familia, a Rosa Alemán y toda la familia, a Tina Pérez y toda la familia, Carmelo Suárez y Rita y toda la familia, y a todo el que llamo yo, está un saludo a todo el que llamo.
1: Vino, pues un beso, ¿no? Pues, ¡hola!
3: ¡Hola!
1: ¿Quién es?
3: ¡Juana, Medina González! ¡Qué risa!
1: ¿Te falta sexo, Juana?
3: Sí. Ponte tú con tu tontería y sigue adelante.
1: ¿Tiene falta sexo, Juana?
3: Sí. Mira, vamos a...
1: ¿Eso quiere decir que lo pagó?
3: ¿Cómo?
1: Nada, que tiene falta sexo, Juana.
3: Sí, yo creo que sí. Yo no puedo salir porque con estos tiempos, primero con frío, ahora con el verano caliente.
1: ¿Llegó el verano?
3: Pues está uno de los hijos de mi hijo que no se pan duro, ¿va?
1: El sexo bueno.
3: Y pues ahí viene el exceso.
1: Está bien, ¿verdad, amor?
3: Amigo.
1: Amigo.
3: Mira, y entre más frío bebes, peor.
1: ¡Oh!

0: ahí sudando. ¡Ay! ¡Qué rico, Juan!
1: Mira, vamos a empezar a felicitar a la Medina González Toril Carrizal, precisamente a la señora Antonia Rivero, que acaba de saludar a su esposo, el señor José Rigosa, y familia toda, sin dejar ni una atrás. Y si tenía un Pedro, un Pablo, quedan felicitados, su hija Pilar Rigosa, sus amigas de trabajo, Mar Marrero, Elena Ventancoya, Isa Fátima, Agapita, y todas sus compañeras de trabajo y familia, Marta, que me mandó una vez un saludo de Arbacería y familia, para todas las hembras y varones que estén trabajando en la Arbacería, todas como Mari José, Fefi, Antonio, Tina Romero, su madre Tina Guedes, el tío Bartolo, sus padres María Sánchez Artiles, su padre el señor Jacinto y su hermano Jacinto, familia toda y su vecina Carmita Hernández, para que se siga recuperando. Juana Gil por igual, para que se siga recuperando, y todas sus hijas, nietas, familia toda. Sigo para Juana Pérez Ortega y familia. Sigo también, como no, para la señora Antonia Cabrera, esposo e hijo y familia. Sigo para la señora Lali Trujillo, esposo, hijo y familia. Katy, la amiga de María Sánchez Artil y familia. Sigo también, como no, Manuela Pérez Quintana y familia. Tomasa Romero, Mónica Limón, Flora Cabrera Romero, Paco Díez Díez de la Once, el señor Juan Romero, la señora Isidra Sánchez y esposo Domingo Romero Martín y familia toda. Sigo también, como no, Mari Carmen Cruz Cabrera, la rubia, esposo, hijo, nieto, su tía Andrea, su tío Austin, familia toda. Sigo para Conchita Sánchez Medina de Lomo Juan y familia. Sigo para Martina de la Berlanga y familia. Sigo también, como no, para José Carmelo, a ver si tuvo mucha suerte en vender muchas cositas. José Carmelo Cabrera Hernández y sus padres, la señora Marilú, su padre, el señor Sequier, hermanos, hermanas y familia toda. Sigo también, como no, para la señora Juana María, madre de don Domingo González Romero, y la nueva corporación, que no se me quede ni uno atrás, siga adelante, siempre marchando, como los soldados, adelante, haciendo todo bien. Si, que hablando se entiende la gente, si hay algo mal que haya. Sigo también para la señora Tina Pérez, sus padres, esposo, hijo, familia toda, incluyendo su hermano don Carmelo Pérez, con nuestro concejal, y todos sus compañeros y familia. Sigo también, como no, la Rosa de Temisa. Sigo para Noelia de Temisa y su esposo Andrés. Sigo para tus seres queridos, todo de parte a parte, que significa la tuya y la de tu esposa. Sigo para mis seres queridos, mis tres nietitos, mis cinco hijos, mi yerno Francisco Javier, mi nuera Ari del Carmen, mis hermanos, Simón, Elvira Medina y Austin Santana Sánchez y familia, Mari Carmen Corujo y familia, Lolita García, su hija Estrella Rodríguez, esposo Elio y familia, Luz Marina Ramos, Antonia Ramos, Alberto Rodríguez de la O, todos sus compañeros y familia. Sigo también Pinito Suárez López y cuñado de los Parranderos, para ellos también, y el grupo Los Brillantes y familia. La señora Antonia Oliva Garbán, esposo, hijo, su hija Mari, esposo, su hijo Brian, familia toda. Sigo también, como no, para el joven José Antonio, el cocinero, y todos sus compañeros de trabajo, como Zamorita, Alejandro, y ya Geray de la Montaña, los Vélez, todos sus compañeros, hembras y varones, y familia. Sigo también para Manolita García de la Montaña, Los Vélez, Aridani, familia, la señora Andrea Martel, familia, la señora Candelaria Olivari, familia. Sigo también, como no, para la señora Antonia Marté, caballero de la Pasadilla y familia, la señora López, familia toda, incluyendo su padre Tomasito, Toñi Ramírez Ojeda de la Goleta, María del Mar de la Goleta, Primitiva Santana de San Bartolomé de Tirajana, Laura Mejía, David Blanco de Tunti, que llamen, caray, para saber cómo están. El señor Juan Tejera y su esposa Carmen Galindo y familia. La señora Conchi Armenta, esposo, hijo y familia. El señor Rafael Sánchez Valerón y familia. Francisquita Felisa Bordón, del Cercado Grande y familia. Todos los que, Jennifer Cruz, esposo, hijo, su niña Sara o Nayara y familia, Nereida García y familia. Mañana empiezo con los González Gutiérrez y los Artiles y Marte. Sigo también, como no, para Fidelina Reyes, su esposo Manuel López, López No Cabrera y su hermana Luisa Cabrera y familia. Sigo también para Juana Estupiñán Díaz, su hija Rosa y familia, para todos los que están delicados. Sigo también para la señora Amalia, para que siga adelante, y familia, su hija Rosy Alemán, esposo Eto, sus niños, sus cuñadas, Katy, tía Vanessa y su pareja, su padre, señor Carmelo Suárez Santana, y la esposa, la señora Rita Valido Yeray. Sigo también, como no, para Lucrecia Arbelo, Lucrecia, Vicente, Paco, sus nietos, Marco, Selene, Alessi. Sigo para la señora Antonia Ruiz, la señora Carmen Pulido, camarera de piso. Sigo para Edelia Madre, Edelia Hija, Yolanda, Tania, Rodríguez. Sigo también, como no, para la señora Rosita González, la madre de Romina, la cantante del acorde. Sigo también, como no, para Yeray, el cantante, el que fue a la ronda. Y yo bailé, ¡ay, qué bien bailé con eco! Quiero pudiera coger ahora. Y familia y todos sus conjuntos. Enhorabuena a la señora Mercedes Santana por el nieto que ha tenido, y a su mamá, a su papá y a toda la familia. Sigo para Juan y Quintana de Ingenio, Juanito Quintana y su esposa Isabel, Siforosita, hable Siforosita, para ver cómo está su hermano Maestro Pedro Copás, para que siga adelante, y familia, la señora Isabel Rivero, esposo, hijo y hermano, la señora Juana, la señora Librada, y el Pedro, parece que tiene un hermano Pedro, por su pasado santo, a la señora Sionita Santana, de la barriada de las 50 viviendas, y familia toda, como su nieta Paula, por su pasado santo. Sigo también, como no, para Antonia y Josefa Casimiro, Josefa Romero, señor Estanislao. Sigo también para Paqui Vega Viera, todo su esposo, hijo, hermana Carmencita, Luisa, Dorita, Nina no Dolores, y sus hermanos Paquito Vega, esposa, y su hijo Paquito Vega, el que estaba en Televisión Carrizal, y Beja Juanjo, ¿qué?
2: Vamos.
1: Ah, pues déjame terminar.
0: Deja el sexo quieto, Juana.
1: ¿Eh?
0: Deja el sexo, hombre.
1: Coño, pero yo no estoy haciendo exceso.
0: Yo
1: te estoy saludando.
0: Ah, también, ¿verdad? ¿Viste?
1: Oye.
0: Pues, Juanilla.
1: Ay, Pedro Godoy, mi niña.
0: Mi niña. Pedro Godoy está como tú, está pasando más hambre que el perro un topo, ¿viste?
1: Anda ya, eso te lo crees tú.
0: Hombre, está lavando a mano en estos momentos.
1: ¿Eh?
0: ¿Lavando a mano está? ¿Eh? ¿Hola?
2: Hola, José.
0: ¿Quién eres?
2: ¿Rosy?
0: ¿Tú lavas a mano o a lavadora?
2: No, a mano.
0: Tengo una pedra, Rosy, que ni yo me lo creo, ¿eh?
2: ¿Qué te gusta, hombre?
0: Cuéntame algo. Cuéntame algo.
2: A mano no lavamos nadie. Jorge, saluda a Javier Crespo, a Santiago Díaz Fortaleza. Saludos a la Cresta de Juez Esteban, 101.7, 103.6, 93.0, la Juez Esteban. Y la Juez del Pueblo, el doctor que hoy, ¿y tú qué llamas? Saludos a Paqui Santana, a Carmelo, a Dominga, a Tina, a Corina, a Antonio, a la Comisión de Fiesta de Valo, que te escuchan. Por eso los saludo, un beso grande para todos ellos. A Erika, su mamá Lola, a Divina Díaz, a Eladia, a Eva Cruz, su mamá. A mi papá que te vestido, un beso grande, a mi hermana María, otro. Un beso grande para ella. A mis dos niños, mi marido, mis hermanos, mi cuñada Katy y Lucía, mi esposa Alita, Rogelio, Kiko, Albino, Margarita, Mercedes, Jacinto, el Borrero, Bella Madre, Bella Hija, Yoli, Guasi, Tami, Melania, mi hija colega aquí, mi vecina, y mi hermana, como es una hermana, sus hijos, su marido, su madre Lucía, su hermano, su padre Alfonso, y a Johnny, su hermano, a Esteban, José, su Margarita, después a Águila, también un beso grande para ella, también que es una hermana para mí, a Lorenzo, a David, también un beso grande para él, a Yoli y a todos sus compañeros, un beso grande para todos ellos, a Maquita Vega, Chico, su marido y Tere, a Manolita de Montaño y su familia, a Yoli, a Carlos, a Roa, a Loli, a Messi, después a Isita Sánchez, su marido y sus hijos, un besito guapetón a Matín, Matito Berlanga y toda su familia, Mariquemela de Sequero, su esposo Juan, su netita, Alba y Amanda y sus hijos, y a su tía Andrea, a Maricarmen Millón Seca descansando, Beato, José Javier, su marido, y a Pili, su hija. A Pedro, por su pasada santa, felicidades, a Carlota, a Emilio, a María Santana, la banda, a Pinito, a López, los paranderos, un beso grande para ella, mucho ánimo, a Vicente, a Lucre y a Paco, a Camerosa, la Puntilla, Lolita García, Estrella Nerea, a su hijo Pedro, su nieto Pedro también, muchas felicidades por su santo, por su pasada santo de Jan, Candelario y Guaito, su hijito también, un beso grande, que te mejores, cariño, Tina Pérez, su hermano Carmelo, Maquita de Gachete, su marido Tere, Pino Frade, Juanita Medina y Finetito, un beso grande, Juanita, María Sánchez, Jacinto, María José, Fefi y Antonio, Antonio Bomboné, Santiago Bomboné, su hermano Antonio, Juanita Gis, su hijo Maricarmen, un besito, Juanita, que sigas adelante, cariño. Luquecita Pérez y mi familia, Anita Vera, Bordón, aquí mi vecina, señorita Santana y su nieta Pablo y Noa, también para que te sigan mejorando, Antonita Torres, que va a tener que descansar, y su hijo Gabriel, y todos sus hermanos, Antonita Cabrera, siete Sayoa, un beso grande para ella, Antonita Olivia, su hija madre, don Pedro Godoy, a Claudina, además, ella, Claudito, los maridos de ella, a Camilo Suárez, su mujer, Rita y Ayeray, para que te mejores, Camilo, y te salga todo bien, a Jennifer Cuida Nayara, a General González de Caravi y sus hijos, Concho de Olivia, Baja la Playa, como de Miguel, que son mis ídolos, General González de Caravi y sus hijos y su marido, un beso a Genara, Juanita Pérez José y su marido, Juanita María Valle, don Domingo, a Rosita, un beso grande a Rosita y todas sus hijas, para que sigan adelante, cariño, un beso grandote. A Marinita también y todas sus hijas. A Paqui, su esposa, la Rosa, Teresa, sabe, de verdad, socorro, su novia. Que lo hizo de maravilla, la Rosa, estuvo cantando, ¿sabes? Estuvo muy bien. Gerardo, un beso grande para ti. Juan Antonio de Río Alto. Ahí también su hijo, al hijo Rosita también, un beso grande para ella, Elena. No me acuerdo ahora cómo se llama el nombre de ella, ahora ya me, no me acuerdo, me lo digo. Conchita Mente, su marido Pedro, a Paqui de Goyano y su marido, después a Rosy Suárez, Rosa Ortega, Loína, Felisa Majorera, a Marisol también de las dos, también y todos sus hijos, un beso grande a su hija y su marido, a Maricarmen Alemán también y sus hijas también, su hija, Yurena, y toda su familia también de las Rosas, y a toda la gente de las Rosas, un beso grande para ellos. Juanita, su opinión, su hijo de las Rosas, Juanita, a ti, Juanita María, la madre de Don Domingo, de Domingo. Mi copicia, Alfredo, su tesillo, Alfredo González de Borrero, su marido, su madre Línea, Alperi. Alperi, yo tira descansando. Perdón, que se le escapó. Ana María, Félix, su Javi. A Camilo Dota, Conchi Dota, Anira, su niña y su abuelita. Después a Cari, Piri, Ana María, María, la madre, Tomás el Guapé, su mamá y su papá, y su mujer, Isabel Rivero, yo se a Juan y su marido de ella, Juanita Vega, Lido de Aurora, un beso grande para ella, Ceci, Paqui, Juanito Cruz Alemán, don Tomás Cruz Alemán, y a Ceci para que siga en adelante y, sí, y me alegro que todo el que ha salido bien, a Paco Ramírez, su mujer Edita y su sobrina Loli, a Marco y Jamena, a Pietro Reyes, a Paqui Ravelo, a Juan y López, a Juan y Juanita González y Jafera, su hermano Paco Rosa, María Josefa, Panteló y su mujer, y Chano Viera, su también su amiga. Después a Eloy Santana, a Lidán y su mamá y su papá, Marcos Rufo, Santiago Rodríguez, Tomasa Romero Díaz, su hija Mónica, Agustina Vélez y Jatina, Isabel y su marido, Juan Quintana, y su cuñada Tina, Pilín Pulido, su mujer Teddy Olio, Caballero y su papá Juan Fuerza Luis Cabrera, y su mujer, Mari Díaz, Mari, su marido Pepe, Mari Valido, Mari Bé, Elena, Petra, Santiago, su familia Ortega General, Nomitira López, Teresa López, su papá y su niño, su marido, y ella y Marcelino. Daniela Pira Loquera, don José Monzón, Lolita Pérez Calderís, hija Maricarmen, Sarita Pérez y su mujer Uterio, Chano Viera, Sarita y su marido La Jurada, Carmesita y su marido, Sarita Cadera, Carmesa Maripino Paco, Manolito y Ortega descansando, Maruca y sus hijos, y Charita Pérez, Jorge. Y a todos los que saludan de otro día, un beso, y a Antonita Rivera, su marido José Rigosa. Y a todos los que yo me...
3: Gracias, Rosy, un besito, amor.
2: Un besito, amor,
3: buen día. Venga, un saludo, adiós. Buen día.
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3: Bueno, pues seguimos en Radio Carrizal FM 101.7, la de Jorge Esteban. 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
4: ¡Hola! ¡Jorge!
5: ¡Jorge!
4: Te doy la exclusiva.
5: Dime, mi niña.
4: Dame un tiempo, Carmen Vega Santana, General Prim número 8, tercero izquierda, Aqualia, fecha de pago, espérate, total fecha de pago, déjame, porque me fui a la azotea y di un puñado, ¿cómo se dice? Un puño en el bloque. Total a pagar 13,35 euros, fecha de límite de pago el 25 del 6 de 2013.
5: El 6 fue el mes pasado.
4: Claro, ahora viene la otra y después la otra. Tienen la exclusiva. Lo que pasa es que yo no me quería meter en esto porque... Espérate, fui a la azotea, me di un puñetazo en la mano, pero yo me lo aguanto. Porque yo soy como muy listita.
5: Bueno, pues tienes que dejarte en eso y tomarte la vida relajada.
4: No. Todos los que me han robado, todos los que han robado, lo van a pagar. Y esto no es legal. Porque yo... Tengo la corta hace 2 años. Y esta es para pagar fecha del límite de pago. El día 25
5: bueno,
4: de septiembre de 2013.
5: Doña Carmen, escúcheme. Voy a intentar que venga el alcalde el miércoles,
4: no,
5: ¿vale?
4: No,
5: para que se lo diga.
4: Alcalde. No, señor. Que el alcalde sabe mi situación.
5: Muy bien, pues venga.
3: Bueno, recordarle sobre todo a los alcaldes, a los concejales, coño, que miren estos casos. Hola.
6: Hola, buenos días.
5: ¿Quién eres?
6: Soy Lali.
5: Y yo, Jorge.
6: Mira, Mercadillo de Vargas, felicito a todo el mundo en general, solamente te quería coger hoy para decirte que ayer a las 6 falleció Juan Valerón Cabrera, primo de mi marido, que
5: ay, coño,
6: está velándolo en Ingenio y que esta tarde a las 5:45 será su y misa funeral en la Candelaria.
5: Vale,
6: para que lo sepa.
5: Su cuerpo se está velando ahora mismo en el tanatorio de Ingenio.
6: Sí.
5: Su entierro hoy a las 5...
6: Menos cuarto. Misa funeral lo llevan a la iglesia de la Candelaria.
5: Muy
6: Juan
5: bien.
6: Juan Valerón Cabrera.
5: Muy bien, gracias.
6: 58 años.
5: 58, joder.
6: Pues bueno, muchísimas gracias, Jorge.
5: A ti, mi amor.
3: Bueno, pues ya sabes, señores, nuestro pésame para toda la familia.
5: ¿Hola? ¿Hola? ¿Hola? ¿Hola? ¿Hola?
3: Bueno, pues recordamos el teléfono 78 40 60.
5: Hola, buenos días.
7: Hola, venga, soy Juana María.
5: Hola, Juana, ¿cómo andas?
7: Juana, que estoy con esto aquí, va, si te podía llamar a mi hijo.
5: A ver, Juana,
7: nada, para felicitarlo, que siempre felicito, porque hoy hace calor. A ti, a tu niñito, a tu padre, a tu suegro, a toda mi familia también, a los míos, a la Riva Paco, a Reyes, a Mari Carmen, a si Mari Carmen llama un día, a Juanita Medina, que ya me felicitó, que eso se merece todo, a Celita, la de la Jurada, a las Lucrecias, la de Vicente también, a Conchita, la de Seca Grande, a María Sánchez, a Candelaria Olivares, allá abajo a Amalia, a su hija y su madre, que se mejore su madre, y a todos los que, vamos a ver, a Cela, que también el otro día estuve hablando con ella, se le murió el cuñado, que me enteré el sábado que era el cuñado que se me dijo que estaba malito y se murió, en la Longuera vivía, pues, y a todos los que felicita, a todos los que felicita, a todos los que ponen la felicidad y todo, venga.
5: Gracias, cariño, hola.
7: Hola.
5: ¿Quién era?
7: ¿Cómo que quién soy? Pues Dios, que hola. Me deja sonda.
5: Hola, de nada, ¿qué pasó, mi niña?
7: ¿Cómo anda?
5: Aquí estamos, cariño.
7: Con escalón, ¿no? Con el que lo que hace, ¿verdad? ¿O no, oye?
5: ¡Dímelo!
7: Ah,
5: un saludo para Óscar Gómez.
7: ¿Para qué?
5: ¡Saludo, coño!
7: ¿A quién?
5: Óscar Gómez.
7: ¿Y quién es ese?
5: Uno. Y si somos... Saluda a Salvador, que ahora son dos.
7: Ay, chica, día, tres días. Bueno, pues te voy a felicitar, te felicito a ti, a tu esposo, a tus niños, a tu madre, a todos, tus hermanos, a ver, a mi marido, a mis hijos, a mis seis nietos, a mis nueras, a todas mis cuñadas, a mi hijo Pedro, su pasado santo, a mis sobrinos, a mis primos, a su quita la grande, a Lucrecita Arbelo, a toda su familia, a ver, a Lucrecita, a la otra, a Vicente, su pareja, a Claudina, a Mari Carmen, a Antoñita, a Tedora, a Mari Carmen la rubia, a toda su familia, a Juanita Medina, a toda su familia, a María Sánchez, a Juanita María, a toda su familia, a ver, a Paquito, a su mujer, a ver, cállate muchacho, a Antoñita, a Tina, a su madre, a Tevita, a sus dos hermanas, a Carmen, a sus dos hermanas, a Sionita, a sus dos nietas, a una que se llama Juani, a Antoñita Rivero, a Mercedes, a Antoñita Cabrera, a Rosita Lemán, un besito para ella, para sus niños, para su esposa, para su madre, para que siga mejor, y a Carmelo Pulido y a su esposa, Vali Flores. ¿Me está oyendo? Vale, adiós.
5: ¿Hola?
0: Hola.
5: ¿Quién eres?
0: Candelaria Olivares.
5: Hola, Candelaria, ¿cómo anda?
0: ¿Eh?
5: ¿Qué cómo andas?
0: Te oigo lejos, cariño.
5: ¿Qué cómo andas?
0: Ah, aquí sentada, sabe calor, haciendo la comida. Mira.
5: Dígame.
0: ¿Mi hijo estuvo por ahí?
5: No, mi niña.
0: Pues mira, cuando llegue, dice que tiene un regalo ahí, no lo sé. Pero le dice dónde es la calle de ese muchacho y si no... Haz tú lo que tú creas, porque yo no sé dónde es. Mira, voy a saludar a mis hijos, a mis nietos, a mis yernos y a mis nueras. A Lolita García, a su hija Estrella, a su hija Noelia, a toda su familia, nietos y demás. A su hijo Pedro y a su nieto Pedro. Que Dios les dé felicidad donde quiera que esté. A Juana Medina y toda su familia. A Juana Pérez, a sus nietos y a sus hijos. A Tina Pérez, a sus padres y a toda su familia. A María Sánchez, a toda su familia. Y a su madre María Tile, a Fela Sánchez y toda su familia, a Lali Trujillo y familia, a Antonina Cabrera y familia, a Rosa Lemán, su madre Amalia y toda su familia, a José Carmelo y a su madre Marilú y toda su familia, a Carmen Rodríguez, hijo y nieto, a Agustina Alemán y a toda su familia, a Antoñita Oliva, su hija Mari y toda su familia, a Josefa González Gutiérrez, porque hoy me encontré esta chuleta. Que Dios la ponga buena y que quisiera oírla por algún lado, que me llamara o algo. Mi familia. A María Leonor, a Rita, a su esposo y a toda su familia, a sus nietos y sus hijos. A Tina Guedes y sus hijos. A Mariquita Vega Chi, a Rosita López y toda su familia. A Teresita Bolaño y Lola Sánchez y toda su familia. A tus padres, a tus hermanos, a tu esposa y a tus hijos. A Mari Carmen la Rubia, a Marinita Alonso. A Juanito Quintana y toda su familia, a sus nietitos. A Juana María Romero y a Juan y Santana Caballero y toda su familia. Vale, Jorge, y a todos los que me escuchan.
5: Gracias, cariño. Un beso.
0: Vale.
5: Buen día. Hola. Hola. Seguimos en Radio Carrizala de Jorge Esteban, la 101.7. Les recuerdo nuestro teléfono 4060 78 15 32.

0: Bueno, pues seguimos en Radio Carrizala de Jorge Esteban. Hola.
1: Hola.
2: Hola.
1: Buenos días.
2: Buenos días, amigo Jorge.
1: ¿Quién eres?
2: Ramón, ¿de qué sos el Draguillo?
1: ¿Cómo anda, mi niña? Ahora mismo te acabo de nombrar, preciosa.
2: Ya, te oí, por eso te llamo, para saludarte, hombre.
1: Dime algo, Ramón.
2: ¿Qué quieres que te diga? Saludarte, darte las gracias por saludarme, que me has saludado dos veces.
1: Sí. Por eso me dejaste un queso, eres más agarrado que un pasamano, ¿viste?
2: No seas mala lengua, que yo te llevo uno un día de esto.
1: ¿Por qué hay dos cabras aquí que hacen?
2: Está bonito, tú.
1: Dice, quesos artesanos semicurados.
2: No, tierno, semicurado, gofio, pimentón, curado.
1: Traguillo.
2: Lo que quiera.
1: Ya, ¿y ahora mismo por qué zona estás, mi niña?
2: Ahora mismo estoy llegando aquí al vecindario a dejarle queso aquí a un cliente.
1: Vale, y si ahora mismo hay una mujer por aquí, por el vecindario, que quiere que le deje uno de gofio o de, no sé, de lo que quiera, ¿a dónde tiene que llamar?
2: Pues que llame al 685-563-788.
1: No te escuché bien, dilo de nuevo, mi niña.
2: 685-563-788.
1: No te sigo sin escuchar.
2: Coño... 685-563-788.
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1: Oye, pues nada, mi niña, un saludo, preciosa.
2: Venga, gracias a ti y a todo el equipo.
1: Venga, gracias. Bueno, pues ya sabes, señor, el quesito, llamas aquí y te lo llevamos a casa. Hola.
4: Hola, buenos días, José.
5: Buenos días, señora. Bueno, ¿qué tal? ¿Con quién hablo?
4: Aquí, Antonia García, de La Plaza.
5: ¿Cómo anda Antonia García de La Plaza?
4: Esto, de aquí, el Carizal. Esto, te saludo a ti y a tu familia, a mi hermana Concha y su familia, a mi hermana Paquita y su familia, a mi hermana Pino y su familia, a toda la mía de parte y parte, a mi hijo Pedro por su pasado santo y a todo el mundo en general, José Esteban.
5: Muy bien, oye, pues un saludo para ti, amor.
4: Mira, y los que ponen los anuncios.
5: ¡Gracias!
4: Ven.
0: Bueno, yo quiero saludar a esta señora, a nuestra amiga Antonia, que el otro día nos puso un mes de publicidad. Yo desde aquí, Antonia, muchas gracias, porque ella le pagaba la publicidad a su hijo solo por ayudar a Radio Carrizal. Desde aquí, Antonia, muchas gracias.
5: Hola, buenos días. Hola, hola.
0: Bueno, pues ya lo sabes, si quieren poner su publicidad, nos llama ahora aquí a Radio Carrizal y rápidamente pues le ponemos la publicidad. 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
4: Un saludito a la gente de Taller Falcón, especialmente al amigo Falcón. Desde aquí, Paco, un saludo para ti, mi niña. Hola.
5: Hola.
4: ¿Quién eres?
5: Águeda Sánchez Sánchez.
4: Hola, Águeda, ¿cómo andas?
5: Bien, ¿y tú?
4: Pues bien, gracias a Dios, Águeda.
5: Vale, para saludarte a ti y a tu familia, a tu esposa y a tus niños y a tu madre, a Rosy, a Amalia, a Lorenzo, a David, a Juanita Medina, a Genara, del Canario, a Ludovina, Paqui, Santana, Calmenza, Maripino, Lucía, Alfonso, de Montaña de los Vélez, Yoli, Dominga, Carmelo, Lucía, Carmelo, y Mercadillo de Vargas y Frutería Rita.
4: Muy bien, mi niña, pues un saludo para ti también, ¿vale?
5: Vale, gracias.
4: Y también un saludo para la niña que tienes ahí a tu lado.
5: Vale, gracias.
4: Hola.
6: Hola.
4: ¿Quién eres?
6: Soy Mari Cabrera.
4: Mari Cabrera, ¿de dónde?
6: Sí, de Ingenio. Mira, es que acabo de oír a Lali, la mujer de Juan Valerón.
4: Sí.
6: Y estaba comentando de la muerte de un señor.
4: Sí.
6: A ver, porque mi marido es Valerón también y no se ha enterado.
4: Pues no lo sé.
6: Quería, ¿me podrías dar el número de ella, no?
4: No, yo no lo tengo, el de ella personal no lo tengo. Pero bueno, Lali no está escuchando, que llame de nuevo y lo diga.
6: Ah, vale, vale, vale, gracias.
4: O da tu número por antena y que ella te llame.
6: Vale.
4: Dímelo.
6: 78
4: 78
6: 5103.
4: ¿Perdona?
6: 78 5103.
4: Vale, pues ella te llama ahora, ¿vale?
6: Vale.
4: Lali, mira a ver si puedes llamar a esta mujer. Hola, buenos días.
7: Bueno, pues ya sabes, Lali, 78-5103. Seguimos en Radio Carcel. En un rato vamos ya con La Fortaleza. Recuerden, un ratito.

0: Sí, ¿sigue en el hospital tu padre? Sí,
1: sí, en la UBI. Hoy le hacían a ver cómo le salía.
0: Vale, pero está mejor, ¿no?
1: Sí, está.
0: Sí, porque yo hablé con Domingo, me dijo que estaba mejor.
1: Sí, hoy le hacían el cateterismo a ver cómo le salí y eso.
0: Muy bien, que se mejore.
1: Vale, gracias.
2: Bueno, pues seguimos en Radio Carrizá. Recuerden...
0: ¡Hola!
3: Hola, Jorge, buenos días.
0: Hola, Amalia, ¿qué pasó, mi niña?
3: Pues mira, ahora vengo llegando de la calle, un calor que retumba.
0: Sí, verdad. Dígamelo.
3: Pues mira, saludo a toda mi familia, a toda tu familia, Jorge, y a todas mis amistades de ahí de la radio, a todas mis amigas y caballeros, niños y niñas y todo.
0: Oye, pues un besito grande para ti también, cariño.
3: Igualmente.
0: ¿Cómo andas? ¿Mejor?
3: Sí, gracias a Dios, sí.
0: Muy bien, gracias. Sí.
3: Muchas gracias.
0: A ti, mi amor. ¡Hola!
4: Hola, Jorge.
0: Abaja el volumen de la radio, por favor. ¿Sionita?
4: Sí.
0: ¿Cómo andas, mi amor?
4: Mira, aquí está ahí, esperando que venga
0: conmigo. Muy bien. Cuéntame algo, mi niña.
4: Pues mira, te felicito a ti y a toda tu familia, de parte a parte, que la tuya era Carmen Rosa. Ahora mis hijos todos, mi nuera, mi yerno, mis nietos y mis bisnietos. Mi nieta Paula, mi nieta Ainhoa, mi nieto Juan Celao y su abuela Josefa Pérez. Mi cuñada Emma y familia. Amalia, su hija Rosa y toda su familia. Luego Suárez para que se ponga mejor y venga pronto para su casa. Y a Rita. Ahora a Genara, la del Canario, mi cuñada Antonia Rosa. A Lucrecia, Vicente, a Paquito, a Pedro, a Felisa, un beso grande donde quiera que esté, a la hija Félix, el yerno Juan, Emilio y Carlota, a José Javier y toda su familia, a Marital de la Ruz y toda su familia, a Negra, a su abuela y a su hijo, a sus hijos. A Juanita Pérez, Juanita Medina y toda su familia, a Esteban, a su familia, a Lolita García y su hija Estrella, a Tina Pérez y toda su familia, ahora a Anita Vera Bordón, y qué te digo, y a todo el mundo porque no me acuerdo de más nada.
0: Venga, gracias, Mo.
4: Vale.
2: Bueno, hola. Bueno, pues nos vamos ya con la fortaleza. 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
2: Bueno, pues de...
6: Pasa. Vamos a cargar el casco ahora. Después que nos pagan un pavo en todo el año, cárgate el casco también. Me faltaba también con todo el dinero que ganan los políticos hoy en día. Buenos días, don Santiago.
7: Buenos días, don Jorge, ¿cómo estamos?
6: Uno de los tíos más ricos de vecindario, dice.
7: ¿En qué? ¿En amistades?
6: No, en dinero,
7: piedra.
6: En dinero, dice.
7: ¿En dinero? Ya, eso sí que me gustaría verlo a mí.
2: Buenos días,
7: y
2: Mari.
7: Y disfrutarlo.
2: Buenos días, Mari.
8: Buenos días.
2: ¿Qué tal?
8: Bien, muy bien.
2: ¿Pensaba usted cargar mi casco o qué?
8: No, en absoluto. Lo que pasa es que me quedo un poquito flojo. Creo que los que se sientan aquí tienen la cabeza un poquito más grande que la mía. Pero
2: o
8: bueno.
2: ¿O tú no tienes cabeza?
8: Yo no tengo cabeza. También. Oye, mira, buena puntualización. A lo mejor es eso.
2: ¿Qué le pasó en el pleno? Que la vi cabreada.
8: No, cabreada no.
2: ¿Que no?
8: No, cabreada no, sorprendida.
2: ¿Por qué? Si son los mejores que gobiernan, son
8: Nueva
2: Canaria, obras sí. Por todos lados.
8: Correcto, ¿no? Sorprendida porque llevamos a pleno, pues bueno, la aprobación provisional de unas cuentas anuales de tres de las empresas públicas que tiene el ayuntamiento y resulta que no manejan la información.
2: De eso hablaremos ahora.
8: Venga.
2: Don Santiago.
7: Dígame.
2: ¿Usted también estaba cabreado o no?
7: No, yo nunca me cabreo.
2: ¿No? Don Santiago, en serio, ¿por qué usted está fijo? ¿Por qué este grupo de gobierno a usted no le quiere dar la razón cuando la tienen? En este caso, ustedes están hablando de los empresarios. Yo hablo de la Avenida de Canarias. Esta gente RQR y casi le dicen que ustedes no tienen razón. Que no tienen razón y punto.
7: Bueno, yo primero estoy por ver si alguna vez en los últimos años, cuando ya se ha deteriorado mucho la actuación y la gestión del grupo de gobierno de Nueva Canaria en Santa Lucía, que insisto una vez más, se creen poseedores de la verdad y creen que el municipio les pertenece.

0: piensen y todo lo que pueda oler a crítica, a desacuerdo, a no compartir la misma idea, o compartiéndola pero intentando mejorarla, son incapaces de asumir que efectivamente hay más vida más allá de ellos mismos.
1: Aquí decía Víctor el pasado viernes que es incierto en este caso lo que su compañera decía, doña María, la última vez en la radio, que han cerrado empresas en la Avenida de Canarias y que es al contrario, que se están abriendo más.
0: Pues entonces ese señor ni pasea ni vive en vecindario en Santa Lucía, porque el número de pequeños comercios que han cerrado es importante ya en estos momentos, y abrir, que se hayan abierto, que por favor...
1: Hombre, él es el concejal de... Bueno,
0: ya lo sé, de comercio, pero mira, los dos últimos concejales de comercio que han pasado por el Ayuntamiento de Santa Lucía, bueno, el último que es él, y el anterior, han tenido dos ideas geniales para potenciar el comercio en el municipio, ¿no? Y los dos se los han cargado. El concejal anterior se empeñó en pintar todas las calles de verde, pero no las calles, sino la carretera, el carril, el asfalto, pintarlo de verde, porque dice que tú te subías allí en el asfalto pintado de verde y te llevaba a los centros comerciales y te llevaba a los comercios de vecindario. Que eso iba a ser una idea tan genial, que la iban a copiar todos los ayuntamientos de Canarias.
1: ¿Cuánto lo copiaron?
0: No solo lo copiaron, es que, vamos, tuvieron que pintarla hasta por tercera vez y aquello fue tercermundista. Y además ahora ya, donde se
1: están... Se equivocaron, quiere decir usted.
0: No solo se equivocaron, se gastaron casi 1 millón de euros. Es decir, casi 166 millones de pesetas, que todavía están hoy, ¿vale? Para justificarlo, fíjese usted qué mentalidad y qué conciencia pueden tener estas personas que están gobernando nuestro municipio del dinero y de lo que supone hoy en día conseguir el dinero, que empezaron a decir, para tapar esa miseria, ese desastre, ese error, ese monumental error que hicieron, de que eso no tenía importancia ninguna, porque eso, ese dinero vino de Europa y lo echaron allí y no pasa nada. O sea que...
1: Y porque sea de Europa, ¿qué tiene que ver? Sea de Europa, lo está pagando
0: los españoles. Esa es la justificación única que han podido, con su acólito, empezar a difundir por el municipio para restar importancia a lo que fue una nefasta gestión del anterior concejal de comercio, que como mismo vino, salió despedido por el impulso de la fuerza de ese error. Y este que está ahora, que seguramente la idea no es de él, pero es el que ha tenido que asumir como concejal, y los dos provienen de... Es curioso, muy curioso esto, los dos provienen de Ascoíbe. Primero eran empresarios que estaban asociados a Ascoíbe y desde ahí han llegado, se han catapultado a lo que es la concejalía, en este caso de comercio, del municipio de Santa Lucía. Bueno, pues este señor ya está consiguiendo que el municipio de Santa Lucía, que era el puntero en todo el archipiélago y concretamente en la isla de Gran Canaria, en lo que es el pequeño comercio, que teníamos una afluencia de visitantes, compradores, que suponían el 60% del total de ventas del municipio de Santa Lucía, pues ese 60% se ha reducido ya en más de la mitad. Es decir, está trayendo la ruina al municipio de Santa Lucía, y hoy en día el municipio de Santa Lucía, y concretamente, no nos confundamos, la zona de costa y específicamente vecindario, lo ha sumido en la miseria total y absoluta. Es decir, la gente rechaza venir al municipio de Santa Lucía, y concretamente a vecindario, porque es un caos llegar a él, y una vez que llega a él es un caos moverte y salir. Y por lo tanto hay otras alternativas
1: pero
0: mejores.
1: ¿Pero cómo que ellos no reconocen eso?
0: Sí lo reconocen, pero lo reconocen a nivel interno y con la boca pequeña. Ya hay conocimiento de que a nivel interno se han tenido su debate de que, joder, si nos hemos equivocado un montón, dicho así, ¿vale? ¿Qué pasa? Que de puertas afuera no se atreven porque no son humildes, porque no son defensores del pueblo, no son defensores de los ciudadanos de Santa Lucía, porque es de sabio corregir. Es de sabio reconocer un error y rectificar, te lo dije la última vez.
1: Bueno, ¿y cómo puede ser eso, don Santiago, y ellos no abren la Avenida de Canarias?
0: No la abren porque
1: joder,
0: ellos...
1: Joder, pero escúcheme, si la solución es abrir la Avenida de Canarias, usted lo ha dicho aquí, que una parte de la avenida está preparada para ello, digo.
0: Sí. Hay una parte de la avenida no es que esté preparada para ello, ellos la han preparado para que por ahí puedan circular vehículos.
1: Vale, pues ya vale. Está, la abre y ya está, ¿qué
0: efectivamente
1: problema? Se equivocó y ya
0: se equivocaron
1: está.
0: Y es de sabio rectificar, además, pero es que...
1: O puede ser que no lo haga por no decirle, joder, don Santiago tiene la razón.
0: Entre otras, esa una es muy importante, porque entonces sería...
1: Bueno, pero usted le promete aquí públicamente que si es así, usted no nombra nada del tema.
0: Hombre, yo le prometo lo que él quiera que yo le promete, si es capaz de mañana abrir al tráfico la Avenida Canaria, porque
1: mire,
0: lo que interesa...
1: Don Silverio, escuche.
0: Los ciudadanos de Santa Lucía
1: coño,
0: sabrán...
1: Coño, pero ¿eso sabe qué significa lo que usted acaba de decir? que está mirando realmente por los ciudadanos, no por venir a ganar votos, porque usted podría mañana, si él la abre, decir, no, lo ve, me equivoqué, ustedes se equivocaron. Y usted está diciendo que no, que mira, hace lo que...
0: Hay una cosa que yo no he hecho uso de ello y lo voy a hacer próximamente, porque si no, al final no se sabe tampoco lo que uno hace, lo que consigue, no sí. uno, sino el grupo al que uno pertenece. Mira, hace unos meses nosotros llevamos una moción al Pleno de Santa Lucía para que se abriera la biblioteca pública municipal en los días sábado, domingo, y en aquellos días que siendo fines de semana o que coincidían con puentes importantísimos, no eran realmente festivos, sino que estaban en medio de un puente, y que se abrieran todos esos días para que nuestros estudiantes y todas las personas que pudieran estudiar y trabajar pudieran hacer uso de ese recurso, de ese bien importantísimo, porque tú imagínate, para un estudiante que no tiene recursos en su casa, que está habituado a estudiar en la biblioteca municipal, y cuando llega a los exámenes, como hay puentes, pues no puede estudiar en la biblioteca municipal. Bueno, cuando llevamos la moción al pleno, ¿vale? Yo presento en nombre de mi grupo, de Coalición Fortaleza, la moción, y en el debate se suscita algunas cuestiones de índole menor, como que si quitamos esto, si ponemos lo otro y tal. Al final yo dije lo mismo que te acabo de decir ahora, Jorge. Mire, me da lo mismo lo que se quite, me da lo mismo lo que se ponga, me da lo mismo cómo se redacte finalmente la moción, si al final todos coincidimos en que lo importante es que se abra en esos días y en esos periodos para que los estudiantes puedan estudiar. Y punto. Sin más debate, nosotros cedimos a todo lo que fueron las peticiones, las propuestas de mejora del texto para que la biblioteca se pudiera abrir, y no ha pasado nada, ni nadie me ha oído a mí decir que renunciamos a todo lo que nosotros llevábamos de la forma que estaba redactada, simplemente para que... ¿Ustedes están de acuerdo en abrirla? Sí, pues me da lo mismo cómo se ponga. Lo importante es que se abra, y se están abriendo. Y esa fue una tarea que conseguimos nosotros, los concejales de Coalición Fortaleza, porque el grupo de gobierno le estaba cerrando la biblioteca municipal los días en que había puente y que no eran festivos. Lo mismo le digo con la Avenida Canarias. Si la Avenida de Canarias, ellos han reconocido que ha sido un tremendo error y que ha espantado, porque esa es la palabra, han ahuyentado a los ciudadanos de otros municipios cercanos a nosotros a que se acerquen a vecindario para comprar, oye, simplemente con abrirle se acabó. ¿Cuál es el problema? Que el daño está hecho, amigo. Y ahora hay que trabajar muy duro para recuperar otra vez aquellos clientes, aquellos visitantes. Eso de que porque usted ahora abra de la noche a la mañana la avenida, ya aquí se acabó y mira qué bien se soluciona eso. No. Nueva Canaria va a tener que cargar en su conciencia y en su haber que se ha cargado a nivel económico vecindario, y que el daño que ha hecho es tan monumental que no solo hay familias que han cerrado y puestos de trabajo que se han perdido. ¿Cómo dice que no se ha perdido puestos de trabajo? Yo lo que pasa es que no tengo autorización aquí para decir, porque estamos hablando de lo que es la protección de los datos personales de trabajadores que han sido despedidos en determinados centros, comercios, cafeterías, etcétera. ¿Por qué? Porque ahora, si hago la mitad de la caja, no puedo mantener el 100% de los trabajadores. ¿Y cuántos pequeños comercios han cerrado en esa avenida de Canarias? Y lo más importante, lo que están diciendo la mayoría es que los que no han cerrado están sobreviviendo, porque las cajas que están haciendo ahora no llegan, en algunos casos, a un tercio de lo que hacía. O sea, eso, ellos saben que efectivamente se ha convertido en un tremendo y monumental error, como en su día fue un tremendo monumental. Yo todavía no he escuchado que pintar las calles de verde en Santa Lucía fue un error, y sin embargo la realidad nos ha demostrado que eso fue un error.
1: Don Santiago, yo quiero mandarle el nombre de un empresario de Santa Lucía, don Oscar Gómez. Quiere agradecerle a usted y a Mari todo el esfuerzo que han hecho por esta empresa de Santa Lucía, por ayudarle cuando lo han llamado ustedes hasta ahora. Y eso, pienso, el nombre de él venía por aquí públicamente, me decía, oye, como yo sé que ellos van los lunes, agradéceselo si no te importa públicamente.
0: Hombre, eso le honra, porque efectivamente nosotros como concejales de la oposición, que sabes que no tenemos poder porque no gobernamos, los que gobiernan solo de Nueva Canarias, poquitas cositas podemos resolver.
1: Pero luego me lo puedes decir,
0: pero hay muchas. Tengo una llamada.
2: Sí, sí. Hola, buenos días.
3: Hola, buenos días. ¿Y el programa se acabó ya?
2: No, ¿quién eres?
3: Antonio Benítez.
2: ¿Antonio Benítez de dónde?
3: De aquí abajo, de La Rosa.
2: Antonio, dígame.
3: Vamos a ver, era para saludar a una persona ahí.
2: Venga, dígame, Antonio.
3: Ah, una chica que se llama, señorita que se llama Antonia Guedes Martel, de arriba del Molinillo.
2: Sí.
3: Es muy, ¿cómo se llama esto? Muy devota de ustedes.
2: Sí, muy oyente.
3: Le gusta mucho escuchar la música de ustedes y todo esto ahí, para ella.
2: Muy bien, pues muchas gracias, Antonio.
3: Vale.
2: Gracias, mi niño.
1: Perdón, don Santiago, pensé que era para usted.
0: No pasa absolutamente...
1: Dígame en eso de que estábamos hablando, de los...
0: No, que eso lo enaltece, y para mí, pues, un honor que alguien que haya sido escuchado por nosotros y que al final nos hayamos preocupado y hayamos trabajado, nos haga reconocimiento público. Eso es de agradecer también. Muchas gracias, Oscar.
2: Hola, buenos días.
4: Hola, buenos días.
2: ¿Quién eres?
4: Lidia Cordero.
2: A ver, Lidia, dígame.
4: Habla con Santiago.
2: Venga, te paso con Santiago.
5: Hola, Lidia, buenas tardes ya, ¿qué tal?
4: Buenos días, Santiago y Mario, ¿cómo andas?
6: Buenos días, Lidia.
4: ¿Cómo andas? ¿Bien?
6: Bien, bien, muy bien, ¿qué tal tú?
4: Bien. Pues nada, para decirle a Santiago que me alegro de que esté bien y es muy agradable de oír su voz ahí.
5: Hombre, muchas gracias, también para mí es agradable oír tu voz, sabiendo el esfuerzo que estás haciendo para sacar para adelante a tu familia. Hay que seguir luchando, Lidia, que en este mundo no nos regalan nada.
4: Y gracias a ustedes, que no nos han abandonado por nada del mundo, tío. La verdad que no hay palabras. Qué gusto de bañarse debajo de un grifo ahora. Hemos 5 meses que la tenemos y todavía estamos chocados. En serio, tengo 8 años. Si tú no hubieras estado ahí, yo que no sé, ya estaba cogiendo hasta depresión.
5: Parece mentira, pero efectivamente hay todavía en nuestro...
4: Todavía que no me lo creo. A ver, que le diga a mi marido, pellízcame, a ver, dale, pellízcame. Que son 8 años, quieras o no, que apareciste tú. Eres mi ángel, tío. Es lo único que yo te puedo decir.
5: Y tú eres mi guía.
4: 8 años ahí luchando, saliendo por la tele y todo. Tuvo que aparecer Jorge Esteban, que la radio por uno quejaste, tío.
5: Mira, yo cuando vi tu situación, la verdad que... quien considero que realmente es un ángel y realmente es alguien que se merece un apoyo porque es valiente, está trabajando, está luchando sin recursos, sacando chiquillos para adelante. Cuando vi a tu chiquillo, me quedé impactado y desde luego que la lección que hemos aprendido de ustedes no se estudia en ninguna universidad. Gracias por estar ahí, aunque me gustaría que estuvieses en mejores condiciones.
4: Nada, pero no pasa nada, mira, un poco de allá, tú sabes que nosotros pues salimos, y gracias a ustedes también, la verdad que para mí eres mi ángel. Habrá muchos montones, pero de que tú apareciste y te pedí a contar el caso mío por la radio, a los 2 días ya estabas aquí moviendo que si esto, que si lo otro, estabas en vacaciones, también te llamaban llorando, me dabas salida, yo me acuerdo, Santiago, yo para mí... Eres, lo máximo.
5: Bueno, no hay que perder la memoria, muchas gracias, y yo creo que este tema ya debe quedar entre nosotros y...
4: Sí, y como no, y darle las gracias a Jorge Esteban, porque si no hubiera sido por la radio esa, yo todavía no logro el milagro este. Gracias, Jorge Esteban.
2: A ti, mi amor, un
4: besito. La verdad que tienes una radio que vale millones, entongado, millones.
2: Gracias, un besito.
5: Aunque él lo está pasando mal, pero es verdad, que vale millones.
2: Gracias,
4: sí, es verdad. Pues, señores, perdona por la molestia.
6: Venga, niña, un besito.
1: Que sepa que aquí no molesta a ningún
2: oyente. Hola, buenos días.
1: Al contrario, yo pienso, Santiago, que tanto Radio Carrizal y el amigo Santiago, seguro que va a compartir conmigo y Mari también, nosotros estamos para servirles a ustedes. Olvídense, ustedes, en este caso, a ellos le dieron el voto, a los concejales, y a mí me dieron la oportunidad de estar aquí en esta radio porque ustedes nos hacen grande a nosotros, tanto a Santiago, por estar ahí, la han hecho grande de ser concejal, y a mí por ustedes escuchar Radio Carrizal, cada día va creciendo más, y por lo tanto... No sé si ustedes están conformes conmigo, pero yo pienso que estamos para servir y punto.
5: Te lo hemos dicho un montón de veces, Jorge, gracias a esta radio.
6: De todas maneras, Jorge, a mí me gustaría aprovechar la llamada de Lidia para comentarte que si la semana pasada cuando convocó el pleno, estuvimos tratando los temas de las empresas municipales, créeme si te digo que más surrealista me parece plantear unos resultados de unas empresas como la que el municipio de Santa Lucía, el Ayuntamiento de Santa Lucía presentó, viendo casos como los de Lidia. Es decir, casos como los de Lidia, que con un pequeño esfuerzo o una pequeña empuje político podía haber tenido esta señora agua hace 8 años perfectamente. Es decir, este problema, que no solo de Lidia, en nuestro municipio hay muchísima gente que tiene necesidades, si no iguales, muy parecidas.
1: Bueno, pero usted dice necesidades y usted las conoce.
0: Básica, sí. Por ejemplo, de no tener agua.
1: ¿Y no se la lleva usted al alcalde? Digo, le lleva, oye, que esta persona...
6: Nosotros ponemos en conocimiento, evidentemente.
1: ¿Y qué le dicen? ¿Nada?
6: No, vamos a ver, no es que digan nada, es decir, vamos a ver. te remiten sencillamente al departamento correspondiente. Esto es la burocracia, es decir, tiene que dirigirse esa señora a los servicios sociales. Y en los servicios sociales al final lo que ocurre es que hay un cuello de botella espectacular y no se solucionan los problemas. Y empiezan a hacer folios pues entongados encima de la mesa y esto es lo que hay. Es decir,
1: ¿y la concejala de servicios sociales por qué no se da un paseíto?
6: Pues no lo sé, eso habría que preguntárselo a ella. ¿Por qué no se da un paseo?
0: Jorge, mira, un detalle. Recordarás que hace ya más de 2 meses un señor, un ciudadano, llamó preocupado por esos hoyos tremendos que se han quedado en determinados puntos de vecindario y en Santa Lucía en general, que fueron unos sótanos enormes que se abrieron para intentar construir edificios. ¿Sí?
1: Tenemos una llamada, don Santiago. Vale.
2: Hola, buenos días.
7: Hola, Jorge.
2: Hola, Rosy.
7: Hola, Santiago. Buenos días, y Mari.
8: Buenos días, Rosy.
5: Buenos días, Rosy. ¿Están?
8: Bien, muy bien.
7: Pues mira, me alegro un montón que Santiago también está muy bien.
5: Sí, sí, por aquí. Por...
7: La verdad, yo te llamé otro día, que tú siempre sabes que yo siempre te llamo.
8: Sí, sí, es cierto.
7: Y a Mari también, porque la verdad que la aprecio mucho y la verdad que hace mucho por aquí, por el vecindario, ¿eh?
8: Sí, sí.
7: Y ya te va a hacer.
8: Gracias.
7: Y, mira, y alegrarme porque, es verdad, como dice Lidia, pues gracias a la red de Jorge, porque es verdad que eso es... No hay con qué palabras, con qué pagarle, pero verdad... Que ahí en Rico está, te puedes expresar y decir todo lo que el problema que ella mismo tenía con el agua. Uh-huh. 8 años ahí, la pobrecita, lavando a mano, que la veía yo y los niños también sin agua, y están, pero súper contentos, ella como si le hubiera sacado la lotería.
8: Uh-huh.
7: Y
8: correcto.
7: Gracias a don Santiago, que la verdad que le dio una buena mano.
8: Pues sí.
7: Que Santiago no tiene, vamos, no hay con qué pagarle, porque es una maravilla y toda la fortaleza. Y también, yo diciendo, yo también hizo las pinturas, pero la verdad, que es un gasto, pero vamos. Que eso es, da hasta pena, ¿verdad? Que da pena, porque hay muchos pobres que están pasando hambre. Y la pintura de esa vez que está poniendo las calles, ¿verdad? Que está pena. Se levanta para arriba, ¿para qué pone esa basura en la carretera? Si eso no vale de nada. Eso es basura para mí, hay que gastar dinero 2 veces.
5: Lo importante, Rosy, también es que los ciudadanos vayan detectando y percatándose cada día de quién realmente está trabajando por los ciudadanos en el día a día y quién ya está en la poltrona y en el poder, porque es su forma de vivir, su modo vivendi, ¿no? Y espero que en estos próximos años que nos quedan 2,
7: sí, quedan
5: para las próximas elecciones haya una reflexión colectiva en nuestro municipio para que se adopte ya la decisión de propiciar ese cambio, ese aire fresco que necesita el municipio de Santa Lucía y que aquellos que ya llevan 34 años de forma ininterrumpida gobernando en el municipio y que ya son incapaces de acceder y contactar con el ciudadano porque se han olvidado de lo que significa estar con los más necesitados y usan mucho la palabra solidaridad, pero creo que en algunas ocasiones no conocen su significado, y que se produzca ya un cambio con quien sea, pero que haya un cambio para que venga gente con ideas frescas al municipio de Santa Lucía y se empiece a trabajar al menos en otra dirección y con otras ideas más productivas.
7: Es que mira, Santiago, si le gusta ayudar, pero por lo que yo veo, yo no soy racista, pero es verdad, a la gente de afuera. Pero mira, primero decía, oye, primero son los de aquí, Santiago. Es lo que pagamos los impuestos, gastamos el dinero. A mí nunca me ayuda nada de que yo te diga, la verdad, nunca, de mi familia. Y yo te digo la verdad que nada, no lo agradezco, nada. Y yo sé que tú, Santiago, si estás en la persona, sé que vas a ayudar mucho y vas a ser una excelente persona.
5: Bueno, yo espero no estar nunca en la poltrona. Y vamos a ver si es verdad que vamos a cumplir con el mandato que nos han dado en este periodo los ciudadanos, que es estar en la posesión y ser críticos con la actuación. Cuando se hace mal y hay que valorarla cuando
7: gracias.
5: Se hace bien.
7: Claro que sí. Un besito. Chao.
2: Gracias, Rosy. Lo que sí les pido, por favor,
1: que sean más los oyentes, que sean si quieren saludarlo, me parece bien, pero más concreto con la pregunta, porque mire la hora que es y tengo los niños al fuego.
0: Mira lo que te iba a comentar. ¿Te acuerdas que nos preguntaron sobre qué pasa con el vallado de esos tremendos hoyos que un día va a ocurrir una vez? Tenían que haber contestado en este pleno pasado que se celebró el jueves, en el que Mario estaba intentando explicar qué es lo que pasa con esas sociedades que tiene el Ayuntamiento de Santa Lucía, y no se nos contestó. O sea que llevan 2 meses para intentar explicarle a los ciudadanos de Santa Lucía, a través de una pregunta que se hace al pleno, qué ocurre con esos hoyos y qué es lo que va a hacer el Ayuntamiento de Santa Lucía para poder evitar ese posible riesgo y hacer prevención antes de que ocurra una desgracia. Y a fecha de hoy hay que decir que el grupo de gobierno muy poca importancia le ha puesto a esta actuación, a esta pregunta, y esto es lo que hacen habitualmente con prácticamente todas aquellas cuestiones que se plantean. Marianti estaba diciendo que nos han traído, y me gustaría que lo explicara ella, que además fue la ponente en el pleno, nos trajeron las cuentas de 3 sociedades que tiene el municipio de Santa Lucía y nos traen unas cuentas que nosotros no aclaran nada, sino que además nos pretenden pedir el voto para apoyar, insisto, una gestión que ni de broma se puede, con la documentación que ponen sobre la mesa, no aprobar. Es ni siquiera entrar a debate porque hurtan la información y que sean ellos los que traigan al pleno. Jorge, una, en este caso, una dación de cuentas de un ejercicio y que nos conteste el concejal, que es que no tiene los datos allí y que no tiene los datos, pues si no los tiene usted, que es el que lo lleve, que es el que ha hecho la gestión, imagínate tú que me vas a pedir a mí que vote. Si usted no tiene los datos. Y usted no me da a mí los datos.
1: ¿No tenía los datos?
0: No, se fue la respuesta, además está...
1: A ver, Mari, cuéntanos.
6: No, no, de ninguna de las preguntas que se le planteó en el pleno, pues obtuvimos respuesta. Se nos comentó que notarían ahora, a lo largo de estas próximas semanas, la información relativa a las preguntas que les hicimos. Preguntas que para nosotros eran fundamentales.
1: Bueno, Mari, ya que has hecho eso, quiero saber qué preguntas le hacía.
6: Nosotros le preguntábamos en relación...
1: Para que el oyente sepa, más o menos.
6: Nosotros le preguntábamos en relación a diferentes importes que aparecían en la memoria y en las cuentas de pérdidas y ganancias de las empresas. Tengo que decir antes de nada que estas tres empresas son, por un lado, lo que es la Fundación Municipal de Escuelas Infantiles de Santa Lucía, que como todos conocemos se dedica a lo que es al desarrollo de actividades educativas integrales para el niño, y son las escuelas infantiles propiamente dichas. Por otro lado, otra de las empresas es la Gerencia Municipal de Cultura y Deporte de Santa Lucía, que lleva todo el área de cultura y deporte. Y luego otra de las empresas es la Gestión Integral de Ingresos de Santa Lucía, que se encarga de lo que es la recaudación. Vale. Esas son las tres empresas. A nosotros, pues bueno, llevamos años solicitando y reclamando la participación en los órganos de todas y cada una de estas empresas, de las instituciones y las fundaciones del ayuntamiento, y no formamos parte de ninguno de esos órganos. Le voy a decir más, ni con votos, simplemente con voz, que nos den la oportunidad de participar para generar debates, pues para plantear ideas, preguntas, proyectos. Nosotros desconocemos cuál es la organización de todas y cada una de estas empresas. Las desconocemos porque no participamos de los órganos, y una vez al año nos plantean o nos ponen sobre la mesa una documentación relativa al resumen de las cuentas anuales, que, si le digo la verdad, me resulta hasta cierto punto pues un poco, ¿cómo le diría yo para decirlo suave? Me resulta hasta ofensiva realmente, porque no detallan absolutamente nada. Y me lo tengo que creer, decir. Hay tres empresas de capital...
1: Séame más clarita, por favor.
6: Así que vamos a ver, ellos me ponen unos datos, me dicen...
1: Santiago, mueves un poquito.
0: No. Ya se está mojando ella, lo que pasa es que te está intentando explicar que nosotros por primera vez...
1: Bueno, pero quiero palabras más llanas.
6: ¿Usted sabe las palabras más llanas son las siguientes? Nosotros no sabemos cómo se organizan estas empresas, solo sabemos los ingresos y los gastos globales y nada más. Y tiene un resultado, en unos casos positivo y en otros casos negativo. Y ahora usted me tiene que decir si me aprueba estas cuentas. Yo no se las puedo aprobar.
0: Y luego, si yo te pregunto, que tú quieres que te lo explique en palabras llanas.
1: Ya me vas conociendo.
0: Tú me traes esas cuentas y me dices, y yo te pregunto a ti, oye, vamos a ver, ¿y estas pérdidas por qué se produjeron? Es decir, ¿qué es lo que hicieron ustedes para que esto saliera tan mal y se generaran estas pérdidas? Ay, pues esos datos no los tengo aquí.
6: No, primero no los manejamos. Posteriormente sí los manejamos, pero no los tenemos.
0: Digo, ah, pues mira qué bien, yo lo que quería saber...
1: Quiere decir que se gasta un dinero y no se...
0: Claro, yo quiero saber en qué se gastaron ustedes ese dinero.
6: Mira, una de las preguntas...
0: Y no me lo sabe decir, y eres tú el que lo gasta.
1: Santiago, por eso quiero que usted... No digo que Mari no sepa, ¿vale? Pero para que... No, escúcheme. Pero para que Mari se vaya haciendo, que aunque le digo una cosa, uno de los grupos... La quiere montar a ella porque dice que cuando viene, viene a saco, como usted.
6: No.
1: Pero yo quiero que sea más llano. Eso, como usted lo ha explicado. Bueno, ustedes compraron esto, ¿no?
0: Claro. Ustedes, aquí dice que hay 500.000, por poner un ejemplo. Venga. Euro de
1: déficit. No me digas tanto dinero.
6: No. Sí, te voy a decir más. Aquí dice que en las cuentas bancarias de una de las entidades hay 1.000.000 de euros. Y yo le pregunto que en esas imposiciones, pues bueno, esas imposiciones a largo plazo, ¿en qué banco son? ¿Y cuánto le da? Porque que me digan a mí que tienen a plazo fijo, plazo largo y corto plazo, 1.000.000 de euros, y que hayan cerrado. No, le voy a poner, ya no voy a hablar ni de la guardería. Que la señora Lidia no tenga desde hace 8 años agua en su casa, resulta que, la verdad que le voy a decir una cosa, me resulta muy curioso. Porque por un tema económico no puede ser. Y burocrático, yo creo que si nos denominamos un municipio netamente social, Esta señora es imposible que lleve 8 años sin agua y llevaba 8 años sin agua. Entonces, aquí hay cosas que no cuadran.
1: ¿No será,
6: don... ¿He sido lo suficientemente claro?
1: Sí, clarísima. Gracias. ¿No será, don Santiago, que a este hombre le gusta, digo, presuntamente, presumir, no presuntamente, lo digo, presumir de decir, esta es la ayuntamiento más saneada, tenemos 2 millones en el banco? ¿Pero para qué lo quieres si hay gente pasando
0: además,
1: hambre?
0: Y solo lo sabes tú, ¿no? Porque además resulta que... Ahora nos pero enteramos.
1: No, no puede ser eso.
0: Sí, sí, no, y va mucho por ahí, pero mira lo que te voy a decir. Nosotros, no nos,
1: enter... pena, coño.
0: Nosotros nos enteramos ahora que tienes 1 millón de euros
6: imposiciones.
0: En imposiciones. Y además nos enteramos de que hay una empresa de que da beneficio. No lo con detalle, no lo sabemos ni ahora.
6: De todas maneras, no existían, es la diferencia entre el año pasado y este.
0: Vale, entonces, no lo sabemos ni ahora que le hicimos la pregunta. No me digas si lo sé de hace más tiempo. O sea, yo el jueves no me enteré. Y ahora me entero que digo, bueno, esta empresa da beneficio y resulta que hay reparto de beneficio. Pero no es el reparto entre socios, sino que el ayuntamiento, que es el socio único, puede coger esos beneficios. ¿Vale? Y entonces, si no, no da, si ahí no hay nadie, otros ojos distintos al grupo de gobierno en esa empresa, representantes de la oposición, para ver, primero, la cantidad y el volumen del beneficio. ¿Sí? ¿Cuánto hay en el caldero? Segundo, para ver, cuando metes el cucharón, ¿cuánto sacas? Si sacas una piña con papa, algunas lentejas también, y da, pero quiero saber qué es lo que saca.
1: Quiere decir que solo ellos son los que saben
0: lo que sacan. Solo ellos son los que saben. Al final me dicen, no, sí, se sacaron 200.000 euros de ahí, ah, sacaste 200.000, ¿y dónde los metiste? No, los metimos en otro sitio donde nos hacían falta. Ah, qué bien. ¿Y quién dijo que era allí donde hacía falta? ¿Y por qué justo
1: ¿y por qué no le invita a ustedes a que esos dinero, porque ustedes son concejales, por lo menos, si ellos tienen la conciencia tranquila que ese dinero, digo, pregunto, ¿vale?, es de todos y ellos lo están haciendo bien, como ellos dicen. Don Santiago, venga usted aquí que vamos a mirar cuenta. O
0: hemos pedido eso todos los años en todos los plenos. Es decir, que nosotros, pero no lo pedimos nosotros para nosotros. Sí, lo hemos pedido para toda la oposición. Y a lo mejor no soy yo el que debe estar en una empresa. Debe estar el representante del PP o el del PSOE o el del Grupo Mixto, quien sea. Pero nosotros queremos que las empresas públicas municipales, en esas empresas haya algún representante de la oposición para que alguien distinto, efectivamente, vea nada más. No queremos ni opinar. Fíjate, nosotros no pretendemos ni votar. Pero queremos estar allí cuando esté el debate, cuando usted esté decidiendo dónde va a invertir el dinero, qué actividades. Vamos a ver, ¿por qué no estamos nosotros?
1: ¿Y ustedes
0: el día,
1: se lo pidieron?
0: Como que se lo hemos pedido. Lo hemos pedido por escrito, lo hemos pedido
1: en
0: la...
1: ¿Qué le dice? ¿Que no?
0: Y lo hemos pedido no en pueden... esta radio. Sí, no, no pero... les interesa que estemos. Por ejemplo...
1: Bueno, si... don Santiago, escúcheme. No. Si no le interesa, dígame el por qué. ¿Por qué no le interesa que usted esté ahí? Explíquese, coño. Móvese un poquito.
6: Si no. Porque es más fácil tomar las decisiones una persona sola, un grupo uniforme, que venir gente a...
1: ¿Solo por eso?
6: Vamos a ver.
0: No, porque así puedes,
6: por
0: manejar,
6: puedes manejar
0: a tu antojo.
6: Evidentemente.
0: Así puedes manejar a tu antojo y con tu solo y único criterio todo. Por ejemplo, te voy a poner un ejemplo que ya no quiero ni hablar de perras. Vale, oiga, mire, tenemos un Ateneo Municipal que resulta que para determinadas actividades musicales, por ejemplo, por poner un ejemplo concreto que muchos padres de Santa Lucía conocen, hay una cola tremenda de niños para entrar, pues, para clase de violín o de piano o de guitarra o de lo que sea, ¿no? Y luego resulta que se hace una planificación por parte del Ateneo que nosotros la desconocemos, que la desconocen los ciudadanos y que dice, aquí solamente pueden entrar tantos niños y además solo se da media hora a la semana. Pero vamos a ver, si tienes una cola que duplica los niños que ya tiene dentro y que como le cobras y le cobras bastante, podríamos contratar, que además nos enteramos que hay un montón de profesores contratados por una porquería, por una miseria y muy pocos días, y ellos deseando que se les amplíe el contrato para dar más horas de clase, y no se atiende esas peticiones del profesorado. O sea que al final, si hubiese habido en esas reuniones pues representantes de otros grupos, de otros partidos, posiblemente ese debate se hubiese tenido y podíamos haber acordado, por ejemplo, ampliar la oferta que se hace a los ciudadanos para que no haya esa cola. Y luego son los primeros que se ponen a criticar cuando en la gestión de otra institución hay listas de espera y cola, pero si las listas de espera y las colas en el Ayuntamiento de Santa Lucía son monumentales, en servicios sociales, en el Ateneo, en donde tú quieras ir, en el gimnasio, tú vete a pedir una matrícula ahora para la piscina municipal arriba en vecindario y verás que te tienes que poner en cola, y en algunos casos nos hemos enterado de padres que llevan años en cola.
1: Don Mari, don Santiago, de parte de Óscar Gómez de nuevo, muchísimas gracias. Un abrazo para usted y un besito para Mari.
0: Bueno, un abrazo para
6: igualmente.
1: Bueno, para ir finalizando.
0: Oye, una cosa antes de finalizar, en una frase que a ti te gusta, que se hable claro, pues que se agarren los calzones los ciudadanos de Santa Lucía con la normativa de Vado, que ha aprobado el Pleno del Ayuntamiento con los votos en solitario del Grupo de Gobierno, porque una cosa es lo que ellos dicen que van a hacer y otra cosa es lo que han llevado en los papeles, ¿vale?
1: Atención, porque no será lo que yo he escuchado, que la gente está echando leyes en la calle, corríjame usted, que hay que poner el vado sí o sí.
0: Sí o sí, y esa es la frase que se le dijo en el Pleno.
1: Pero espera un momento, espera un momento, yo tengo un garaje...
0: Y si tú no quieres poner vado, pero tienes un garaje, es decir, tienes un entra, vale. O sea, aunque tú no lo pidas y no te importe que un día haya un vecino ahí y no puedas entrar, viene el ayuntamiento y te dice, oiga, ponga un vado. Y si no, se lo pongo yo de oficio. Y dice, no, pero eso se podrá hacer o no. Pero bueno, si no hacen eso, pero yo te explico otra cosa todavía más grave. Te puede multar, ¿vale? No me ponga el vado, pero usted no puede cruzar la acera. Y como usted no puede cruzar la acera, te pongo un guardia ahí y te multo.
1: No joda.
0: ¿Cómo que no? Ellos dicen que no van a hacer eso. Claro,
1: pero
0: es lo que nos dijeron. Pero ¿para qué lo escribes entonces? ¿Y para qué lo apruebas? Si lo escribes y lo apruebas porque hace la norma, y si hace la norma vas a tener que cumplirla. Y luego me vas a decir, ojo, apúntalo ahí, Jorge, porque te lo recordaré dentro de un año, que no, que ellos no quieren cobrarle eso a la gente ni quieren multar, sino eso es lo que dice la norma. Pero ¿y quién aprobó esa norma, señor? La aprobó usted. Lo que pasa es que la memoria...
1: ¿Con qué sentido?
0: Sentido recaudatorio. Recaudatorio.
1: Chacho, pero van a seguir sacándole perras a los... Pero yo
0: toda la mañana, que puedan y más.
1: Pero yo esta mañana se lo decía a los políticos estos que están gobernando, pero no piensa que estamos pasando la hora mal, no, malísimo.
0: Pues en esa hora,
6: pero malísima. La empresa, no, pero Santiago, la empresa pública que lleva lo que es la recaudación del municipio, lleva con beneficio los dos últimos años y es la empresa a la que me he comentado antes que tiene 1 millón de euros en imposiciones. Es decir, a ellos les va muy bien.
1: Chacho, ¿qué le pasa a Santa Lucía últimamente?
2: Bueno. Tenemos una llamada. Hola, buenos días.
9: Hola, buenos días, Jorge.
2: ¿Quién eres?
9: Mírame que soy.
2: Ah, Carmen, te
9: la
2: paso.
9: Que acaba de dar puñetazo en el bloque.
2: Venga, te paso con don Santiago.
9: Hola, don Santiago.
2: Buenas. Y Mari.
9: Mari, soy don Santiago y don Santiago y Mari.
2: Venga,
6: buenos días.
9: Yo acabo de dar un puñetazo arriba en el bloque, en la azotea, de los nervios que tengo. Uh-huh. Usted dice, don Santiago dice que hay que amarrar los calzones.
2: Agarrarse los calzones.
9: Mire. Yo fui a la azotea de los nervios que tengo, de la rabia que tengo, de la impotencia que tengo. Y no quiero hablar más nunca con uno de mi ayuntamiento. ¡Más nunca!
2: ¿Se cortó?
6: No.
9: No, no. Somos personas, somos seres humanos, somos personas. Y los calzones, yo si no tengo para... Me amarro como si es. Pero de mí no se ríe nadie, porque yo voy esquivando. Y... los casos hasta los 7 años no prescribe. Corríjame si veo mentira.
2: Hay depende. Alguna depende sí. Del tipo de
6: depende
2: uno prescriben antes, otros no prescriben nunca.
9: Uh-huh. Sí, pero algunos prescriben.
2: Sí, los económicos prescriben.
9: Que prescriben, ¿no?
2: Prescriben,
9: vamos
2: sí.
9: A ver, Dios mío. Que me amaron los calzones, que estoy a dieta.
2: Pues
9: que estoy a dieta, pero a dieta obligada.
2: Sí, señor.
9: Que ya que lo dije porque hoy Jorge me conoce. Él me prendió fuego y yo se lo prendí. Los impuestos, vamos a ver cómo, en qué cabeza cabe. Ahora otro golpe, no, ahora me relajo yo tranquila.
2: Al bloque no le dé más, que se puede romper la mano.
9: Ah, eso no importa, para eso está la Seguridad Social, para mandarte la medicación genérica y te manda a tomar por culo. Vamos a ver, a mí me cortan la luz hace el agua y la luz hace 2 años. Y resulta de que me está viniendo el agua, 15, no sé, aquí tengo para mes pasado. Pero bueno, ¿en qué país estamos viviendo? No tengo casa. La casa sí la tengo. Pero está ahí esperando que el banco se la quede. No tengo muebles porque también se lo llevaron todo. Y ahora resulta de que me manda recibo de agua. Pero vamos a ver. ¿Ustedes qué se creen? ¿Ustedes en qué país están viviendo? ¿Esto qué es, Cuba? Esto no puede ser así. Hay que ser coherente, consecuente y con las cosas que se hace. Y si el ordenador está mal, coño, rectifíquenlo. Ustedes, nadie me ha visto, yo no ando como a nadie.
5: No, no, no, estábamos escuchando si te referías a nosotros. No, vamos a ver,
9: Carmen. No, no, pero es que es así, como yo digo, pero Dios mío.
5: Ahora, ahora que es cuando más se necesitan que los que están en los gobiernos, los distintos gobiernos, en ayuntamientos,
9: sí,
5: cabildo, en todos los gobiernos, sin excepción, deberían cambiar el chip y pensar más en la realidad, en la cruda realidad que están viviendo.
9: No, en la cruz que tenemos, en la cruz como Jesucristo.
5: Que sí. En vez de estar pensando en lo mal que lo está pasando un montón, y cuando decimos un montón es un porcentaje tan importante de la ciudadanía que ya nos afecta a más de la mitad de la población.
9: Sí.
5: Y que todavía no hayan cambiado el chip y no estén pensando en que realmente las actuaciones, las acciones, las medidas que tengan que tomar, los recursos que se tengan que destinar, se tienen que destinar a esto. Y no a hacer campo de fútbol, y no a hacer más parques, no, y no hacer más obras,
9: ahora
5: y no
9: yo
5: hacer...
9: Yo voy a eso, sí que simplemente, el enviarme a mí que debo agua, cuando yo hace 3 años que no estoy en mi casa, ya está gastando papel y correo.
10: Muy bien, doña Carmen.
9: Tú, doña Carmen, hay un día...
10: Carmen,
9: si tú me das ahora un día a mí.
10: Yo también te quiero. Hola, buenos días. Es que me han llamado, hola, buenos días.
1: Yo entiendo que Carmen quiera hablar, pero es que todo el mundo quiere expresarse y si no estaríamos aquí hasta mañana. A ver, don Santiago, para ir finalizando, ¿algo más que quiera añadir o doña Mari?
0: No, Mari en el pleno hizo ver, hacía tiempo, que con esa claridad y con esa rotundidad, por su conocimiento, porque ella es experta en todo el tema económico, ha dejado claro en lo que es el debate en el pleno que no se puede seguir gestionando de la forma que se está gestionando y encima pretender tomarle el pelo, no solo a los ciudadanos, que ya apenas se le informa y apenas se enteran, es que encima al resto de los concejales se le pretende traer una documentación que no es que esté raquítica y que sea poca, sino que no sabemos si de forma intencionada, y voy a dejar, digamos, este aspecto pensando bien de lo demás, no sabemos si de forma intencionada no traer toda la documentación que necesita una persona con responsabilidad que va a poner su voto para que pueda tomar decisiones. Eso raya una gravedad muy importante que en algún momento puede ser incluso hasta delictivo. Es decir, lo que no se puede hacer es no traer la documentación que preceptivamente dice la ley que hay que poner sobre la mesa cuando se están aprobando las cuentas anuales de una sociedad, de una entidad. Eso lo dice la ley. Y por lo tanto no se puede ocultar esa información a todos los que son, digamos, socios de esa empresa, que en este caso entiéndase por socio la responsabilidad que todos los concejales tienen. Y por último, sí decirte, Jorge, que efectivamente esta normativa que traen para Vado sí pone sobre o deja a criterio de la corporación, en este caso del Grupo Nueva Canaria, hacer una política muy recaudatoria, muy confiscatoria, y muchos ciudadanos van a pasar verdaderos apuros, porque si ya no tienen para comer, imagínate si no puedo pagar un vado, que tú me tengas a mí que obligar a pagar un vado cuando yo no lo necesito, o cuando me da lo mismo entrar o no entrar, o sea, no quiero un vado y punto. Ahora, las repercusiones pueden ser, o me lo impone o me multa, pues entonces es que sí o sí. Y eso es lo que nosotros estamos intentando decir, que sí, señor, usted está poniendo una norma confiscatoria, recaudatoria. Y encima, si no colabora con los técnicos del ayuntamiento para dejarlos pasar a tu vivienda, para que vean si ahí lo que cabe es un coche, dos coches o cinco coches, que en función de eso te va a poner la tasa, pues entonces sí que estamos apañados.
1: Doña Mari, ¿y usted qué dice?
6: Yo por mi parte, pues, quiero aprovechar nuevamente, pues, para reclamar lo mismo, reclamar nuevamente, pues, que nos permitan participar en los órganos de las instituciones, de las fundaciones y de las empresas públicas del Ayuntamiento de Santa Lucía, porque será la única forma en la que ellos podrán obtener lo que tanto ansían, que es nuestro voto favorable. Déjennos participar y una vez participemos, apoyaremos aquello que consideremos pues beneficioso para nuestro municipio y aportaremos todas aquellos proyectos e ideas que pensamos pueden ser beneficiosas. Simplemente eso, que nos dejen participar.
1: Muy bien, doña Mari, don Santiago, muchas gracias por estar en Radio García como cada lunes y hasta el lunes que viene, si Dios quiere. Aquí nos veremos.
0: Sí, señor, aquí nos tendrá.
6: Venga, muy saludo, bien, gracias.
0: Buen día a todos.
6: Hasta luego, buenos días.
1: Bueno, nosotros hacemos el sorteito rápidamente de ese... el mercadillo de Varga. Sale el número 8 y el número 8 es para Rosy Alemán Sánchez. Rosy Alemán Sánchez es la ganadora del el mercadillo de Varga. Nosotros nos vamos, señores. Gracias a todos por la atención prestada. Feliz semana, por supuesto que estamos empezando hoy el lunes, y que mañana, si ustedes quieren, a las 11 de la mañana estaremos con ustedes aquí en Radio Carchá, la de Jorge Esteban. Hasta entonces, sea muy, muy feliz, y eso sí, sigan escuchando nuestra radio, La Voz del Pueblo.

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3: Se cumple en la Comunidad Canaria justamente las 11 con 15 minutos. Muy buenos días a todos los oyentes de Radio Carrizal en el 101.7, 103.6 y también, como no, a través de la página web www.radiocarrizal.com. Repito, www.radiocarrizal.com. 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

vecino que me da vergüenza a veces, te lo juro, ¿eh? ¿Qué le está pasando a Ingenio? ¿Qué le pasa a los políticos de Ingenio? Señores, me acaba de venir un vecino aquí diciendo que le ha venido de basura más que de luz y que de agua. Esto es asombrado, estamos aquí, lo que está pasando en Ingenio. ¿Qué pasa? Que tenemos que pagar los problemas de algunos políticos, presuntamente, que han derrochado el dinero de la gente de Ingenio. Mire, pagamos el reciclaje, pagamos basura. Dígame, ¿qué impuestos van a sacar? Dígamelo. Y yo, sinceramente, a mí me hace gracia porque aquí, poquita vecina, mire, las únicas que he visto aquí que se ha quejado con dos cojones, y disculpe la expresión, María Sánchez, y poquitas más. Y poquitas más, que no me acuerdo, poquitas más. Las demás es, no, pero que hay que cobrarlo. No, no, no, perdone. Perdone, pero yo tengo que pagar los platos de alguno, igual que lo que el viernes estábamos aquí quejándonos yo y Juan Díaz de la empresa recaudadora de los dineros de la gente de Ingenio. Me parece bien como empresa que venga aquí a ganar perra, pero que esté sacando o buscando para que la arca de Ingenio tenga el dinerito ahí, me parece muy bien. Pero ¿por qué no coge gente de Ingenio y que la gente de Ingenio lo haga? Y ahora me van a decir, no, es que los trabajadores son de Ingenio. Sí, me parece bien, pero que sea el ayuntamiento el que lo da. Porque el ayuntamiento ahora mismo, lo que decía Juan Díaz, que el señor alcalde, don Juan José Gil, una vecina fue a hablar con esta empresa privada y le ha dicho que no, que tiene que pagarlo sí o sí, o se lo pasa por tienda. Esto es tremendo lo que está pasando en Ingenio. Tremendo, y disculpe la expresión, tremenda mierda de políticos que tenemos en Ingenio. Ahora sí lo digo, ya estoy harto ya. Si para ayudar al vecino lo que hace es enterrarlo. Señores, políticos, ustedes todos los meses tienen, vamos a poner, 1.200 euros. Que no lo es, pero bueno, vamos a poner 1.200. Ustedes pueden pagar. Yo conozco un vecino ahora mismo que está ganando solo 400 euros, tiene tres niños, y de ahí come, paga la luz, paga el agua. Y ustedes no se conforman con eso. Que se ven apurados, señores. ¿Cuánta gente me llaman a esta radio? Ay, Jorge, tío, que me van a cortar la luz, Jorge. Y miren, más, quiero llegarle más, para que usted vea que hablo con verdades. Hasta dentro de mi familia. Y yo no hablo de defender mi familia, que tendría que serlo también, porque es vecino de Ingenio, que están cobrando 400 euros nada más y tiene que pagar el alquiler y todo el tema. Y a mí es que me toca la moral, ¿eh? Que aquí se suben los impuestos, se cobra. Y sabiendo que ahora, oye, yo no digo que no pague impuestos. Si yo estoy de acuerdo que se paguen los impuestos, porque todos tenemos nuestros derechos. Pero señores, aflojen un poco la teta. Que si ustedes la han cagado, jódense ahora. ¿Qué pasa? Que yo tengo que pagar los platos sucios de otro. ¿Pero qué le pasa? Y aquí nadie habla. Yo no veo a nadie que hable. Aquí, presuntamente, un político roba millones, presuntamente. Y aquí no pasa nada. Vamos a ver si entra a la cárcel. Vamos a ver. No va a entrar. ¿La cárcel se hizo para quién? Los totorotas. Y ustedes, seguro que más de uno ahora que estará escuchando a Remy, ignorante. Eso es lo de ustedes. Decime ignorante. Y yo vuelvo a decir lo mismo, señores. Estoy hasta los mismos. Iba a decir una cosa que tenemos los hombres, pero no, voy a decir

0: hasta las mismas narices. Aquí no pasa nada. Aquí, venga, ve. Hoy, pues, yo creo que los políticos así. A ver cuánto hay en la arca hoy. Da, venga, vamos a subirlo. Venga, 2 euros. Para ustedes, 2 euros son muchos, se lo recuerdo, señores. Y 2 euros para un pobre es comprar 6 panes. ¿Qué le parece eso? Y yo no sé cómo hay políticos, compañeros, que se acuestan tan tranquilos sabiendo que hay gente pasando hambre, botada en la calle. Y a mí que no me vengan con el tema de que no, está porque quieren. No, mierda. Si después vas a pedir una ayuda y te piden más papeles que Hacienda, chico. Hacienda de ustedes, todo hay que decirlo. Y Juan José Gil, perdone que se lo diga. Estoy buscando grabaciones de usted cuando usted decía que si entraba de alcalde bajaban los impuestos. Desde que entró usted, dígame algo que ha bajado. Dígame algo. Coño. Yo entiendo que estamos de crisis, pero este partido que ha entrado, que es el amigo Rajoy, Dios mío, espero que no salga más nunca. En serio lo digo, ¿eh? Yo prefiero que el PP no salga ya. Y ahora dígame que soy del PSOE, me da igual, que sea del que soy. Pero aquí, le hablas al político. No, coño, pero aquí la crisis hay que sacarla adelante. Vamos a ver. Tú ahora mismo, esta radio, a día de hoy, está dando pérdidas. Y ahora mismo voy a coger a todos los vecinos, señores. Mire, como la radio está dando pérdida, coño, voy a pedirle un dinerillo a ustedes. No, amigo. Si yo en su día no supe recaudar, que lo pague el culpable. ¿Quién fue Zapatero? Porque lo pague Zapatero. Pero Zapatero, mira, sigue bien puesto su segurita, su coche oficial. Escuche, señores, sus vacaciones light, pero le hablo de ese como le hablo de cualquier otro político. A mí no me joda porque que digan, no, el tal. Dígame a día de hoy. A mí me hace gracia cuando dice, no, el señor presidente de Canarias, Paulino Rivero, se va de vacaciones los últimos 15 días del verano de agosto. Pero si has estado todo el año, tú nunca has hecho nada. No has hecho nada, ni tú ni ninguno. No trabajan. Ustedes no saben lo que es trabajar. Ustedes han visto el programa El Jefe que hay en la televisión. Pues yo le invito a uno de los políticos a que vivan dos días con un pobre, pero que haga lo mismo, el mismo desayuno, el mismo tal. ¡Mierda! Yo quiero ver a Manuel Soria un día desayunando como desayuno yo. Mire, le voy a hablar de mí, que le voy a decir lo que es, todo hay que decirlo. Un queche, un pan redondo, una purguita, para los que le llamen así, jamón y un cortadito, más nada. ¿Usted se cree? No, ello es su de esto de mermeladas, su zumito de naranja. La naranja acaba de coger del árbol. Me juego lo que tengo de hombre, coño. ¿Qué estamos hablando? Y yo pienso, cuando esa gente está así, no piensa en un niño. Ya no en mí. Olvídense de Jorge Esteban o de un tío adulto. Pero un niño que se levante y no tenga un bote de leche. Que lo he dicho. Que un político tiene que ponerse en las carnes. Auténtica. Yo invito a un político, a que esté todos los días conmigo aquí en la radio. Todos los días, no un día solo, todos los días, para que la gente le diga, vean cuando una persona le llama con 3 niños, que le diga, no, es que no tengo ni un bote de leche, Jorge. Mira, Jorge, por favor, a ver si podría buscarme algo de comida para los pobres o algo. Señores, es tremendo. Escuche este mensaje, dice, Asná tiene 9 seguritas. 9, señores. Estamos hablando de 9 seguritas. Hay que tener tela, tío. ¿Qué se cree? Que uno de esos están por 2 euros. 500 euros. 1000 euros. Quisiera saberlo. Mira, yo no voy a decir nada más. Esta es mi forma de expresarme. Y sí les pido a todos, los que estén escuchando esta radio. A mí me da igual que ustedes escuchen, mire, Radio Tenteniguá. Es que me la pela. Usted puede escuchar la radio que le dé la gana. Pero a mí me hace gracia porque después van a colaborar. No, no. Como hagan regalo, ahí estoy yo. Y después Jorge Esteban es el malo. Claro, hombre. Yo quisiera saber cuántos políticos se levantan por la mañana y no tienen un vaso de leche en la casa. Si ustedes saben, ustedes los políticos saben que van a una cafetería y como sea un político, un alcalde, alguien tal, dice, te invito yo. ¿Por qué el alcalde? Te invito yo, hombre. Así son. Es mentira lo que estoy diciendo. Que como eres un político te invitan. Porque eres un tío famoso yo. Venga, este lo invito yo, esta ronda la invito yo. Porque vales. A un pobre le dice, no, págalo tú y paga también el del político. Porque es así, señores. Quitémonos ya la careta ya y basta ya, hombre. Que hay niños pasando hambre, en serio. Señores, niños pasando hambre. Olvídese de la gente adulta, que también tenemos el mismo derecho a comer, pero niños pasando hambre. Esto sí que da pena.
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0: Bueno, y yo desde aquí espero que respeten mi forma de pensar. Y el que no la comparta, pues mire, yo qué quiere que le diga, esa es mi forma de pensar y me da pena que cada día me llame una señora, una chica, mira, no tengo leche, no tengo no sé qué, y Jorge, yo no quiero que me regalen nada, simplemente quiere que me den un puesto de trabajo como si es, me han dicho así, como si es barriendo lo que sea, eso sí que da pena. Hola, buenos días.
2: Hola, buenos días.
0: ¿Quién eres?
2: Carmen.
0: Hola, Carmita, ¿qué pasó, mi amor? Dime, Carmen.
2: Tú antes de... enhorabuena por lo que acabas de decir. Que dice, tú dijiste antes, yo no me quería meter porque ahora tengo aquí en la boca del estómago, ahora voy a reventar. Que María Sánchez es la única que se queja.
0: No, escuchaste bien, María y algunas que
2: y
0: no.
2: Y algunas.
0: Como tú mismo también.
2: Como yo. Claro. Como yo. Vamos a ver, ¿cómo se explica esto? Mi casa no me la ha quitado el banco. Mi casa hace 2 años que me cortaron el agua y la luz. ¿Y cómo es posible que a mí me está viniendo el recibo del agua?
0: Si no tienes agua, no te tiene que venir, ¿no?
2: Jorge, pero es que
0: Ahora sí te pido, si eso es verdad, que no lo dudo, escúchame, Carmen, que no lo dudo, cuando venga aquí, que voy a intentar que este miércoles venga el alcalde de Ingenio, que tú se lo preguntes, porque...
2: No, yo creo que también están en el buzón. Mira, Jorge, son tantas las cartas que me vienen que ya no la abro. Que no la abro. Entonces, yo me pregunto, porque yo, desde que se llevaron los muebles de mi casa, no puedo entrar, porque da, ¿sabes lo que me da, no? Me trastorno. Sí. Vamos a ver, ¿en qué...? Yo me pregunto y digo, ¿en qué país estamos viviendo? Y voy a ir con los... No voy a dar nombres. A mí se me dice que mañana me quitan mi casa. Yo, como las locas, vendo todo en 1.000 euros. Resulta que a día de hoy mi casa no me la ha quitado el banco. Yo quiero quedar mi casa ahora, pero no tiene ni un triste sillón. Una cocina de 1.000.000 tirada en el suelo. Punto pelota. Pero ya eso va a estar... Va a ir todo a manos de los tribunales. Entonces, no tengo agua, no tengo luz. ¿Por qué me viene usted a mí a cobrar la luz? Y me dedica... Tú ves, ya me bloqueé. Me voy a dedicar a buscar los recibos de la... Bueno, te lo digo yo porque mi hermana Concha es la que va. Porque dio la coincidencia de que a mi hermana Concha se le rompió la lavadora. Y lo único que me dejaron en esa casa fue una lavadora que pagué 20 euros para ponerla aquí. Fíjate, de 15 años estaba funcionando. Entonces, las dos personas que fueron a buscarme la lavadora me dijeron, llorando, y llegaron a mi casa. Dice, es imposible, Carmen, que tú no hayas metido a esta persona. Digo, tranquilo, yo me he querido relajar, yo no estoy dando nombre a ninguno. A mí se me dice, mañana te van a quitar la casa. Yo desesperada digo, pues esto, vale. ahora resulta de que a mí me está viniendo la basura y el agua. Yo estoy empadronada en casa de mis hermanas. A mí nadie me apoya. Tendré que buscar, ahora voy a empezar a buscar un abogado de oficio y que la gente se defienda, porque yo me he querido callar, porque se llevaron recuerdos de 20 años. ¿Eh? Se llevaron todo, lo único que me dejaron fue la lavadora y una vajilla. Lo único. Y entonces yo digo, bueno, ¿y estas personas dónde tienen que estar? Porque primeramente se le dice esto y esto. Y esa persona dijo en tu emisora que solo se había llevado un armario y un ropero. Pero también dijo, porque lo tengo grabado, que estuvo tres hombres trabajando tres días para llevarse todo. Entonces, esto es una cosa y lo otro es otra. Pero como, no, perdona, pero yo te voy a buscar a ti y te prometo que aunque me tome tres pastillas para tranquilizarme, lo del agua. No tengo agua. No tengo
3: lo
2: luz.
3: Lo que no puedes es cobrártela, eso no.
2: No, porque no estoy pagando, pero Jorge, si yo no pago contribución, no pago agua, no pago luz, no pago nada, porque no tengo nada. Yo soy insolvente. Dale. ¿Tú me entiendes?
3: Sí.
2: Soy insolvente. A mí no me puede, nadie puede quitar, mandarme, porque a mí en dos años, en tres años ahora mismo, hoy 1 de junio, hace tres años que estoy aquí, porque fue cuando mi exmarido me dejó de pagar, ¿eh? Y quiero decirte con esto, que en esos tres años, yo he ido viviendo, mi casa la alquilé, mi casa ahora mismo, por 300 euros, yo la alquilaba, pero ¿cómo la voy a alquilar? Si me cobran 420 euros por poner la instalación nueva de la luz. Y a mí en tres años no me ha venido la contribución, porque yo cogí a Juanjo y se lo comenté en la cara en la calle: Juanjo, tengo este problema, a mí no me ha venido la contribución, ¿eh? Y me viene el agua. Mira, Jorge, esta radio tuya tiene que ser tres horas y que las personas, tres horas de programa y que la gente exprese sin ofender. Oye, Jorge.
3: Gracias, cariño, un beso.
0: Seguimos en Radio Carrizar. Si usted quiere expresarse libremente, puede hacerlo. Hola, buenos días.
3: Hola.
0: Bueno, ya lo sabes, 78-40-60, 78-15-32. 32 es el número de teléfono de esta radio, para que usted pueda llamar directamente a nuestros estudios. Hola, buenos días.
4: Hola, buenos días, Jorge.
3: ¿Quién eres?
4: Aridane.
3: A ver, Aridane, dime.
4: Quería saludar a ti, Jorge, a tu mujer Carmen Rosa, a Juan Oliva, a mi jefe Sergio también, a José Jorgito también, al grupo Acuarela, que va a estar ahí el jueves, a partir de las 12, Jorge, que tú haces la entrevista, que yo estaré un poquito antes para yo esperarlo ahí contigo, Jorge, a ver si tú me dejas estar ahí una mañana más en tu programa, acompañándote, no dejándote solo, Jorge, para visitar los nuevos estudios de Radio Carrizal, Jorge, si tú quieres. Y también quiero felicitar a Antonio de Mercadillo de Valga, que estará hoy por ahí, Jorge, tu radio, que lo voy a si él viene. También la mando
3: a su... Muy bien, oye, pues, ¿qué te digo? Muchísimas gracias, mi amigo.
4: Y que no...
3: Aridane, que eres más feo que tener chorraleras a medianoche. Hola. Hola.
0: Bueno, señores, recuerden nuestro teléfono. Hola, buenos días.
5: Hola, buenos días.
3: Antonia, ¿cómo anda, Antonia?
5: Ay, aquí escuchando de aquí, mi hijo, y oyendo música.
3: Cuéntame algo.
5: Mira, te puedo, fuera de... hablar contigo.
3: Sí, mi niña.
5: Mira, ya.
3: Dime, Antonia.
5: Mira, de aquello que tú... que... fuera de antena, ¿no?
3: ¿El qué, mi amor?
5: ¿Estoy conversando contigo fuera de antena?
3: No, estás en antena, mi amor.
5: Ah, No, fuera de antena, quiero conversar contigo.
3: Pero ahora no puedo, Antonio.
5: Pues nada, voy a ya hablaré contigo.
3: Venga, dime.
5: Mira, quiero felicitar a mi marido, a todos mis hijos, a todos mis nietos, a todas mis nueras, a todos mis yernos, a todos mis primos, a todos mis vecinos, mis cuñados todos, a Juanita Medina, a la mujer de Salud a Canario, a ti, a tu mujer, a tus niños, a tus padres, a tu suegro y a todo el mundo. Pasé rápido.
3: Muy bien, gracias, Antonia.
5: Bueno,
3: mi amor, hola.
6: Buenos días.
3: ¿Quién eres?
6: Maquita.
3: Hola, Maquita, ¿qué pasa?
6: Aquí estamos, mi niño.
3: Mega chill, ¿verdad?
6: Sí, señor. Sí, así como se dice. Mira, te saludo a ti, a toda tu familia, a Carmen Rosa, a toda su familia, a Pepín Pulido, a toda su familia y a toda la mía. Ahora saludo a Mari Carmen la Rubia, a José Carmelo y a su madre, a Manolita y familia, a Candelario Olivar y Alberto y a Esteban, a Dolores Cabrera y a toda su familia, a Aridane, a Amalia y a Rosy familia, a Donita García y a su hija Trelle familia, y a Carmelo y a Rita y a toda su familia, y a todos los que escuchan Radio Carrizal, y para todos los que ponen su publicidad en Radio Carrizal.
3: Muy bien, oye, pues un besito grande para ti, Maquita, venga. Sí. ¿Hola?
7: Hola.
3: ¿Quién eres?
7: Lolita.
3: ¡Oh, mi amor!
7: ¿Qué pasó?
3: ¿Cómo anda, Lolita?
7: Pues mira, aquí escuchándote y haciendo lo que se puede.
3: Dígamelo.
7: Mira, te voy a saludar a ti, a tu mujer, a tus a tu familia, toda la tuya, la de Carmen Rosa. Ahora voy a felicitar a todos mis hijos, a mi hija Estrella, Miguel Noelio, mis nueras, mis nietos, mis bisnietos, mis hermanas y toda mi familia, que no se me quede ninguna atrás. Ahora, primero que nada, voy a felicitar a mi hijo Pedro por el día de su santo, que como no había no había a radio, no la pude felicitar para el día de... Lo felicito por el día de su santo, y a su hijo Pedro Javier también por el día de su santo. De mucho, pero claro, no puede ser. Bueno, ahora voy a felicitar a Candelario Olivares y para todos sus hijos y familia toda en general. Dolores Cabrera, su hermana Maquita y todas sus hermanas. Para Antoñita Oliva Garbán y su hija Mari y familia. Para Ciforos y familia. Para Maquita Vega G, su hija y familia. Para Juanita Medina, su hermana Elvira y Agustinito. Para Lolita Pérez Candelín, su hermana Pino y Estrella. Lucrecita Alvelo y toda su familia. Para Manolita García Montaña Los Vélez, un besito muy grande para usted, Manolita. Para Chanita del Mercadillo de Vargas y toda su familia. Y para su trabajadora, para María Sánchez y todos sus hijos. Para Tina Pérez, Lillo, Isabelita y su hija Noelia, de Ojos de Garza. Para Sionita Santana, de las 50 viviendas, Juanita María, madre Don Domingo. Para Blanque Nazaré, Celita Rosales. Para Josefita Suárez Amador y su hermana Nenita. Para mi amiga Odilia, para Pino Suárez López, para Rita Rivero y su hijo Ayosis, todas sus hermanas, Rosy Alemán y su madre Amalia, para Rosita López y su hermana Marinita, para Iner Vega Sosa, Isidra Sánchez y familia, bueno, yo cuando las nombro que la familia van incluida, para Corinita Alonso y Francisca Bordón de Cercado Grande, y para todas escuchando, que era un saludar de parte mía, ¿de acuerdo?
3: Muy bien, gracias.
7: Vale.
3: Hola.
8: Buenos días.
3: ¿Quién eres?
8: Pino.
3: Y yo, Jorge, ¿cómo andas, Pino?
8: Bien, ¿y tú?
3: Bien, mi amor, cuéntamelo.
8: Te saludo a ti.
3: Y yo, va al volumen de la radio, Pino.
8: Ya lo bajé. Te saludo a ti, a tu esposa, a tus dos hijos, a tu madre, a tu padre y a todos tus hermanos, a tu suegra Teresa, a tu suegra Salvador y a todos los hijos. Ahora mi marido que está en el cielo, mis cinco hijos, a mis cinco nietos, a mis nueras, a mi yerno, Juanita Medina y familia, Mari Carmen Larrubia y familia, Corina Alonso y toda la familia, Lolita García y toda la familia, Tina Berry y toda la familia, mi vecina Lucy y toda la familia, mi vecina Dorita y toda la familia, a mi vecina Ángela y toda la familia, a mi hermana Carmen, mi sobrino, mi cuñado Juan Manuel, Tony y Pepe, que es el grupo Parrandero del Sur, y toda la familia. A Rosa Alemán y toda la familia. A Tina Pérez y toda la familia. Carmelo Suárez y Rita y toda la familia. Y a todo el que llamo yo, está un saludo a todo el que llamo.
3: Vino, pues un beso, ¿no? ¡Hola!
9: ¡Hola!
3: ¿Quién es?
9: ¡Juana Medina González! ¡Tina Rizal!
3: ¿Te falta sexo, Juana?
9: Sí. Póntete tú con tu tontería y sigue adelante.
3: ¿Tiene falta sexo, Juana?
9: Sí. Mira, vamos a...
3: ¿Eso quiere decir que lo pagó?
9: ¿Cómo?
3: Nada, que tiene falta sexo, Juana.
9: Sí, yo creo que sí. Yo no puedo salir porque con estos tiempos, primero con frío, ahora con el verano caliente.
3: ¿Llegó el verano?
9: Pues está uno de los hijos de mis hijos que no sepan dónde uno va.
3: El exceso bueno.
9: Y pues ahí viene el exceso.
3: Está bien, ¿verdad, amor?
9: Amigo.
3: Amigo.
9: Mira, y entre más frío bebes, peor.
3: ¡Ay! Cuando estás ahí sudando, ¡ay! ¡Qué rico, Juan!
9: Mira, vamos a empezar a felicitar a la Medina González Torí Carrizal, precisamente a la señora Antonia Rivero, que acaba de saludar a su esposo, el señor José Rigosa, y familia toda, sin dejar ni una atrás. Y si tenía un Pedro, un Pablo, quedan felicitados, su hija Pilar Rigosa, sus amigas de trabajo, Mar Marrero, Elena Bentancoya, Isa Fátima, Agapita y todas sus compañeras de trabajo y familia, Marta, que me mandó una vez un saludo de Arbacería y familia, para todas las hembras y varones que estén trabajando en Arbacería, todas como Marijose, Fefi, Antonio, Tina Romero, su madre Tina Guedes, el tío Bartolo, sus padres María Sánchez Artiles, su padre el señor Jacinto y su hermano Jacinto, familia toda y su vecina Carmita Hernández para que se siga recuperando, Juana Gil por igual para que se siga recuperando y todas sus hijas, nietas, familia toda. Sigo para Juana Pérez Ortega y familia. Sigo también, como no, para la señora Antonia Cabrera, esposo e hijo y familia. Sigo para la señora Lali Trujillo, esposo, hijo y familia. Katy, la amiga de María Sánchez Artili y familia. Sigo también, como no, Manuela Pérez Quintana y familia. Tomasa Romero, Mónica Limón, Flora Cabrera Romero, Paco Díez Díez de la Once, el señor Juan Romero, la señora Isidra Sánchez y esposo Domingo Romero Martín y familia toda. Sigo también, como no, Mari Carmen Cruz Cabrera, la rubia, esposo, hijo, nieto, su tía Andrea, su tío Austin, familia toda. Sigo para Conchita Sánchez Medina de Lomo Juan y familia. Sigo para Martina de la Berlanga y familia. Sigo también, como no, para José Carmelo, a ver si tuvo mucha suerte en vender muchas cositas. José Carmelo Cabrera Hernández y sus padres, la señora Marilú, su padre, el señor Sequier, hermanos, hermanas y familia toda. Sigo también, como no, para la señora Juana María, madre de don Domingo González Romero, y la nueva corporación, que no se me quede ni uno atrás. Siga adelante, siempre marchando como los soldados, adelante, haciendo todo bien. Si, que hablando se entiende la gente, si hay algo mal que haya. Sigo también para la señora Tina Tina Pérez. Pérez, sí, Tina Pérez, sus padres, esposo, hijo, familia toda, incluyendo su hermano don Carmelo Pérez, nuestro concejal, y todos sus compañeros y familia. Sigo también, como no, la Rosa de Temisa. Sigo para Noelia de Temisa y su esposo Andrés. Sigo para tus seres queridos, todo de parte a parte, que significa la tuya y la de tu esposa. Sigo para mis seres queridos, mis tres nietitos, mis cinco hijos, mi yerno Francisco Javier, mi nuera Ari del Carmen, mis hermanos Simón, Elvira, Medina y Austin, Santana, Sánchez y familia, Mari Carmen Corujo y familia, Lolita García, su hija Estrella Rodríguez Pozuelo y familia, Luz Marina Ramos, Antonia Ramos, Alberto Rodríguez de la ONU, todos sus compañeros y familia. Sigo también Pinito Suárez López y cuñado de los parranderos, para ellos también, y el grupo Los Brillantes y familia. La señora Antonia Oliva Garbán, esposo, hijo, su hija Mari, esposo, su hijo Brian, familia toda. Sigo también, como no, para el joven José Antonio, el cocinero, y todos sus compañeros de trabajo, como Zamorita, Alejandro, y ya Geray de la Mata, los Vélez, todos sus compañeros, hembras y varones, y familia. Sigo también para Manolita García de la Montaña, los Vélez, Aridán y familia, la señora Andrea Martel, familia, la señora Candelaria Olivar y familia. Sigo también, como no, para la señora Antonia Marté, caballero de la Pasadilla y familia, la señora López, familia toda, incluyendo su padre Tomasito, Toño y Ramírez Ojeda de la Goleta, María del Mar de la Goleta, Primitiva Santana de San Bartolomé de Tirajana, Laura Mejía, David Blanco de Tunti, que llamen, caray, para saber cómo están, el señor Juan Tejera y su esposa Carmen Galindo y familia, la señora Conchi Armenta, esposo, hijo y familia, el señor Rafael Sánchez Valerón y familia, Francisquita Felisa Bordón del Cercado Grande y familia, todos los que, Jennifer Cruz, esposo, hijo, su niña Sara o Nayara y familia, Nereida García y familia. Mañana empiezo con los González Gutiérrez y los Artiles y Marte. Sigo también, como no, para Fidelina Reyes, su esposo Manuel López, López No Cabrera y su hermana Luisa Cabrera y familia. Sigo también para Juana Estupiñán Díaz, su hija Rosa y familia, para todos los que están delicados. Sigo también para la señora Amalia, para que siga adelante, y familia, su hija Rosy Alemán, esposo Eto, sus niños, sus cuñadas, Katy, tía Vanessa y su pareja, su padre, señor Carmelo Suárez Santana, y la esposa, la señora Rita Valido y Geray. Sigo también, como no, para Lucrecia Arbelo, Lucrecia, Vicente, Paco, sus nietos, Marcos, Selene, Alessi. Sigo para la señora Antonia Ruiz, la señora Carmen Pulido, camarera de piso. Sigo para Edelia Madre, Edelia Hija, Yolanda, Tania, Rodríguez. Sigo también, como no, para la señora Rosita González, la madre de Romina, la cantante del Alcorte. Sigo también, como no, para Geray, el cantante, el que fue a la ronda. Y yo bailé, ¡ay, qué bien bailé con Eco! Quiero pudiera coger ahora. Y familia y todos sus conjuntos. Enhorabuena a la señora Mercedes Santana por el nieto que ha tenido, y a su mamá, a su papá y a toda la familia. Sigo para Juan y Quintana de Ingenio, Juanito Quintana y su esposa Isabel, Siforosita, hable, Siforosita, para ver cómo está su hermano Maestro Pedro Copás, para que siga adelante y familia. La señora Isabel Rivero, esposo, hijo y yo, si ella no... La señora Juana, la señora Librada, y el Pedro, parece que tiene un hermano Pedro, por su pasado santo, a la señora Sionita Santana, de la barriada de las 50 viviendas, y familia toda, como su nieta Paula, por su pasado santo. Sigo también, como no, para Antonia y Josefa Casimiro, Josefa Romero, el señor Estenislao. Sigo también para Paqui Vega Viera, todo su esposo, hijo, hermana Carmencita, Luisa, Dorita, Nina, Nina no Dolores, y sus hermanos Paquito Vega, esposa, y su hijo Paquito Vega, el que estaba en Televisión Carrizal, y vieja Juanjo, Juanjo, ¿qué? Ah, pues déjame terminar.
3: Deja el sexo quieto, Juana.
9: ¿Eh?
3: Deja el sexo, hombre.
9: Coño, pero yo no estoy haciendo exceso.
3: Yo
9: te estoy saludando.
3: Ah, también es verdad, ¿viste?
9: Oye, oye, oye.
3: Pues, Juanilla.
9: Ay, Pedro Godoy, mi niña.
3: Mi niña. Pedro Godoy está como tú, está pasando más hambre que el perro un topo, ¿viste?
9: Anda ya, eso te lo crees tú.
3: Hombre, está lavando a mano en estos momentos.
9: ¿Eh?
3: ¿Lavando a mano está?
9: Bueno,
3: hola.
10: Hola, Jorge.
3: ¿Quién eres?
10: ¿Rosy?
3: ¿Tú lavas a mano o a lavadora?
10: No, a mano.
3: Tengo una pedra, Rosy, que ni yo me lo creo, ¿eh?
10: Sí, señorita, hombre.
3: Cuéntame algo. Cuéntame algo.
10: A mano no, no, no lavamos nadie. Jorge, saluda a Javier Crespo, a Santiago Díaz Fortaleza. Saludos a la Jueza Esteban, 101.7, 103.6, 93.0, la Jueza Esteban y la Jueza del Pueblo, el doctor que hoy, ¿y tú qué llama? Saludos a Paqui Santana, a Carmelo, a Dominga, a Tina, a Corina, a Antonio, de la Comisión de Fiesta de Malo, que te escucha, por eso los saludo, un beso grande para todos ellos. A él, que su mamá Lola, a Divina Díaz, el Águia, a él, a su mamá, a mi papá que se vestido, un beso grande, a mi hermana María otro, un beso grande para ella, a mis dos niños, mi marido, mis hermanos, mi cuñada Katy y Lucía, mi Alita, Rogelio, Kiko, Albino, Margarita, Mercedes, Jacinto, el Borrero, Bella Madre, Bella Hija, Yoli, Guasi, Tami, Melania, Lidia Colera, aquí mi vecina, y mi hermana, como es una hermana, sus hijos, su marido, su madre Lucía, su hermano, su padre Alfonso, y a Johnny, su hermano, a Esteban, José, su Margarita, después a Águila, también un beso grande para ella, también que es una hermana para mí, a Lorenzo, a David, también un beso grande para él, a Yoli y a todos sus compañeros, un beso grande para todos ellos, a Maquita Vega, Chico, su marido y Tere, a Manolita de Montaño y su familia, a Yoli, a Carlos, a Roa, a Loli, a Messi, después a Isita Sánchez, su marido y sus hijos, un besito a Guapetón, a Matín, Matito Berlango y toda su familia, Mariquemela de Sequero, su esposo Juan, su netita, Alba y Amanda y sus hijos, y a su tía Andrea, a Maricarmen, yo la tengo descansando, Beato, José Javier, su marido, y a Pili, su hija. A Pedro, por su pasada santa, felicidades, a Carlota, a Emilio, a María Santana, la banda, a Pinito, a López, los Parranderos, un beso grande para ellos, mucho ánimo, a Vicente, a Lucre y a Paco, a Camerosa, la Puntilla, Lorita García, Estrella y Nerea, a su hijo Pedro, su nieto Pedro también, muchas felicidades por su santo, por su pasada santo de Jan, Candelario y Guaito, su hijito también, un beso grande, que te mejores, cariño, Tina Pérez, su hermano Carmelo, Marquita de Gachete, su marido Tere, Pino Frade, Juanita Medina y Finetito, un beso grande, Juanita, María Sánchez, Jacinto, María José, Fefi y Antonio, Antonio Bobone, Santiago Bobone, su hermano Antonio, Juanita Gis, hijo de Carmen, un besito, Juanita, que sigas adelante, cariño. Luquecita Pérez de mi familia, Anita Vera, Bordón, aquí mi vecina, señorita Santana y su nieta Pablo y Noa, también para que te sigan mejorando, Antonita, todo el día tenga descansar y su hijo Gabriel, y todos sus hermanos, Antonita Cabrera, siete Sayoa, un beso grande para ella, Antonita Olivia, su hija madre, don Pedro Godoy, a Carolina, además, ella, Carolito, los maridos de ella, a Carmelo Suárez, su mujer, Rita y Ayeray, para que te mejores, Carmelo, te salga todo bien, a Jennifer Cuida Nayara, a General González de Caravi y sus hijos, Conchi Rodríguez, Baja la Playa, como de mi cargo, que son mis ídolos, Genara González Escalado y sus hijos y su marido. Un beso, Genara. Juanita Pérez Jotec y su marido. Juanita María Vano un Domingo. A Rosita, un beso grande a Rosita y todas sus hijas. Para que sigan adelante, cariño, un beso grandote. A Marinita también y todas sus hijas. A Paz, que se puso la Rosa Teresa, sabe, de verdad, socorro su novia. Que lo hizo de maravilla, la Rosa, estuvo cantando, ¿sabes? Estuvo muy bien. Llegar, un beso grande para ti. Juan Antonio de Alto. Ahí también su hijo. Al hijo Rosita también, un beso grande para ella, Elena. No me acuerdo cómo se llama el nombre de ella, ahora ya me, no me acuerdo, me lo digo. Conchita Mente, su marido Pedro. Paqui de Goyano y su marido. Después de la Rosa y Suárez, Rosa Ortega, Loína, Felisa Majorera. A Marisol también de las Rosa, también y todos sus hijos. Un beso grande, su hijo y su marido. A Maricarmen Alemán también, y sus hijas también, su hija, Juliana. Y toda su familia también, las Rosa. Y a toda la gente de las Rosa, un beso grande para ellos. Juanita, tu opinión, su hijo de la Rosa. Juanita, a ver, Juanita María, la madre de Don Domingo, Don Domingo. Mi copicia, Félix, su tesillo, Félix González de Borrero, su marido, su madre Línea, y Alperi. Alperi, yo tengo descansando. Perdón, que se le escapó. Ana María, Félix, su Javi. A Camilo Dota, Conchigota, Anira, su niña y su abuelita. Dice a Cari, Piri, a Ana María, María, la madre. Tomás el Guapera, su mamá y su papá, su hijo y su mujer. Isabel Rivero, yo soy Vivana, Juan y su marido de ella. Juanita Vega, Lido de Aurora. Un beso grande para ella. Cefi, Paqui, Juanito Cruz Alemán y don Tomás Cruz Alemán. Y a Cefi para que siga en adelante y me alegro que todo sabe que ha salido bien. A Paco Ramírez, su mujer Edita y su sobrina Loli. A Marco y Jamena. A Pinito Reyes, a Paqui Ravelo, a Juan y López, a Juan y Juanita González, su hija Fera, su hermano Paco Rosa, María Josefa, Pantelón y su mujer. Y Chano Viera, su también su familia. Después a Eloy Santana, a Lidán y su mamá y su papá, Marcos Rufo, Santiago Rodríguez, Tomasa Romero Díaz, su hija Mónica, Agustina Vélez, su hija Tina, Isabel, su marido, Juan Quintana, y su cuñada Tina. Pilín Curí, su mujer Teddy Olio Caballero, su papá Juan Fuerza Luis Cabrera, y su mujer Mari Díaz, Mari, su marido Pepe, Mari Valido, Maribel, Elena, Petra, Santiago, la familia Ortega General, Domitila López, Teresa López, su papá y su niña, su marido. Y ella y Marcelino. Daniela Pila Loquera, don José Monzón, Lolita Pérez Calderís, hija Maricarmen, Sarita Pérez y su mujer Uterio, Chano Viera, Sarita y su marido La Jurada, Carmesita y su marido, Sarita Cadera, Carmesa, Maripino, Paco, Manolito y Oteca descansando, Manuca y sus hijos, y Sarita Pérez, Jorge. Y a todos los que saludan yo todos los días, y a Sarita Avilés, su marido José Rigosa. Y a todos los que yo me...
3: Gracias, Rosy. Un besito, amor.
10: Un besito, amor.
3: Venga,
10: buen día.
3: Un saludo. Adiós. Buen día.
0: Bueno, seguimos aquí en Radio Carrizala de Jorge Esteva. 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
3: 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Bueno, pues seguimos en Radio Carrizal FM 101.7, la de Jorge Esteban. Ya sabe que pueden llamar para entrar en el sorteo del Mercadillo de Vargas. 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
4: ¡Hola! ¡Jorge!
5: ¡Jorge!
4: Te doy la exclusiva.
5: Dime, mi niña.
4: Dame un tiempo, Carmen Vega Santana, General Pirin número 8, tesoro izquierda, Aqualia, fecha de pago, espérate, total fecha de pago, déjame, porque me fui a la azotea y di un puñado, ¿cómo se dice? Un puño en el bloque. Total a pagar 13,35 euros, fecha de límite de pago el 25/6/2013.
5: El 6 fue el mes pasado.
4: Claro, ahora viene la otra y después la otra. Tienen la exclusiva. Lo que pasa es que yo no me quería meter en esto porque... Espérate, fue la azotea, me di un puñetazo en la mano, pero yo me lo aguanto. Porque yo soy como muy listita.
5: Bueno, pues tienes que dejarte de nervios
4: no.
5: Y tomarte la vida relajada.
4: No. Todos los que me han robado, todos los que han robado, lo van a pagar. Y esto no es legal. Porque yo... Tengo la corta hace 2 años. Y esta es para pagar fecha del límite de pago. El día 25
5: bueno,
4: de
5: septiembre de 2013. Doña Carmen, escúcheme. Voy a intentar que venga el alcalde el miércoles,
4: no,
5: ¿vale?
4: No,
5: para que se lo diga.
4: No, señor. Que el alcalde sabe mi situación.
5: Muy bien, pues venga.
3: Bueno, recordarle sobre todo a los alcaldes,
5: a los concejales, coño, que miren estos casos. Hola.
6: Hola, buenos días.
5: ¿Quién eres?
6: Soy Lali.
5: Y yo, Jorge.
6: Mira, Mercadillo de Vargas, felicito a todo el mundo general, solamente te quería coger hoy para decirte que ayer a las 6 falleció Juan Valerón Cabrera, primo de mi marido, que
5: está velándolo
6: en Ingenio y que esta tarde a las 5:15

0: será cerro y funeral y misa funeral en la Candelaria.
1: Vale, para que lo sepa. Su cuerpo se está velando ahora mismo en el tanatorio de Ingenio.
0: Sí.
1: Su entierro hoy a las 5.
0: Menos cuarto.
1: Menos cuarto.
0: Misa funeral en la, lo llevan a la iglesia de la Candelaria.
1: Muy
0: Juan
1: bien.
0: Juan Valerón Cabrera.
1: Muy bien, gracias.
0: 58 años.
1: 58,
0: joder. Pues bueno, muchísimas gracias, Jorge.
1: A ti, mi amor.
2: Bueno, pues ya sabes, señores, nuestro pésame para toda la familia.
1: ¿Hola? ¿Hola? ¿Hola? ¿Hola? ¿Hola?
2: Bueno, pues recordamos el teléfono, 78 40 60.
1: Hola, buenos días.
3: Hola, venga, soy Juana María.
1: Hola, Juana, ¿cómo andas?
3: Juana, que estoy con esto aquí, a ver si te podía llamar a mi hijo.
1: A ver, Juana.
3: Nada, para felicitarlo, que siempre felicito, porque hoy hace calor. A ti, a tu niñito, a tu padre, a tu suegro, a toda mi familia también, a los míos, a la Riva, a Paco, a Reyes, a Mari Carmen, a si Mari Carmen llama un día, a Juanita Medina, que ya me felicitó, que eso se merece todo, a Celita, la de la Jurada, a las Lucrecias, la de Vicente también, a Conchita la Seca Grande, a María Sánchez, a Candelaria Olivares, allá abajo a Amalia, a su hija y su madre, que se mejore su madre, y a todos los que, vamos a ver, a Cela, que también el otro día estuve hablando con ella, se le murió el cuñado, que me enteré el sábado que era el cuñado que se me dijo que estaba malito y se murió, en la Longuera vivía, pues, y a todos los que felicita, a todos los que felicita,
1: oye, pues,
3: a todos los que ponen la felicidad y todo, venga.
1: Gracias, cariño. Hola.
4: Hola.
1: ¿Quién era?
4: ¿Cómo que quién soy? Pues Dios, que hola. Me deja sorda.
1: Hola, de nada, ¿cómo son, mi niña?
4: ¿Cómo anda?
1: Aquí estamos, cariño.
4: Con el calor, ¿no? Con el calor que hace, ¿verdad? ¿O no, oye?
1: ¿Dímelo?
4: Ah...
1: Un saludo para Óscar Gómez.
4: ¿Para qué?
1: Saludos, coño.
4: ¿A quién?
1: Óscar Gómez.
4: ¿Y quién es ese?
1: Uno. Y si somos... Saluda a Salvador, que ahora son dos.
4: Ay, chica, día, tres días. Bueno. Pues te voy a felicitar, te felicito a ti, a tu esposa, a tus niños, a tu madre, a todos, tus hermanos, a ver, a mi marido, a mis hijos, a mis seis nietos, a mis nueras. A toda mi cuñada, a mi hijo Pedro, su pasado santo, a mi sobrino, a mis primos, a Cepita la Dama Juan Grande, a Lucrecita Arbelo, a toda su familia, a ver, a Lucrecita la otra, a Vicente, su pareja, a Claudina, a Mari Carmen, a Antoñita, a Tedora, a Mari Carmen la Rubia, a toda su familia, a Juanita Medina, a toda su familia, a María Sánchez, a Juanita María, a toda su familia. A ver, a Paquito, a su mujer, a ver, cállate muchacho, a Antoñita, a Tina, a su madre, a Tevita, a sus dos hermanas, a Carmen, a sus dos hermanas, a Sionita, a sus dos nietas, a una que se llama Juani, a Antoñita Rivero, a Mercedes, a Antoñita Cabrera, a Rosita Lemán, un besito para ella, para sus niños, para su esposo, para su madre, para que siga mejor. Y a Carmelo Pulido y a su esposa, ¿vale, Jorge? ¿Me estás oyendo?
1: ¡Sí, acá! ¡Sí, acá!
4: Pues vale,
1: adiós. ¿Hola?
5: Hola.
1: ¿Quién eres?
5: Candelaria Olivares.
1: Hola, Candelaria, ¿cómo andas?
5: ¿Eh?
1: ¿Qué, cómo andas?
5: Te oigo lejos, cariño.
1: ¿Qué, cómo andas?
5: Ah, aquí sentada, sabe calor, haciendo la comida. Mira...
1: Dígame.
5: ¿Mi hijo estuvo por ahí?
1: No, mi niña...
5: Pues mira, cuando llegue, dice que tiene un regalo ahí, no lo sé. Pero le dice dónde es la calle de ese muchacho, y si no, haz tú lo que tú creas, porque yo no sé dónde es. Mira, voy a saludar a mis hijos, a mis nietos, a mis yernos y a mis nueras. A Lolita García, a su hija Estrella, a su hija Noelia, a toda su familia, nietos y demás. A su hijo Pedro y a su nieto Pedro. Que Dios le dé felicidad donde quiera que esté. A Juana Medina y toda su familia. A Juana Pérez, a sus nietos y a sus hijos. A Tina Pérez, a sus padres y a toda su familia. A María Sánchez, a toda su familia. Y a su madre María Tile. A Fela Sánchez y toda su familia. a Lali Trujillo y familia, Antonina Cabrera y familia, a Rosa Alemán, su madre Amalia y toda su familia, a José Carmelo, de su madre Marilu y toda su familia, a Carmen Rodríguez, hijo y nieto, Agustina Alemán y a toda su familia, Antoñita Oliva, su hija Mari y toda su familia, a Josefa González Gutiérrez, porque hoy me encontré esta chuleta, que Dios la ponga buena y que quisiera oírla por algún lado, que me llamara o algo, mi familia, a María Leonor, a Rita, a su esposo y a toda su familia, a sus nietos y sus hijos, a Tina Guede y sus hijos, a Mariquita Vega Chi, a Rosita López y toda su familia, a Teresa Bolaño y Lola Sánchez y toda su familia, a tus padres, a tus hermanos, a tu esposa y a tus hijos, a Mari Carmen La Rubia, a Marinita Alonso, a Juanito Quintana y toda su familia, a sus nietitos, a Juana María Romero y a Juan y Santana Caballero y toda su familia. Vale, Jorge, y a todo el que me escucha.
1: Gracias, cariño, un beso. Vale. Buen día. Hola. Hola. Seguimos en Radio Carrizal, la de Jorge Esteban, la 101.7. Les recuerdo nuestro teléfono 4060 78 15 32.

0: Bueno, pues seguimos en Radio Carrizal, la de Jorge Esteban. Hola.
1: Hola.
2: Hola.
1: Buenos días.
2: Buenos días, amigo Jorge.
1: ¿Quién eres?
2: Ramón, ¿de qué sos el Draguillo?
1: ¿Cómo anda, mi niña? Ahora mismo te acabo de nombrar, preciosa.
2: Ya, te oí, por eso te llamo, para saludarte, hombre.
1: Dime algo, Ramón.
2: ¿Qué quieres que te diga? Saludarte, darte las gracias por saludarme, que me has saludado dos veces.
1: Sí. Por eso me dejaste un queso, eres más agarrado que un pasamano, ¿viste?
2: No seas mala lengua, que yo te llevo uno un día de esto.
1: ¿Por qué hay dos cabras aquí que hacen?
2: Está bonito, tú.
1: Dice, quesos artesanos semicurado.
2: No, tierno, semicurado, gofio, pimentón, curado.
1: Traguillo.
2: Lo que quiera.
1: Ya, ¿y ahora mismo por qué zona estás, mi niña?
2: Ahora mismo estoy llegando aquí al vecindario a dejarle queso aquí a un cliente.
1: Vale, y si ahora mismo hay una mujer por aquí, por el vecindario, que quiere que le deje uno de gofio o de, no sé, de lo que quiera, ¿a dónde tiene que llamar?
2: Pues que llame al 685-563-788.
1: No te escuché bien, dilo de nuevo, mi niña.
2: 685-563-788.
1: No te sigo sin escuchar.
2: Coño... 685-563-788.
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1: Oye, pues nada, mi niña, un saludo, preciosa.
2: Venga, gracias a ti y a todo el equipo.
1: Venga, gracias.
0: Bueno, pues ya sabes, señor, el quesito, llamas aquí y te lo llevamos a casa.
1: Hola.
4: Hola, buenos días, José.
5: Buenos días, señora. Bueno, ¿qué tal? ¿Con quién hablo?
4: Aquí, Antonia García, de La Plaza.
5: ¿Cómo anda Antonia García de La Plaza?
4: Esto, de aquí, el Carrizal. Esto, te saludo a ti y a tu familia. A mi hermana Concha y su familia. A mi hermana Paquita y su familia. A mi hermana Pino y su familia. A toda la mía, de parte y parte. A mi hijo Pedro, por su pasado santo. Y a todo el mundo en general, José Esteban.
1: Muy bien. Oye, pues un saludo para ti, amor.
4: Mira, y los que ponen los anuncios.
1: ¡Gracias!
4: Ven.
0: Bueno, yo quiero saludar a esta señora, a nuestra amiga Antonia, que el otro día nos puso un mes de publicidad. Yo desde aquí, Antonia, muchas gracias, porque ella le pagaba la publicidad a su hijo solo por ayudar a Radio Carrizal. Desde aquí, Antonia, muchas gracias.
1: Hola, buenos días. Hola, hola. Hey.
0: Bueno, pues ya lo sabes, si quieren poner su publicidad, nos llama ahora aquí a Radio Carrizal y rápidamente pues le ponemos la publicidad. 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
4: Un saludito a la gente de Taller Falcón, especialmente al amigo Falcón. Desde aquí, Paco, un saludo para ti, mi niña. Hola.
5: Hola.
4: ¿Quién eres?
5: Águeda Sánchez Sánchez.
4: Hola, Águeda, ¿cómo andas?
5: Bien, ¿y tú?
4: Pues bien, gracias a Dios, Águeda.
5: Vale, para saludarte a ti y a tu familia, a tu esposa y a tus niños y a tu madre, a Rosy, a Amalia, a Lorenzo, a David, a Juanita Medina, a Genara, del Canario, a Ludovina, Paqui, Santana, Calmenza, Maripino, Lucía, Alfonso, de Montaña de los Vélez, Yoli, Dominga, Carmelo, Lucía, Carmelo, y Mercadillo de Vargas y Frutería Rita.
4: Muy bien, mi niña, pues un saludo para ti también, ¿vale?
5: Vale, gracias.
4: Y también un saludo para la niña que tienes ahí a tu lado.
5: Vale, gracias.
4: Hola.
6: Hola.
4: ¿Quién eres?
6: Soy Mari Cabrera.
4: Mari Cabrera, ¿de dónde?
6: Sí, de Ingenio. Mira, es que acabo de oír a Lali, la mujer de Juan Valerón.
4: Sí.
6: Y estaba comentando de la muerte de un señor.
4: Sí.
6: A ver, porque mi marido es Valerón también y no se ha enterado.
4: Pues no lo sé.
6: Quería, ¿me podrías dar el número de ella, no?
4: No, yo no lo tengo, el de ella personal no lo tengo, pero bueno, Lali no está escuchando, que llame de nuevo y lo diga.
6: Ah, vale, vale, vale, gracias.
4: O da tu número por antena y que ella te llame.
6: Vale.
4: Dímelo.
6: 78.
4: 78.
6: 5103.
4: ¿Perdona?
6: 78. 5103.
4: Vale, pues ella te llama ahora, ¿vale?
6: Vale.
4: Lali, mira a ver si puedes llamar a esta mujer. Hola, buenos días. Bueno, pues ya sabes, Lali, 78-5103. Seguimos en Radio Carrizal. En un rato vamos ya con la fortaleza. Recuerden, un ratito vamos con la fortaleza. ¡Hola! ¡Hola!
7: Hola, buenos días.
0: Teresa.
7: Hola, buenos días, ¿quién eres?
0: Lucía Suárez, de aquí, vecina de Jorge.
7: Lucía Suárez, ¿qué pasó, mi niña?
0: Mira, aquí para saludar.
7: Venga.
0: A María, a mi padre Carmelo para que se mejore, a mi novio Carmelo, a mis hermanos, a mi cuñada Rosy, a su marido, a Águeda, a su marido, a su hijo, a los dos hijos de mi cuñada Rosy, a mi suegra Amalia, a mi tío Isidoro, a mi tía Isabel, a mi tío Juan, a mi tía Agustina, a sus hijos, a Lucrecia, a su compañero, a Vicente, a ti, a toda tu familia, Jorge.
7: Lucía, ¿sigue en el hospital tu padre?
0: Sí, en la UBI, hoy le hacían a ver cómo le salía.
7: Vale, pero está mejor, ¿no?
0: Sí, está.
7: Sí, porque yo hablé con Domingo, me dijo que estaba mejor.
0: Sí, hoy le hacían el cateterismo a ver cómo le salía y eso.
7: Muy bien, que se mejore.
0: Vale, gracias.
4: Bueno, pues seguimos en Radio Carchá. Recuerden.
7: Hola.
8: Hola, Jorge, buenos días.
7: Hola, Amalia, ¿qué pasó, mi niña?
8: Pues mira, ahora vengo llegando de la calle, un calor que retumba.
7: Sí, verdad. Dígamelo.
8: Pues mira, saludo a toda mi familia, a toda tu familia, Jorge, y a todas mis amistades de ahí de la radio, a todas mis amigas y caballeros, niños y niñas y todo.
7: Oye, pues un besito grande para ti también, cariño.
8: Igualmente.
7: ¿Cómo andas? ¿Mejor?
8: Sí, gracias a Dios, sí.
7: Muy bien, gracias. Sí.
8: Muchas gracias.
7: A ti, mi amor. Hola.
9: Hola, Jorge.
7: Abaja el volumen de la radio, por favor. ¿Sionita?
9: Sí.
7: ¿Cómo andas, mi amor?
9: Mira, aquí está ahí, esperando que venga
7: a dormir. Muy bien. Cuéntame algo, mi niña.
9: Pues mira, te felicito a ti y a toda tu familia, de parte a parte, que la tuya era Carmen Rosa. Ahora mis hijos todos, mis nueras, mis yernos, mis nietos y mis bisnietos. Mi nieta Paula, mi nieta Ainhoa, mi nieto Juan Celado y su abuela Josefa Pérez. Mi cuñada Emma y familia. Amalia, su hija Rosy y toda su familia. Carmelo Suárez para que se ponga mejor y venga pronto para su casa. Y a Rita. Ahora a Genara, la del Canario, mi cuñada Antonia Rosa. A Lucrecia, Vicente, a Paquito. A Pedro, a Felisa, un beso grande donde quiera que esté, a la hija Felisa. El yerno Juan, Emilio y Carlota. A José Javier y toda su familia, a Marital de la Ruz y toda su familia, a Anita, a su abuela y a su hijo, a sus hijos, a Juanita Pérez, Juanita Medina y toda su familia, a Esteban, a su familia, a Lolita García y su hija Estrella, a Tina Pérez y toda su familia, ahora a Anita Vera Bordón. ¿Qué te digo? Y a todo el mundo, porque no me acuerdo de más nada.
7: Venga, gracias, mo.
9: Vale.
4: Bueno, hola. Bueno, pues nos vamos ya con la fortaleza. Aquí estamos todos muy fortalecidos.
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4: Bueno, pues de...
11: Pasa. Vamos a cargar el casco ahora. Después que nos pagan un pavo en todo el año, cárgate el casco también. Me faltaba también con todo el dinero que ganan los políticos hoy en día. Buenos días, don Santiago.
12: Buenos días, don Jorge, ¿cómo estamos?
11: Uno de los tíos más ricos de vecindario, dice.
12: ¿En qué? ¿En amistades?
11: No, en dinero,
12: piedra.
11: En dinero, dice.
12: ¿En dinero? Ya, eso sí que me gustaría verlo a mí.
4: Buenos días, Mari.
12: Y disfrutarlo.
4: Buenos días, Mari.
13: Buenos días.
4: ¿Qué tal?
13: Bien, muy bien.
4: ¿Pensaba usted cargar mi casco o qué?
13: No, en absoluto. Lo que pasa es que me quedo un poquito flojo. Creo que los que se sientan aquí tienen la cabeza un poquito más grande que la mía. Pero
4: o
13: bueno.
4: No, ¿o tú no tienes cabeza?
13: Oye, no tengo cabeza. También. Oye, mira, buena puntualización. A lo mejor es eso.
4: ¿Qué le pasó en el pleno? Que la vi cabreada.
13: No, cabreada
4: ¿Que no?
13: No, cabreada no, sorprendida.
4: ¿Por qué? Si son los mejores que gobiernan, son
13: Nueva
4: Canaria, obras sí. Por todos lados.
13: Correcto, ¿no? Sorprendida porque llevamos a pleno, pues bueno, la aprobación provisional de unas cuentas anuales de tres de las empresas públicas que tiene el ayuntamiento y resulta que no manejan la información.
4: De eso hablaremos ahora.
13: Venga.
4: ¡Don Santiago!
12: Dígame.
4: ¿Usted también estaba cabreado o no?
12: No, yo nunca me cabreo.
4: ¿No?
11: Don Santiago, en serio, ¿por qué usted está fijo? ¿Por qué este grupo de gobierno a usted no le quiere dar la razón cuando la tienen? En este caso, ustedes están hablando de los empresarios. Yo hablo de la Avenida de Canarias. Esta gente RQR y casi le dicen que ustedes no tienen que no tienen razón, y punto.
14: Bueno, yo primero estoy por ver si alguna vez, en los últimos años, cuando ya se ha deteriorado mucho la actuación y la gestión del grupo de gobierno de Nueva Canaria en Santa Lucía, que insisto una vez más, se creen poseedores de la verdad y creen que el municipio les pertenece y todo lo que pueda oler a crítica, a desacuerdo, a no compartir la misma idea, o compartiéndola pero intentando mejorarla, son incapaces de asumir que efectivamente hay más vida más allá de ellos mismos.
11: Aquí decía Víctor el pasado viernes que es incierto en este caso lo que su compañera decía, doña María, la última vez en la radio, que han cerrado empresas en la Avenida de Canarias y que es al contrario, que se están abriendo más.
14: Pues entonces ese señor ni pasea ni vive en vecindario en Santa Lucía, porque el número de pequeños comercios que han cerrado es importante ya en estos momentos, y abrir, que se hayan abierto, que por favor...
11: Hombre, él es el concejal de...
14: Bueno, ya lo sé, de comercio, pero mira, los dos últimos concejales de comercio que han pasado por el Ayuntamiento de Santa Lucía, bueno, el último que es él, y el anterior, han tenido dos ideas geniales para potenciar el comercio en el municipio, ¿no? Y los dos se los han cargado. El concejal anterior se empeñó en pintar todas las calles de verde, pero no las calles, sino la carretera, el carril, el asfalto, pintarlo de verde, porque dice que tú te subías allí en el asfalto pintado de verde y te llevaba a los centros comerciales y te llevaba a los comercios de vecindario. Que eso iba a ser una idea tan genial, que la iban a copiar todos los ayuntamientos de Canarias.
11: ¿Cuánto lo copiaron?
14: No solo lo copiaron, es que, vamos, tuvieron que pintarla hasta por tercera vez y aquello fue tercermundista. Y además ahora ya, donde se están...
11: Se equivocaron, quiere decir usted.
14: No solo se equivocaron, se gastaron casi 1 millón de euros. Es decir, casi 166 millones de pesetas, que todavía están hoy, ¿vale? Para justificarlo, fíjese usted qué mentalidad y qué conciencia pueden tener estas personas que están gobernando nuestro municipio del dinero y de lo que supone hoy en día conseguir el dinero, que empezaron a decir, para tapar esa miseria, ese desastre, ese error, ese monumental error que hicieron, de que eso no tenía importancia ninguna, porque eso, ese dinero vino de Europa y lo echaron allí y no pasa nada. O sea que...
11: Y porque sea de Europa, ¿qué tiene que ver? Sea de Europa, lo está pagando
14: la española. Esa es la justificación única que han podido, con su acólito, empezar a difundir por el municipio para restar importancia a lo que fue una nefasta gestión del anterior concejal de comercio, que como mismo vino, salió despedido por el impulso de la fuerza de ese error. Y este que está ahora, que seguramente la idea no es de él, pero es el que ha tenido que asumir como concejal, y los dos provienen de... Es curioso, muy curioso esto, los dos provienen de Ascoíbe. Primero eran empresarios que estaban asociados a Ascoíbe y desde ahí han llegado, se han catapultado a lo que es la concejalía, en este caso de comercio, del municipio de Santa Lucía. Bueno, pues este señor ya está consiguiendo que el municipio de Santa Lucía, que era el puntero en todo el archipiélago y concretamente en la isla de Gran Canaria, en lo que es el pequeño comercio, que teníamos una afluencia de visitantes, compradores, que suponían el 60% del total de ventas del municipio de Santa Lucía, pues ese 60% se ha reducido ya en más de la mitad. Es decir, está trayendo la ruina al municipio de Santa Lucía, y hoy en día el municipio de Santa Lucía, y concretamente, no nos confundamos, la zona de costa y específicamente vecindario, lo ha sumido en la miseria total y absoluta. Es decir, la gente rechaza venir al municipio de Santa Lucía y concretamente a vecindario, porque es un caos llegar a él, y una vez que llega a él es un caos moverte y salir. Y por lo tanto hay otras alternativas
11: mejores.
14: ¿Pero
11: cómo que ellos no reconocen eso?
14: Sí lo reconocen, pero lo reconocen a nivel interno y con la boca pequeña. Ya hay conocimiento de que a nivel interno se han tenido su debate de que, joder, si nos hemos equivocado un montón, dicho así, ¿vale? ¿Qué pasa? Que de puertas afuera no se atreven, porque no son humildes, porque no son defensores del pueblo, no son defensores de los ciudadanos de Santa Lucía, porque es de sabio corregir. Es de sabio reconocer un error y rectificar, te lo dije la última vez.
11: Bueno, ¿y cómo puede ser eso, don Santiago, y ellos no abren la Avenida de Canarias?
14: No la abren porque
11: joder,
14: ellos...
11: Joder, pero escúcheme, si la solución es abrir la Avenida de Canarias, usted lo ha dicho aquí, que una parte de la avenida está preparada para ello.
4: digo.
14: Sí. Hay una parte de la avenida no es que esté preparada para ello. Yo la han preparado para que por ahí puedan circular vehículos.
4: Vale, pues ya está, la abre y ya está. ¿Qué
14: efectivamente
4: problema? Se equivocó y ya
14: se equivocaron y es de sabio rectificar, además, pero es que...
4: O puede ser que no lo haga por no decirle, joder, don Santiago tiene la razón.
14: Entre otras, esa una es muy importante, porque entonces sería...
4: Bueno, pero usted le promete aquí públicamente que si es así usted no nombra nada del tema.
14: Hombre, yo le prometo lo que él quiera que yo le promete, si es capaz de mañana abrir al tráfico la Avenida Canaria, porque pues lo
4: mire,
14: que interesa...
4: Don Silverio, escuche.
14: Los ciudadanos de Santa Lucía,
4: coño,
14: sabrán...
4: Coño, pero eso ¿sabe qué significa lo que usted acaba de decir? Que está mirando realmente por los ciudadanos, no por venir a ganar votos, porque usted podría mañana, si él la abre, decir, no, lo ve, me equivoqué, ustedes se equivocaron. Y usted está diciendo que no, que
14: mira,
4: hace lo que...
14: Hay una cosa que yo no he hecho uso de ello y lo voy a hacer próximamente, porque si no, al final no se sabe tampoco lo que uno hace, lo que consigue, no sí. Uno, sino el grupo al que uno pertenece. Mira, hace unos meses nosotros llevamos una moción al Pleno de Santa Lucía para que se abriera la biblioteca pública municipal en los días sábado, domingo... Y en aquellos días que siendo fines de semana o que coincidían con puentes importantísimos, no eran realmente festivos, sino que estaban en medio de un puente, y que se abrieran todos esos días para que nuestros estudiantes y todas las personas que pudieran estudiar y trabajar pudieran hacer uso de ese recurso, de ese bien importantísimo, porque tú imagínate, para un estudiante que no tiene recursos en su casa, que está habituado a estudiar en la biblioteca municipal, y cuando llega a los exámenes, como hay puentes, pues no puede estudiar en la biblioteca municipal. Bueno, cuando llevamos la moción al pleno, ¿vale? Yo presento en nombre de mi grupo, de Coalición Fortaleza, la moción, y en el debate se suscita algunas cuestiones de índole menor, como que si quitamos esto, si ponemos lo otro y tal. Al final yo dije lo mismo que te acabo de decir ahora, Jorge. Mire, me da lo mismo lo que se quite, me da lo mismo lo que se ponga, me da lo mismo cómo se redacte finalmente la moción, si al final todos coincidimos en que lo importante es que se abra en esos días y en esos periodos para que los estudiantes puedan estudiar. Y punto. Sin más debate, nosotros cedimos a todo lo que fueron las peticiones, las propuestas de mejora del texto para que la biblioteca se pudiera abrir, y no ha pasado nada, ni nadie me ha oído a mí decir que renunciamos a todo lo que nosotros llevábamos de la forma que estaba redactada, simplemente para que... ¿Ustedes están de acuerdo en abrirla? Sí, pues me da lo mismo cómo se ponga. Lo importante es que se abra, y se están abriendo. Y esa fue una tarea que conseguimos nosotros, los concejales de Coalición Fortaleza, porque el grupo de gobierno le estaba cerrando la biblioteca municipal los días en que había puente y que no eran festivos. Lo mismo le digo con la Avenida Canaria. Si la Avenida de Canarias, ellos han reconocido que ha sido un tremendo error y que ha espantado, porque esa es la palabra, han ahuyentado a los ciudadanos de otros municipios cercanos a nosotros a que se acerquen a vecindario para comprar, oye, simplemente con abrirle se acabó. ¿Cuál es el problema? Que el daño está hecho, amigo. Y ahora hay que trabajar muy duro para recuperar otra vez aquellos clientes, aquellos visitantes. Eso de que porque usted ahora abra de la noche a la mañana la avenida, ya aquí se acabó y mira qué bien se soluciona eso. No. Nueva Canaria va a tener que cargar en su conciencia y en su haber que se ha cargado a nivel económico vecindario, y que el daño que ha hecho es tan monumental que no solo hay familias que han cerrado y puestos de trabajo que se han perdido. ¿Cómo dice que no se ha perdido puestos de trabajo? Yo lo que pasa es que no tengo autorización aquí para decir, porque estamos hablando de lo que es la protección de los datos personales de trabajadores que han sido despedidos en determinados centros, comercios, cafeterías, etcétera. ¿Por qué? Porque ahora, si hago la mitad de la caja, no puedo mantener el 100% de los trabajadores. ¿Y cuántos pequeños comercios han cerrado en esa avenida de Canarias? Y lo más importante, lo que están diciendo la mayoría es que los que no han cerrado están sobreviviendo, porque las cajas que están haciendo ahora no llegan, en algunos casos, a un tercio de lo que hacía. O sea, eso, ellos saben que efectivamente se ha convertido en un tremendo y monumental error, como en su día fue un tremendo monumental. Yo todavía no he escuchado que pintar las calles de verde en Santa Lucía fue un error, y sin embargo, la realidad nos ha demostrado que eso fue un error.
4: Don Santiago, yo quiero mandarle el nombre de un empresario de Santa Lucía, don Oscar Gómez. Quiere agradecerle a usted y a Mari todo el esfuerzo que han hecho por esta empresa de Santa Lucía, por ayudarle cuando lo han llamado ustedes hasta ahora. Y eso, pienso, el nombre, él venía por aquí públicamente, me decía, oye, como yo sé que ellos van los lunes, agradéceselo si no te importa públicamente.
14: Hombre, eso le honra, porque efectivamente nosotros como concejales de la oposición, que sabes que no tenemos poder porque no gobernamos, los que gobiernan solo de Nueva Canaria, poquitas cositas podemos resolver. Pero
4: luego me lo puedes decir,
14: pero hay muchas.
4: Tengo una llamada.
14: Sí, sí.
7: Hola, buenos días.
15: Hola, buenos días. ¿Y el programa se acabó ya?
7: No, ¿quién eres?
15: Antonio Benítez.
7: ¿Antonio Benítez, de dónde?
15: De aquí abajo, de La Rosa.
7: Antonio, dígame.
15: Vamos a ver, era para hacer saludar a una persona ahí.
7: Venga, dígame, dígame, Antonio.
15: Ah, una chica que se llama, señorita que se llama Antonia, Antonia Guedes Martel, de arriba del Molinillo.
7: Sí.
15: Es muy, muy, ¿cómo se llama esto? Muy devota de ustedes.
7: Sí, muy oyente.
15: Le gusta mucho escuchar la música de ustedes y todo esto ahí, para ella.
7: Muy bien, pues muchas gracias, Antonio.
15: Vale.
7: Gracias, mi niño.
11: Perdone, don Santiago, pensé que era para usted.
14: No pasa absolutamente...
11: Dígame de eso de que estábamos hablando, de los...
14: No, que son los enaltece, y para mí, pues, un honor que alguien que haya sido escuchado por nosotros y que al final nos hayamos preocupado y hayamos trabajado, nos haga reconocimiento público. Eso es de agradecer también. Muchas gracias, Oscar.
7: Hola, buenos días.
16: Hola, buenos días.
7: ¿Quién eres?
16: Lidia Cordero.
7: A ver, Lidia, dígame.
16: Habla con Santiago.
7: Venga, te paso con Santiago.
17: Hola, Lidia, buenas tardes ya, ¿qué tal?
16: Buenos días, Santiago y Mario, ¿cómo andas?
18: Buenos días, Lidia.
16: ¿Cómo andas? ¿Bien?
18: Bien, bien, muy bien. ¿Qué tal tú?
16: Bien, bien, bien. Pues nada, para decirle a Santiago que me alegro de que esté bien y es muy agradable de oír su voz ahí.
17: Hombre, muchas gracias. También para mí es agradable oír tu voz, sabiendo el esfuerzo que estás haciendo para sacar para adelante a tu familia. Hay que seguir luchando, Lidia, que en este mundo no nos regalan nada.
16: Y gracias a ustedes, que no nos han abandonado por nada del mundo, tío. La verdad que no hay palabras. Qué gusto de bañarse debajo de un grifo ahora. Estamos 5 meses que la tenemos y todavía estamos chocados. En serio, tengo 8 años. Si tú no hubieras estado ahí, yo que no sé, ya estaba cogiendo hasta depresión.
17: Parece mentira, pero efectivamente hay todavía en nuestro...
16: Todavía que no me lo creo. A ver, que le diga a mi marido, pellízcame, a ver, dale, pellízcame. Que son 8 años, quieras o no, que apareciste tú. Eres mi ángel, tío. Es lo único que yo te puedo decir.
17: Y tú eres mi guía.
16: 8 años ahí luchando, saliendo por la tele y todo. Tuvo que aparecer Jorge Esteban, que la radio por uno quejaste, tío.
17: Mira, yo cuando vi tu situación, la verdad que... quien considero que realmente es un ángel y realmente es alguien que se merece un apoyo porque es valiente, está trabajando, está luchando sin recursos, sacando chiquillos para adelante. Cuando había tu chiquillo, me quedé impactado y desde luego que la lección que hemos aprendido de ustedes no se estudia en ninguna universidad. Gracias por estar ahí, aunque me gustaría que estuvieses en mejores condiciones.
16: Nada, pero no pasa nada, mira, un poco de allá, tú sabes que nosotros pues salimos, y gracias a ustedes también, la verdad que para mí eres mi ángel. Habrá muchos montones, pero de que tú apareciste y te pedí a contar el caso mío por la radio, a los 2 días ya estabas aquí moviendo que si esto, que si lo otro, estabas en vacaciones, también te llamaban llorando, me dabas salida, yo me acuerdo, Santiago, yo para mí... eres, vamos, lo máximo.
17: Bueno, no hay que perder la memoria. Muchas gracias y yo creo que este tema ya debe quedar entre nosotros. Y
16: sí, y como no, y darle las gracias a Jorge Esteban, porque si no hubiera sido por la radio esa, yo todavía no logro el milagro este. Gracias, Jorge Esteban.
7: A ti, mi amor, un
16: la
7: besito.
16: La verdad que tienes una radio que vale millones, entongado.
7: Gracias, un besito.
17: Aunque él lo está pasando mal, pero es verdad, que vale millones.
7: Gracias.
16: Sí, es verdad. Pues, señores, perdona por la molestia.
17: Venga,
18: niña, un
11: besito. Sepa que aquí no molesta a ningún
7: oyente. Hola, buenos días.
11: Al contrario, yo pienso, Santiago, que tanto Radio Carrizal y el amigo Santiago, seguro que va a compartir conmigo y Mari también, nosotros estamos para servirles a ustedes. Olvídense, ustedes, en este caso... a ellos le dieron el voto, a los concejales, y a mí me dieron la oportunidad de estar aquí en esta radio porque ustedes nos hacen grande a nosotros, tanto a Santiago por estar ahí, la han hecho grande de ser concejal, y a mí por ustedes escuchar Radio Carrizal, cada día va creciendo más, y por lo tanto, no sé si ustedes están conformes conmigo, pero yo pienso que estamos para servir y punto.
17: Te lo hemos dicho un montón de veces, Jorge, gracias a esta radio.
18: De todas maneras, bien. Jorge, a mí me gustaría aprovechar la llamada de Lidia para comentarte que si la semana pasada cuando pues se convocó el pleno estuvimos tratando los temas de las empresas municipales, créeme si te digo que más surrealista me parece pues plantear unos resultados de unas empresas como la que el municipio de Santa Lucía, el Ayuntamiento de Santa Lucía presentó, viendo casos como los de Lidia, es decir, casos como los de Lidia que con un pequeño esfuerzo o una pequeña empuje político podía haber tenido esta señora agua hace 8 años perfectamente, es decir, este problema que no solo de Lidia, en nuestro municipio hay muchísima gente que tiene necesidades, si no iguales, muy parecidas.
11: Bueno, pero usted dice necesidades y usted las conoce.
14: básica,
18: por supuesto, sí.
14: Por ejemplo, de no tener
11: y
14: agua.
11: ¿Y no se la lleva usted al alcalde? Digo, le lleva, oye, que esta persona...
18: Nosotros ponemos en conocimiento, evidentemente.
11: ¿Y qué le dicen? ¿Nada?
18: No, vamos a ver, no es que digan nada, decir, vamos a ver. Te remiten sencillamente al departamento correspondiente. Esto es la burocracia, es decir, tiene que dirigirse esa señora a los servicios sociales. Y en los servicios sociales, al final, lo que ocurre es que hay un cuello de botella espectacular y no se solucionan los problemas. Y empiezan a hacer folios pues entongados encima de la mesa y esto es lo que hay. Es decir,
11: ¿y la concejala de servicios sociales por qué no se da un paseíto?
18: Pues no lo sé, eso habría que preguntárselo a ella. ¿Por qué no se da un paseo?
14: Jorge, mira, un detalle. Recordarás que hace ya más de 2 meses... un señor, un ciudadano, llamó preocupado por esos hoyos tremendos que se han quedado en determinados puntos de vecindario y en Santa Lucía en general, que fueron unos sótanos enormes que se abrieron para intentar construir edificios. ¿Sí?
11: Tenemos una llamada, don Santiago. Vale.
7: Hola, buenos días.
19: Hola, Jorge.
7: Hola, Rosy.
19: Hola, Santiago. Buenos días, y Mari.
20: Buenos días, Rosy.
7: Buenos días, Rosy. ¿Están?
20: Bien, muy bien.
19: Pues mira, me alegro un montón que Santiago también está muy bien.
7: Sí, por aquí.
19: La verdad, yo te llamé otro día, que tú siempre sabes que yo siempre te llamo.
20: Sí, sí, es cierto.
19: Y a Mari también, porque la verdad que la aprecio mucho y la verdad que hace mucho por aquí, por el vecindario, ¿eh?
20: Sí,
19: y
20: sí.
19: Y ya te va a hacer.
20: Gracias.
19: Y alegrarme porque, es verdad, como dice Lidia, pues gracias a la red de Jorge, porque es verdad que eso es... No hay con qué palabras, con qué pagarle, pero verdad que ahí en Rico está, te puedes expresar y decir todo lo que... El problema que yo mismo tenía con el agua. Uh-huh. 8 años ahí, la pobrecita, la mando a mano. La veía yo y los niños también sin agua y están pero súper contentos, ya como si le hubiera sacado la lotería. Y
20: correcto.
19: Gracias a don Santiago, que la verdad que le dio una buena mano.
20: Pues sí.
19: Que Santiago no tiene, vamos, no hay con qué pagarle, porque es una maravilla y todo, la fortaleza. Y también, diciendo, yo también visto las pinturas, pero la verdad, que es un gasto, pero vamos, que eso es, da hasta pena, ¿verdad? Que da pena, porque hay muchos pobres que están pasando hambre. Y la pintura de esa vez que está poniendo las calles, ¿verdad? Que está pena. Se levanta para bien, ¿para qué pone esa basura en la carretera? Si eso no vale de nada, eso es basura para mí, hay que gastar dinero 2 veces.
7: Bueno, lo importante, Rosy, también es que los ciudadanos vayan detectando y percatándose cada día de quién realmente está trabajando por los ciudadanos en el día a día y quién ya está en la poltrona y en el poder porque es su forma de vivir, su modo vivendi, ¿no? Y espero que en estos próximos años que nos quedan 2,
19: sí, quedan
7: para las próximas elecciones haya una reflexión colectiva en nuestro municipio para que se adopte ya la decisión de propiciar ese cambio, ese aire fresco que necesita el municipio de Santa Lucía y que aquellos que ya llevan 34 años de forma ininterrumpida gobernando en el municipio y que ya son incapaces de acceder y contactar con el ciudadano porque se han olvidado de lo que significa estar con los más necesitados y usan mucho la palabra solidaridad, pero creo que en algunas ocasiones no conocen su significado, y que se produzca ya un cambio con quien sea, pero que haya un cambio para que venga gente con ideas frescas al municipio de Santa Lucía y se empiece a trabajar al menos en otra dirección y con otras ideas más productivas.
19: Es que mira, Santiago, si le gusta ayudar, pero por lo que yo veo, yo no soy racista, pero es verdad, a la gente de afuera. Pero mira, primero es que yo digo, primero son los de aquí, Santiago. Es lo que pagamos los impuestos, gastamos el dinero. A mí nunca me ayudó nada de que te diga, la verdad, nunca, de mi familia. Y yo te digo la verdad que nada, no lo agradezco, nada. Y yo sé que tú, Santiago, si estás en la persona, sé que vas a ayudar mucho y vas a ser una excelente persona.
7: Bueno, yo espero no estar nunca en la poltrona. Y vamos a ver si es verdad que vamos a cumplir con el mandato que nos han dado en este periodo los ciudadanos, que es estar en la posesión y ser críticos con la actuación. Cuando se hace mal y hay que valorarla cuando
19: gracias.
7: Se hace bien.
19: Claro que sí. Un besito. Chao.
7: Gracias, Rosy. Lo que sí les pido, por favor,
11: que sean más los oyentes, que sean si quieren saludarlo, me parece bien, pero más concreto con la pregunta, porque mire la hora que es y tengo los niños al fuego.
14: Mira, lo que te iba a comentar. ¿Te acuerdas que nos preguntaron sobre qué pasa con el vallado de esos tremendos hoyos que un día va a ocurrir una vez? Tenían que haber contestado en este pleno pasado que se celebró el jueves, en el que Mario estaba intentando explicar qué es lo que pasa con esas sociedades que tiene el Ayuntamiento de Santa Lucía, y no se nos contestó. O sea que llevan 2 meses para intentar explicarle a los ciudadanos de Santa Lucía, a través de una pregunta que se hace al pleno, qué ocurre con esos hoyos y qué es lo que va a hacer el Ayuntamiento de Santa Lucía para poder evitar ese posible riesgo y hacer prevención antes de que ocurra una desgracia. Y a fecha de hoy hay que decir que el grupo de gobierno muy poca importancia le ha puesto a esta actuación, a esta pregunta, y esto es lo que hacen habitualmente con prácticamente todas aquellas cuestiones que se plantean. María antes estaba diciendo que nos han traído, y me gustaría que lo explicara ella, que además fue la ponente en el Pleno, nos trajeron las cuentas de tres sociedades que tiene el municipio de Santa Lucía y nos traen unas cuentas que nosotros no aclaran nada, sino que además nos pretenden pedir el voto para apoyar, insisto, una gestión que ni de broma se puede, con la documentación que ponen sobre la mesa, no aprobar. Es ni siquiera entrar a debate porque hurtan la información y que sean ellos los que traigan al Pleno. Jorge, una, en este caso, una dación de cuentas de un ejercicio y que nos conteste el concejal, que es que no tiene los datos allí y que no tiene los datos, pues si no los tiene usted, que es el que lo lleve, que es el que ha hecho la gestión, imagínate tú que me vas a pedir a mí que vote. Si usted no tiene los datos. Y usted no me da a mí los datos.
11: ¿No tenía los datos?
14: No, se fue la respuesta, además está...
11: A ver, Mari, cuéntanos.
18: No, no, de ninguna de las preguntas que se le planteó en el Pleno, pues obtuvimos respuesta. Se nos comentó que notarían ahora, a lo largo de estas próximas semanas, la información relativa a las preguntas que les hicimos. Preguntas que para nosotros eran fundamentales.
11: Bueno, Mari, ya que has hecho eso, quiero saber qué preguntas le hacía.
18: Nosotros le preguntábamos en relación...
11: Para que el oyente sepa, más o menos.
18: Nosotros le preguntábamos en relación a diferentes importes que aparecían en la memoria y en las cuentas de pérdidas y ganancias de las empresas. Tengo que decir antes de nada que estas tres empresas son, por un lado, lo que es la Fundación Municipal de Escuelas Infantiles de Santa Lucía, que como todos conocemos se dedica a lo que es al desarrollo de actividades educativas integrales para el niño y son las escuelas infantiles propiamente dichas. Por otro lado, otra de las empresas es la Gerencia Municipal de Cultura y Deporte de Santa Lucía, que lleva todo el área de cultura y deporte. Y luego otra de las empresas es la Gestión Integral de Ingresos de Santa Lucía, que se encarga de lo que es la recaudación. Vale. Esas son las tres empresas. A nosotros, pues bueno, llevamos años solicitando y reclamando la participación en los órganos de todas y cada una de estas empresas, de las instituciones y las fundaciones del ayuntamiento, y no formamos parte de ninguno de esos órganos. Le voy a decir más, ni con votos, simplemente con voz, que nos den la oportunidad de participar para generar debates, pues para plantear ideas, preguntas, proyectos. Nosotros desconocemos cuál es la organización de todas y cada una de estas empresas. Las desconocemos porque no participamos de los órganos y una vez al año nos plantean o nos ponen sobre la mesa una documentación relativa al resumen de las cuentas anuales, que si le digo la verdad, me resulta hasta cierto punto... Pues un poco, ¿cómo le diría yo para decirlo suave? Me resulta hasta ofensiva realmente porque no detallan absolutamente nada. ¿Y me lo tengo que creer? Es decir, hay tres empresas de capital...
11: Séame más clarita, por favor.
18: Así que vamos a ver, ellos me ponen unos datos, me dicen...
11: Santiago, mueves un poquito.
14: No. Ya se está mojando ella, lo que pasa es que te está intentando explicar que nosotros por primera vez...
11: Bueno, pero quiero palabras más llanas.
18: ¿Usted sabe las palabras más llanas son las siguientes. Nosotros no sabemos cómo se organizan estas empresas, solo sabemos los ingresos y los gastos globales y nada más. Y tiene un resultado, en unos casos positivo y en otros casos negativo. Y ahora usted me tiene que decir si me aprueba estas cuentas. Yo no se las puedo aprobar.
14: Y luego si yo te pregunto, que tú quieres que te lo explique en palabras llanas.
11: Ya me vas conociendo.
14: Tú me traes esas cuentas y me dices, y yo te pregunto a ti, oye, vamos a ver, ¿y estas pérdidas por qué se produjeron? Es decir, ¿qué es lo que hicieron ustedes para que esto saliera tan mal y se generaran estas pérdidas? Ay, pues esos datos no los tengo aquí.
18: No, primero no los manejamos, posteriormente sí los manejamos, pero no los tenemos.
14: Digo, pues mira qué bien, yo lo que quería saber...
11: Quiere decir que se gasta un dinero y no se...
14: Claro, yo quiero saber en qué se gastaron ustedes ese dinero.
18: Mira, una de las preguntas...
14: Y no me lo sabe decir, y eres tú el que lo gasta.
11: Santiago, por eso quiero que usted... No digo que Mari no sepa, ¿vale? Pero para que... No, escúcheme. Pero para que Mari se vaya haciendo, que aunque le digo una cosa, uno de los grupos... La quiere montar a ella porque dice que cuando viene a saco, como usted.
18: No.
11: Pero yo quiero que sea más llano. Eso, como usted lo ha explicado. Bueno, ustedes compraron esto, ¿no?
14: Claro. Ustedes, aquí dice que hay 500.000, por poner un ejemplo. Venga. Euro de
11: no
14: déficit.
11: Me digas tanto dinero.
14: No.
18: Sí, te voy a decir más. Aquí dice que en las cuentas bancarias de una de las entidades hay 1.000.000 de euros. Y yo le pregunto que en esas imposiciones, pues bueno, esas imposiciones a largo plazo, ¿en qué banco son? ¿Y cuánto le da? Porque que me digan a mí que tienen a plazo fijo, plazo largo y corto plazo, 1.000.000 de euros y que hayan cerrado. No, ya no voy a hablar ni de la guardería. que la señora Lidia no tenga desde hace 8 años agua en su casa, resulta que, la verdad que le voy a decir una cosa, me resulta muy curioso, porque por un tema económico no puede ser, y burocrático yo creo que si nos denominamos un municipio netamente social, esta señora es imposible que lleve 8 años sin agua, y llevaba 8 años sin agua. Entonces, aquí hay cosas que no cuadran.
11: ¿No será
18: he sido lo suficientemente claro?
11: Sí, clarísima. Gracias. ¿No será, don Santiago, que este hombre le gusta, digo, presumir de decir, esta es la ayuntamiento más saneada, tenemos 2 millones en el banco? ¿Pero para qué lo quieres si hay gente pasando hambre?
14: Y solo lo sabes tú, ¿no? Porque además resulta que ahora nos enteramos...
11: No, no puede ser eso.
14: Sí, sí, no, y va mucho por ahí, pero mira lo que te voy a decir. Nosotros nos enteramos ahora que tienes 1 millón de euros...
18: En imposiciones.
14: Y además nos enteramos de que hay una empresa de que da beneficios.
11: ¿No lo sabía antes?
14: Con detalle, no lo sabemos ni ahora.
18: De todas maneras, no existían, es la diferencia entre el año pasado y este.
14: Vale, entonces, no lo sabemos ni ahora que le hicimos la pregunta. No me digas si lo sé de hace más tiempo. O sea, yo el jueves no me enteré. Y ahora me entero que digo, bueno, esta empresa da beneficio y resulta que hay reparto de beneficio. Pero no es el reparto entre socios, sino que el ayuntamiento, que es el socio único, puede coger esos beneficios. ¿Vale? Y entonces... Si ahí no hay nadie, otros ojos distintos al grupo de gobierno en esa empresa, representantes de la oposición, para ver, primero, la cantidad y el volumen del beneficio, si cuánto hay en el caldero. Segundo, para ver, cuando metes el cucharón, cuánto sacas. Si sacas una piña con papa, algunas lentejas también, y da, pero quiero saber qué es lo que sacas.
11: Quiere decir que solo ellos son los que saben
14: lo
11: que
14: sacan. Solo ellos son los que saben. Al final me dicen, no, sí, se sacaron 200.000 euros de ahí, sacaste 200.000, ¿y dónde nos metiste? No, los metimos en otro sitio donde nos hacían falta. Ah, qué bien. ¿Y quién dijo que era allí donde hacía falta? ¿Y por qué justo
11: ¿Y por qué no
14: allí?
11: Le invita a ustedes a que esos dineros, porque ustedes son concejales, por lo menos, si ellos tienen la conciencia tranquila que ese dinero, pregunto, ¿vale? Es de todos y ellos lo están haciendo bien, como ellos dicen. Don Santiago, venga usted aquí que vamos a mirar cuenta.
14: Pedido eso todos los años, en todos los plenos, es decir, que nosotros, pero no lo pedimos nosotros para nosotros, sí, lo hemos pedido para toda la oposición, y a lo mejor no soy yo el que debe estar en una empresa, debe estar el representante del PP, o el del PSOE, o el del Grupo Mixto, quien sea, pero nosotros queremos que las empresas públicas municipales, en esas empresas haya algún representante de la oposición, para que alguien distinto, efectivamente, vea nada más, no queremos ni opinar, fíjate, nosotros no pretendemos ni votar, pero queremos estar allí cuando esté el debate, cuando usted esté decidiendo dónde va a invertir el dinero, qué actividades, vamos a ver. ¿Por qué no estamos nosotros?
11: ¿Y ustedes
14: el día,
11: se lo pidieron?
14: Como que se nos ha pedido. Lo hemos pedido por escrito, lo hemos pedido
11: en esta
14: radio. Sí, no les interesa que estemos. Por ejemplo.
11: Bueno, si, entonces, Santiago, escúcheme. No. Si no le interesa, dígame el por qué. ¿Por qué no le interesa que usted esté ahí? Explíquese, coño. Móvese un poquito.
18: Si no, porque es más fácil tomar las decisiones una persona sola, un grupo uniforme, que venir gente a.
11: ¿Solo por eso?
18: Vamos a ver.
14: No, porque así puedes manejar a tu antojo. Así puedes manejar a tu antojo y con tu solo y único criterio todo. Por ejemplo, te voy a poner un ejemplo que ya no quiero ni hablar de perras. Vale, oiga, mire, tenemos una Ateneo Municipal que resulta que para determinadas actividades musicales, por ejemplo, por poner un ejemplo concreto que muchos padres de Santa Lucía conocen, hay una cola tremenda de niños para entrar, pues, para clase de violín o de piano o de guitarra o de lo que sea, ¿no? Y luego resulta que se hace una planificación por parte del Ateneo que nosotros la desconocemos. Que la desconocen los ciudadanos y que dice, aquí solamente pueden entrar tantos niños y además solo se da media hora a la semana. Pero vamos a ver, si tienes una cola que duplica los niños que ya tiene dentro y que como le cobras, y le cobras bastante, podríamos contratar, que además nos enteramos que hay un montón de profesores contratados por una porquería, por una miseria y muy pocos días, y ellos deseando que se les amplíe el contrato para dar más horas de clase, y no se atiende esas peticiones del profesorado. O sea que al final, si hubiese habido en esas reuniones pues representantes de otros grupos, de otros partidos, posiblemente ese debate se hubiese tenido y podíamos haber acordado, por ejemplo, ampliar la oferta que se hace a los ciudadanos para que no haya esa cola. Y luego son los primeros que se ponen a criticar cuando en la gestión de otra institución hay listas de espera y cola, pero si las listas de espera y las colas en el Ayuntamiento de Santa Lucía son monumentales, en servicios sociales, en el Ateneo, en donde tú quieras ir, en el gimnasio, tú vete a pedir una matrícula ahora para la piscina municipal arriba en vecindario y verás que te tienes que poner en cola, y en algunos casos nos hemos enterado de padres que llevan años en cola.
11: Don Mari, don Santiago, de parte de Óscar Gómez de nuevo, muchísimas gracias. Un abrazo para usted y un besito para Mari.
14: Bueno, un abrazo para
20: igualmente.
11: Bueno, para ir finalizando...
14: Oye, una cosa antes de finalizar. En una frase que a ti te gusta, que se hable claro. Pues que se agarren los calzones los ciudadanos de Santa Lucía con la normativa de vado que ha aprobado el Pleno del Ayuntamiento con los votos en solitario del Grupo de Gobierno, porque una cosa es lo que ellos dicen que van a hacer y otra cosa es lo que han llevado en los papeles, ¿vale?
11: Atención, porque no será lo que yo he escuchado, que la gente está echando leyes en la calle, corríjame usted, que hay que poner el vado sí o sí.
14: Sí o sí, y esa es la frase que se le dijo en el Pleno.
11: Pero espera un momento, yo tengo un garaje...
14: Y si tú no quieres poner vado, pero tienes un garaje, es decir, tienes un entra, vale. O sea, aunque tú no lo pidas y no te importe que un día haya un vecino ahí y no puedas entrar, viene el ayuntamiento y te dice, oiga, ponga un vado. Y si no, se lo pongo yo de oficio. Y dice, no, pero eso se podrá hacer o no. Pero bueno, si no hacen eso, pero yo te explico otra cosa todavía más grave. Te puede multar, ¿vale? No me ponga el vado, pero usted no puede cruzar la acera. Y como usted no puede cruzar la acera, te pongo un guardia ahí y te multo.
11: No joda.
14: ¿Cómo que no? Ellos dicen que no van a hacer eso. Claro, pero vamos, es lo que nos dijeron. Vamos. Pero ¿para qué lo escribes entonces? ¿Y para qué lo apruebas? Si lo escribes y lo apruebas porque hace la norma, y si hace la norma vas a tener que cumplirla. Y luego me vas a decir, ojo, apúntalo ahí, Jorge, porque te lo recordaré dentro de un año, que no, que ellos no quieren cobrarle eso a la gente ni quieren multar, sino eso es lo que dice la norma. Pero ¿y quién aprobó esa norma, señor? La aprobó usted. Lo que pasa es que la memoria...
11: ¿Con qué sentido?
14: Sentido recaudatorio. Recaudatorio.
11: Chacho, pero van a seguir sacándole perras a los... Pero yo
14: toda esta la mañana, que puedan y más.
11: Pero yo esta mañana se lo decía a los políticos estos que están gobernando, pero no piensa que estamos pasando la hora mal, no, malísimo.
14: Pues en esa hora,
20: pero malísima. La empresa, no, pero Santiago, la empresa pública que lleva lo que es la recaudación del municipio, lleva con beneficio los dos últimos años y es la empresa a la que me he comentado antes que tiene 1 millón de euros en imposiciones. Es decir, a ellos les va muy bien.
11: Chacho, ¿qué le pasa a Santa Lucía últimamente?
1: Bueno. Tenemos una llamada. Hola, buenos días.
21: Hola, buenos días, Jorge.
1: ¿Quién eres?
21: Mira de qué soy.
1: Ah, Carmen, te
21: la
1: paso.
21: Que acaba de dar puñetazo en el bloque.
1: Venga, te paso con don Santiago.
21: Hola, don Santiago.
1: Buenas. Y Mari.
21: Mari, don Santiago, y don Santiago y Mari. Y Mari.
1: Venga,
20: buenos días.
21: Yo acabo de dar un puñetazo arriba en el bloque, en la azotea, de los nervios que tengo. Uh-huh. Usted dice, don Santiago dice que hay que amarrar los calzones.
1: Agarrarse los calzones.
21: Mire. Yo fui a la azotea de los nervios que tengo, de la rabia que tengo, de la impotencia que tengo. Y no quiero hablar más nunca con uno de mi ayuntamiento. Más nunca.
1: ¿Se cortó?
20: No.
21: No, no. Somos personas, somos seres humanos, somos personas. Y los calzones, yo si no tengo para... No, me amarro como si es. Pero de mí no se ríe nadie, porque yo voy archivando. Y... los casos hasta los 7 años no prescribe. Corríjame si veo mentira.
1: Hay depende. Alguna depende sí. Del tipo de
21: delito.
1: Depende del tipo de delito. Unos prescriben antes, otros no prescriben nunca.
21: Uh-huh. Sí, pero algunos prescriben.
1: Sí, los económicos prescriben.
21: Que prescriben, ¿no?
1: Prescriben,
21: vamos
1: sí.
21: A ver, Dios mío. Que me amaron los calzones, que estoy a dieta.
1: Pues...
21: Que estoy a dieta, pero a dieta obligada.
1: Sí, señor.
21: Que ya, que lo dije, porque hoy Jorge me conoce. Él me prendió fuego. Y yo se lo prendí. Los impuestos. Vamos a ver, ¿cómo, en qué cabeza cabe? Ahora, otro golpe. No, ahora me relajo yo tranquila.
1: Al bloque no le dé más, que se puede romper la mano.
21: Ah, eso no importa. Para eso está la Seguridad Social, para mandarte la medicación genérica y te manda a tomar por culo. Vamos a ver. A mí me cortan la luz hace dos años. El agua de la luz hace 2 años. Y resulta de que me está viniendo el agua. 15, no sé. Aquí tengo el mes pasado. Pero bueno, ¿en qué país estamos viviendo? No tengo casa. La casa sí la

0: no, estábamos escuchando si te referías a nosotros. No, vamos a ver,
1: Carmen. No, pero es que es así, como yo digo, pero Dios mío.
0: Ahora que es cuando más se necesitan que los que están en los gobiernos, en los distintos gobiernos, en ayuntamientos,
1: sí,
0: cabildo,
1: yo digo en todos.
0: En todos los gobiernos, sin excepción, deberían cambiar el chip y pensar más en la realidad, en la cruda realidad que están viviendo.
1: No, en la cruz que tenemos, en la cruz como Jesucristo.
0: Que sí. En vez de estar pensando en lo mal que lo está pasando un montón, y cuando decimos un montón es un porcentaje tan importante de la ciudadanía
1: que ya nos afecta, no,
0: que ya nos afecta a más de la mitad de la población.
1: Sí.
0: Y que todavía no hayan cambiado el chip y no estén pensando en que realmente las actuaciones, las acciones, las medidas que tengan que tomar, los recursos que se tengan que destinar, se tienen que destinar a esto. Y no a hacer campo de fútbol, y no a hacer más parques,
1: no,
0: y no hacer
1: ahora,
0: más
1: obras, ahora
0: y no
1: yo
0: hacer...
1: Yo voy a eso, sí que simplemente, el enviarme a mí que debo agua, cuando yo hace 3 años que no estoy en mi casa, ya está gastando papel y correo.
2: Muy bien, doña Carmen.
1: Tú, doña Carmen, hay un día...
2: Carmen,
1: si tú me das ahora un día a mí...
2: Yo también te quiero. Hola, buenos días. Es que me han llamado. Hola, buenos días.
3: Yo entiendo que Carmen quiera hablar, pero es que todo el mundo quiere expresarse y si no estaríamos aquí hasta mañana. A ver, don Santiago, para ir finalizando, ¿algo más que quiera añadir o doña Mari?
4: No, Mari en el pleno hizo ver, hacía tiempo, que con esa claridad y con esa rotundidad, por su conocimiento, porque ella es experta en todo el tema económico, ha dejado claro en lo que es el debate en el pleno que no se puede seguir gestionando de la forma que se está gestionando y encima pretender tomarle el pelo no solo a los ciudadanos, que ya apenas se le informa y apenas se enteran, es que encima al resto de los concejales se le pretende traer una documentación que no es que esté raquítica y que sea poca, sino que no sabemos si de forma intencionada, y voy a dejar digamos este aspecto pensando bien de los demás, no sabemos si de forma intencionada no traer toda la documentación que necesita una persona con responsabilidad que va a poner su voto para que pueda tomar decisiones, eso raya una gravedad muy importante que en algún momento puede ser incluso hasta delictivo. Es decir, lo que no se puede hacer es no traer la documentación que preceptivamente dice la ley que hay que poner sobre la mesa cuando se están aprobando las cuentas anuales de una sociedad, de una entidad. Eso lo dice la ley. Y por lo tanto no se puede ocultar esa información a todos los que son, digamos, socios de esa empresa, que en este caso entiéndase por socio la responsabilidad que todos los concejales tienen. Y por último, sí decirte, Jorge, que efectivamente esta normativa que traen para Vado sí pone sobre deja a criterio de la corporación, en este caso del Grupo Nueva Canaria, hacer una política muy recaudatoria, muy confiscatoria, y muchos ciudadanos van a pasar verdaderos apuros, porque si ya no tienen para comer, imagínate si no puedo pagar un vado, que tú me tengas a mí que obligar a pagar un vado cuando yo no lo necesito, o cuando me da lo mismo entrar o no entrar, o sea, no quiero un vado y punto. Ahora, las repercusiones pueden ser o me lo impone o me multa, pues entonces que sí o sí. Y eso es lo que nosotros estamos intentando decir, que sí, señor, usted está poniendo una norma confiscatoria, recaudatoria. Y encima, si no colabora con los técnicos del ayuntamiento para dejarlos pasar a tu vivienda, para que vean si ahí lo que cabe es un coche, dos coches o cinco coches, que en función de eso te va a poner la tasa, pues entonces sí que estamos apañados.
3: Doña Mari, ¿y usted qué dice?
5: Yo por mi parte, pues, quiero aprovechar nuevamente, pues, para reclamar lo mismo, reclamar nuevamente, pues, que nos permitan participar en los órganos de las instituciones, de las fundaciones y de las empresas públicas del Ayuntamiento de Santa Lucía, porque será la única forma en la que ellos podrán obtener lo que tanto ansían, que es nuestro voto favorable. Déjennos participar y una vez participemos, apoyaremos aquello que consideremos pues beneficioso para nuestro municipio y aportaremos todas aquellos proyectos e ideas que pensamos pueden ser beneficiosas. Simplemente eso, que nos dejen participar.
3: Muy bien, doña Mari, don Santiago, muchas gracias por estar en Radio Garcia como cada lunes, y hasta el lunes que viene, si Dios quiere, aquí nos veremos.
4: Sí, señora, aquí nos tendrá.
5: Venga, un muy saludo, bien, gracias.
4: Buen día a todos.
5: Hasta luego, buenos días.
3: Bueno, nosotros hacemos el sorteito rápidamente de ese el mercadillo de Vargas. Sale el número 8 y el número 8 es para Rosy Alemán Sánchez. Rosy Alemán Sánchez es la ganadora del el mercadillo de Vargas. Nosotros nos vamos, señores. Gracias a todos por la atención prestada. Feliz semana, por supuesto que estamos empezando hoy el lunes, y que mañana, si ustedes quieren, a las 11 de la mañana estaremos con ustedes aquí en Radio Garcial, la de Jorge Esteban. Hasta entonces, sea muy, muy feliz, y eso sí, sigan escuchando nuestra radio, La Voz del Pueblo.

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Se cumple la Comunidad Canaria justamente las 11 de la mañana en este tiempo radio, en Radio Carsal. 11 con 11 minutos de la mañana. Gracias por elegirnos, gracias por estar con nosotros en este tiempo de radio. 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

0: Bueno, recordarles nuestro teléfono 78 40 60 78 15 32. Ya los tienen abiertos y ya pueden empezar a marcar sus teléfonos. Hola, buenos días.
1: Buenos días.
0: Maquita, ¿qué pasó, mi niña?
1: Aquí estamos esperando.
0: Maquita Vega Chill, ¿no?
1: Sí, señor.
0: Vega Chill. ¿Cómo anda la familia, Maquita?
1: Pues mira, bien. Pues está libre ahora por la mañana esta semana.
0: Muy bien, le mandamos un besito a esa niña.
1: Y la felicito, Jorge, porque ayer se me olvidó.
0: Vale.
1: Ayer se me olvidó felicitarla, que era Vía Bella. Y anoche estaba mimosa porque oyó y no me felicitó.
0: Oye, pues ella no pasa por aquí ni para traerme un vaso de agua al chorro. No, así que imagínate.
1: Pasará, ya pasará, no te preocupes. Ella te aprecia mucho, aunque tú no lo creas.
0: Yo no he dicho lo contrario,
1: Mira, te saludo a ti, a toda tu familia, a Carmen Rosa, a toda su familia, a Pepín Pulido, a toda su familia, y a Terry también, a la mujer también, que fue el día de ella ayer, y a toda mi familia. Ahora saludo a Mari Carmen la Rubia, a José Carmelo y a su madre, a Manolita, a Candelaria Olivar y familia, a Alberto y a Esteban, a Corina para que se ponga bien también, la felicito, y a Juana Pérez y familia, a Dolores Cabrera y a toda su familia, a María y a Rosy familia, a Candelaria y familia, a Lolita García y a su hija Estrella y familia, a Carmelo y a Rita y a toda su familia, a Josefa Cruz y a Cita Ramírez, a Juanito Cruz y a Paquita y a Pefa, y a todo lo que oye en Radio Carrizal, y a todos los que ponen su publicidad en Radio Caritas.
0: Muchísimas gracias, cariño. Que Dios te lo pague con 35.478 millones. ¿Te acuerdas de los pobres si algún día así tantos millones? Hola, buenos días.
2: Buenos días.
0: ¿Quién eres? Antonia. ¿Cómo anda, Antoñita?
2: Pues mira, aquí de pie escuchándote.
0: Eso es bueno. Antonia Cruz.
2: Sí, señor. Y Calvario.
0: ¿Cómo anda la familia, Antonia?
2: Pues mira, todo bien.
0: Eso es lo importante, Antoñita. ¿Dime?
2: Todo el mundo trabajando con Rajoy, pero bueno.
0: Buah, la lleva clara tú y tu Rajoy.
2: ¿Qué quiere ahora, mi hijo? Es la empresa más grande de España. Y la oye.
0: Sí, sí.
2: Lo que nos toca vivir.
0: Sí. Los ricos se pondrán más ricos y los pobres se pondrán más pobres.
2: Y para el año que viene más pobre todavía. Bien, voy a felicitar a toda la gente de Carrizal. A toda la gente del Carrizal. A toda la gente de Ingenio. A toda mi familia general. De parte a parte, de parte y parte. A mis 5 hijos, a mis nueras, a mis yernos, a mis nietos, en especial al mayor que me cumple mañana 14 años. Y a todo el mundo en general, y a toda tu familia y a todo el que me escuche.
0: Gracias, cariño.
2: A mis vecinos de Lomo Juan y de la calle General Mola.
0: Oye, ¿vale? Pues un saludo grande para ti también, ¿vale?
2: Venga, amor.
0: Bueno, seguimos en Radio Carrizal. Hola, buenos días. Hola.
3: Luego vamos a tener a una pareja que está pidiendo ayuda de Ingenio, está pidiendo ayuda y viene a Radio Carrizal a ver si nuestros oyentes podemos echarle una manita.
0: Hola, buenos días.
4: Hola, buenos días.
0: ¿Quién eres? Antonia, ¿verdad?
4: Sí, señor.
0: Doña Antonia, ¿cómo anda?
4: Pues oyendo música.
0: Antonia Artiles, ¿eh? ¿No?
4: No, Artiles no, Rivero.
0: Rivero, perdona, cariño. Rivero. Bueno. Venga, cuéntame.
4: Pues mira, saludo a mi marido, a todos mis nietos, en especial de mi hija Lorenza, que es más chiquitito, que hace hoy 2 añitos, a todos mis nietos, a todas mis nueras, a todos mis yernos, a ti, a tu mujer, a tus niños, a tus padres, a tus suegros, a Juanita Medina, a Carmelo, a Rita, a Vicente, y espérate, ya mis cuñados ya lo dije. Y a todos mis vecinos, a Fela, a esta, la que vive en la barriga de Yoba, se me olvida el nombre de ella, la que vive en el Canario también, que me saluda, y a todo el mundo.
0: Muchísimas gracias, cariño, un besito, buen día.
4: Hasta luego.
3: Vamos a saludar al amigo Andrés, alias Fogalera, perdón, Andrés, alias el, ¿cómo le decimos? El Guapera.
0: Hola.
5: Hola.
0: ¿Quién eres?
5: Antonia.
0: Hola, mi amor.
5: Hola, mi amor.
0: ¿Me tienes abandonada, Antonia?
5: Me caí, ha estado mala, Jorge.
0: Oliva, cuéntamelo.
5: Mira, te saludo a ti, a tu mujer un besito, a tu madre y tu padre un besito.
3: Oye, espérate, Antonio, vamos a saludar a Andrés el Bracero.
5: Saludo a Andrés el Bracero. Ahora a mi marido, a mis hijos, a mis nueras, a mis yernos, a mis nietos, a todas mis hermanas y hermanos, cuñadas y cuñados, sobrinos y sobrinas. Ahora mi consuela y Yagi, toda su familia, su padre Miguel, un besito, hijo Miguel, no era Amparo. Ahora mi cuñada Cecilia, toda su familia, su hija Rosa María, un besito, su esposo Santiago e hijo. Ahora doña Petra, esposo Santiago, hija Elena, Elena, Calmesa, Maribé, ay no me acuerdo, y su nuera Angélica y a toda que, y a Viviano. Ahora a Sergio, a su mujer Mari Carmen, a su hijo Arico, a su amigo Suso y a su mujer Abusé, y no sé si tiene niños también, para todos. Ahora a Juana Medina, a Lucrecia, a Paco de Rosa, a Corina, a Lolita García, su hija Estrella, su esposo él y toda su familia, a Rosa del vecindario, a Amalia, a Carmelo Dorta, a Alcón, Sergio, Ruimán, y Ruimán, sí, a doña Candelaria Olivares, un besito, a doña Sara Ramírez, un besito, a las cocineras de la guardería infantil, para todas, un besito muy grande, a mi prima Antonia, un besito, a mi tía Kika, un besito, y a todo el que pone la publicidad, porque no me acuerdo más nada.
0: Muchísimas gracias, mi niña, un beso grande para ti, que pase Wendy.
6: Hola.
7: Hola.
6: ¿Quién es? ¿Quién eres tú?
7: Yo soy una ya señorita soy del Puerto del Canario.
0: ¿Qué quiero, Bernardo?
7: Del Puerto de Buenos Aires.
0: Mira ahí, coño.
7: Y si ya me conoce.
0: ¿Cómo andas? Pues, ¿cómo andas, Genara?
7: De maravilla, mi niño.
0: ¿Y la niña?
7: La niña estaba sembrando.
0: Ay, mi madre, otra vez te la pegó. Sembrando no, sembrando coracol está él. O sembrando armeja.
7: Ayer fuimos para, es que ayer fuimos a eso de los mayores sardinas. Sí. Pues fue para el campo.
0: Ah, hoy fue para el campo. Acojamos a Pola.
8: Dije felicidades de una señora que
7: tengo. Escucha, aquí tengo una al pie, una señora que se llama Carmela. Pásame, y mi niña.
0: Pásamela con ella, coño.
7: Venga, mi niña, no te desanimes.
0: A ver, Carmela, ponte el teléfono.
7: Venga, mi niña. Hola, buenos días.
0: Buenos días, Carmela, ¿qué pasó, mi amor?
7: Pues mira, no pasa nada, es que te oigo todos los días y no tenía oportunidad de llamarte.
0: Mira, pues ya está, ya me estás llamando, Carmela.
7: Ah, ahora sí, cogedora.
0: Mira, y Carmela, ¿y no tienes apellido, sí?
7: Sí, Espinosa, mira.
0: ¿Espinosa?
7: Sí.
0: Pero usted no tendrá espinas, ¿no?
7: No. No, le estoy diciendo todo completo.
0: No se enfade, hombre, si no.
7: No, si es de broma. Mira, estaba deseando hablar contigo.
0: Mire, ¿y usted sabe si esta mujer, su amiguita esa, está aparte de eso?
9: Dije que ya está satisfecha.
7: No, ella está contenta.
0: ¿Está contenta?
7: Contenta está, siempre se está riendo y alegre.
0: Eso falta sexo que tiene, a lo mejor, Carmita. Eso tiene falta sexo.
7: Ella está bien.
0: Doña Carmela, ¿no?
7: Sí, Carmela.
0: Tiene usted el número 6. ¿Qué le parece?
7: Ah, gracias, mi amor.
0: Pues nada, encantado.
7: Muchas gracias, amigo, con usted que lo oigo todos los días de mi... Y no me pido de un programa.
0: ¿De dónde vive usted? ¿Dónde vive mi niña?
7: Yo vivo por el doctorado.
0: Ah, un saludo a la gente de doctorado, hombre.
7: Muchas gracias.
0: Dios la bendiga.
7: Igualmente, y suerte a su esposa y a usted.
0: Gracias, cariño.
7: Adiós, mi amor.
0: ¡Genara!
10: ¿Qué?
0: Vamos a ver, Genara, una pregunta que te iba a hacer.
7: Dígame, señor.
0: Está pasando hambritas, pobre chiquillo.
7: Jesús, mira, empecemos anoche a las 10 por ahí.
0: ¿A las 10 qué fue? ¿Que fuiste
7: a las 10.
0: Sí, ¿fuiste a dónde?
7: Sí.
0: A caminar, ¿no?
7: No, fuimos allí a Río Sardina de los mayores.
0: Sí, es lo único que puedes hacer tú, por otra cosa ya no haces tú ya.
7: No, señor.
0: Genara.
7: Y después toda la noche estuvimos de huerga.
0: Sí, ¿por qué? ¿Te fuiste a una discoteca o una sala de fiesta o qué? Genara, si el pobre chiquillo vino el otro día aquí, tenía la cara enguevada, coño.
7: Porque le da corte, Jorge.
0: Ah, le da corte, sí.
7: Sí, tú no lo ves, que le da corte y da vergüenza.
0: La próxima vez que lo vea ahí en el teléfono voy a preguntarle realmente si él está pasando más hambre que el perro un topo.
7: Pero tú no sabes que no te dice la verdad, mi niño.
0: Sí. Saluda, Genarita.
7: Bueno, yo te digo siempre la verdad. Bueno, te saludo a ti, a tu esposa, a tus niños, a tu madre, a tu hermano, a toda tu familia, a mi madre, a mis hijas, a mis nietas, a todas mis cuñadas, a mi madre, a todos mis hermanos, a mi primo, a mi sobrino, a Cepita, la de Juan Grande, Lucrecita Arbelo, a toda su familia, a la otra Lucrecia, a Vicente, su pareja, a Claudina, a Lolina, a Mari Carmen, a Antoñita, a Mari Carmen la Rubia, a toda su familia, a Juanita Medina, a toda su familia, a María Sánchez, a toda su familia, a Tevita, a sus dos hermanas, a una se llama Carmen, a sus dos hermanas, a Juanita María, a toda su familia, a Tina, su madre, a Antoñita Cabrera, a una que se llama Dolores Cabrera, a Antoñita, a Sionita, a sus dos nietas, que se llama Juani, a Lali, a ver, a Rosita Alemán, un besito para ella, para sus niños, para su esposo y para su madre, a Águida, otro beso para Águida. Pues no me acuerdo de más nadie, Jorge. Ya ese, ya Rita. Vale.
9: Ok, Genara, pues tienes el número 5, Genara.
7: El 7.
9: El 5.
7: El 5, papá, vale, adiós.
9: Hola.
10: Buenos días, Jorge.
9: Hola, Lucrecia, ¿cómo andas?
10: Bien, ¿y tú?
9: Bien, ¿y tú?
10: Bien, gracias a Dios.
9: Eso es bueno.
10: Buenos días, Radio Carrizal, la de Jorge Esteban, la de todas las madres y la de todo el mundo.
9: Muy bien, cariño, así me gusta, como cada día.
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10: Bueno, Jorge.
9: Dímelo, mi niña.
10: En primer lugar voy a salir a saludar a mi pareja Paco, porque dice que nunca lo saludo.
9: ¿Por qué, hombre?
10: Pues qué sé yo.
9: ¿Eso falta sexo?
10: No. Tranquilo, no. Jorge. Tranquilo, Jorge. Bueno, a mi hijo Vicente, a mi hijo Alessi, a mi nieto Marco, y te manda un saludo, Marco. A mi nieta Selene, a mi nuera Dolores, a mi hermana, 7 sobrinas, los maridos y los hijos, a toda mi familia. A ti en especial y a tu esposa, a tus hijos, a tus padres, a tus hermanos, a Juan Ramón para que Dios le dé salud y suerte, y a todos sus amigos, a la familia de Carmen Rosa. ¡Ay, Genarita! Genarita ya estuvo todo el día conmigo hoy.
9: ¿Qué?
10: Genarita.
9: ¡Ay, mi madre!
10: ¿Sí?
9: Ten cuidadito, que Genaro está falta de sexo, ¿eh?
10: ¿Por qué?
9: Porque la niña no creo, ¿eh? No está funcionando.
10: No.
9: Yo, la niña...
10: Aridane está por el Facebook, que lo salude. Aridane, un saludo, hombre.
9: ¡Aridane! ¡Cállate la boca ya, joder! ¡Qué mierda director de Radio Carrizal eres, coño!
10: Y un saludo para sus padres y toda su familia, y que lo queremos mucho. Me tiene chiflado, güey. Bueno, Jorge, para Juanita...
9: ¿Sabe que lo voy a despedir, el director?
10: No, hombre, no hagas eso.
9: Sí, se lo voy a dar a Vicente el Guapera.
10: Ah, bueno, como quiera.
9: A Vicente va a ser el nuevo director de Radio Carrizal.
10: Bueno, pues ya lo sabe, Vicente.
9: Ya está,
10: ¿a él le gusta la radio?
9: Pues ya está, Vicente, Aridane deja de ser director a partir de hoy y eres tú, mi niña.
10: Vale, gracias, Jorge.
9: Bueno.
10: Mira, a Maquita y a toda su familia, a Antoñita y de la Blanca y su esposo y toda su familia. Vamos a ver. A Carmelo Borta y su familia. A María Sánchez. Va, Jorge, tengo cantidad de gente, pero ahora me quedé en blanco. Mira, un saludo para todos y que pasen feliz día.
9: Gracias, cariño. Buen día.
10: Que los quiero mucho y que nunca los olvido.
9: Igualmente, mi niña.
10: Mira, te paso con Vicente.
9: Venga, mi niña.
10: Hasta luego. ¿Qué número tengo, eh?
9: Uno de ellos.
10: El 6.
9: El que yo quiera.
10: No, que tú quieras, no.
9: A ti te toca el 7, cachonda.
10: No soy el 6.
9: No, el 6 es...
10: ¿Genara?
9: No, Carmen. Carmela, perdón.
10: Sí.
9: Una nueva oyente que tenemos en la radio.
10: Ah, vale, pues... Un saludo para ella. Ay, para Rosy Alemán y Amalia. Toda su familia, sus niños, su esposo. Ya que va a dejar Carmelo y Rita y Geray. Mira, a Carmelo y Lucía. Y para toda la familia de Radio Carrizal que me saluda y la que no me saluda, un fuerte beso y que pasen feliz día. Te paso con Vicente.
9: Venga, mi niña.
11: Hola, buenos días.
9: Hola, mi niña.
12: Director de la radio de Radio Carrizal.
9: ¿Qué pasó, preciosa? Director, ¿qué pasó, preciosita?
11: Yo bien.
9: Así me gusta.
11: Audiendo de Radio Carrizal, la mejor del mundo.
9: Muy bien. Cuéntame algo, cosita.
11: Nada, que un saludo a ti, a toda la familia completa, a tu madre y a tu padre, que se decide mejor.
0: Gracias, Vicente. Igualmente para ti, ¿eh?
11: También al amigo, a Ninani y toda la familia completa.
0: A Ninani, la cosita fea, tienes que decir.
11: A la monita.
13: A todos los puntales.
11: A todos los puntales.
0: ¿Es bonita? Vamos a ver si nos llama después, coño.
11: ¿Eh?
0: A Ninani, si se deja querer y me llama después.
11: Bueno, está fijo ahí, enganchado. Le gusta las cosas de él, mira. ¿Eso es así?
0: Sí, es verdad, mi niña.
11: Ya lo veremos a la gala.
0: Si Dios quiere.
11: Esperamos que se haga todo bien. Y toda la, a ver, y también a Rosy Lemar, a María y toda la familia. Y también a Carmelo y Lucía y también.